a Jehová presta el que da al pobre, y el bien que ha hecho se lo volverá a pagar. Proverbios capítulo 19, versículo 17. 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Como está escrito: repartió, dio a los pobres, su justicia permanece para siempre. 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

0: Son las 6:28.
1: Dios les bendiga. Quiero cantar esta canción, Árbol de Vida, con mi amigo Renato Sánchez.

0: Son las 6:32.
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pero gracias sean dadas a Dios, de que nos da la victoria por medio de nuestro Señor Jesucristo. 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En primer lugar, por medio de Jesucristo, doy gracias a mi Dios por todos ustedes y porque su fe se difunde por todo el mundo. Romanos capítulo 1, versículo 8. Amada audiencia, que Dios te bendiga.

0: firme a la fe.
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pero gracias sean dadas a Dios de que nos da la victoria por medio de nuestro Señor Jesucristo. 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Romanos capítulo 1, versículo 8. Amada audiencia, que Dios te bendiga.

Adore al Señor. Vamos a cantar esa alabanza que dice a tus pies. Amén. Gloria al Señor. Adore a Dios esta preciosa noche. Te damos gracias, Señor, por tu misericordia, Señor, por tu bondad. Ministra, Señor.

Bendice Dios a tu pueblo. Adora a la iglesia esta noche. Él hará grandes cosas en tu vida y mi vida. Él ministrará nuestras vidas. Aleluya.

Aquí está su gloria derramándose en nuestras vidas. Oh, aleluya. Dale palmas al Señor, iglesia. Dale palmas al Espíritu Santo de Dios esta noche. Oh, dale la bienvenida a la presencia de Dios.

los tiempos, Señor. Hay diferentes dificultades, Señor amado, aleluya, pero tú eres grande, tú eres maravilloso, tú eres poderoso, Señor amado, en el nombre glorioso de Jesús de Nazaret, Padre eterno. La gloria, la alabanza es tuya, Dios mío. Mi alma te alaba, Señor eterno. Mira, Dios mío, oh Señor, en tus manos depositamos todo lo que vayamos a hacer en esta noche, Señor. Bendito Dios de la gloria, que todo lo que hagamos sea de hecho de palabra, sea en tu nombre, Dios mío, para la honra y gloria de tu nombre, Señor, porque tú eres bueno, tú eres maravilloso, Dios mío. Oh, Padre eterno, mira, Señor, en diferentes lugares donde nos escuchan, Dios mío, en El Salvador, oh, Padre Santo, en cualquier país, Dios mío, cualquier nación donde esté, Padre Santo, podamos, Dios mío, donde nos puedan escuchar, ahí te pido, Señor, que usted lleve bendición esta noche por medio de este programa, Señor. Gracias, Padre, Hijo y Espíritu Santo. La gloria y la alabanza es tuya, Señor. Aleluya.

Gloria sea al Señor. Así que, amados hermanos, la gloria y la honra de nuestro Dios. Que Dios bendiga su vida y donde se encuentra. Gloria sea al Señor. Estamos en cabina de radio evangélica Misión de la Fuente de Vida. Bendito sea el nombre del Señor. Gloria sea al Señor. Que Dios bendiga a mi hermana Melissa, a nuestra hermana Emma, que estarán ahí, ya están ahí listas ya para entonar la alabanza al Señor. Gloria sea el Señor, también que Dios bendiga a nuestro hermano Manuel, Señor. Gloria sea el Señor, que será el encargado en esta noche de poder predicar la palabra del Señor. Bendito sea el nombre del Señor. Así que, amados hermanos, esperando que usted se esté gozando en la presencia del Señor en esta noche.

Gloria sea al Señor. Así que, amados hermanos, saludamos a los hermanos que nos escuchan en Santa Rosa de Lima por la radio Estéreo Salvación. Que Dios los bendiga, al que esté en turno, al hermano o hermana que esté en turno, que Dios los bendiga grandemente en esta noche. Gloria sea al Señor. Y así a todos los hermanos que nos escuchan allá en La Unión, en Morazán, por medio de la radio Ríos de Agua Viva. Gloria sea al Señor, que Dios los bendiga grandemente en esta noche. Pastor Joel Bonilla, que Dios lo bendiga. Gloria sea al Señor. Y así a todos los hermanos que nos escuchan en diferentes medios, que Dios los pueda bendecir grandemente en esta hermosa noche.

Gloria sea al Señor, y también saludamos a los hermanos hasta allá, Sonsonate, Escuayúa, gloria sea al Señor, que Dios los bendiga, hermano que esté en turno, que Dios los bendiga grandemente en esta noche, así a todos los hermanos Guayúa, alrededores, que Dios los pueda bendecir grandemente en esta hermosa noche, esperando que sea de bendecido de parte del Señor. Gloria sea al Señor, así que amados hermanos, nosotros sentimos contentos en esta noche, alegres, gozosos en el Señor por este hermoso privilegio que el Señor nos ha regalado en esta noche, ya que amados hermanos nos ha dado vida, nos ha dado salud, bendito sea el nombre del Señor, nos ha dado la fuerza, la fortaleza para estar de pie, amados, gloria sea el Señor. Y también, amados hermanos y amigos, esperamos un momento glorioso donde dice la palabra que el Señor mismo dice con voz de mando, con voz de arcángel, con trompeta de Dios, descenderá del cielo y los muertos en Cristo resucitarán primero. Gloria sea el Señor, esperamos ese hermoso momento, amados hermanos, donde Cristo viene a levantar a su pueblo. Gloria sea el Señor, por eso es necesario estar vigilantes. Gloria sea el Señor, velando en lo que es la obra del Señor. Gloria sea al Señor, así que a todos los hermanos, hermanas que están allí, es necesario que usted pueda, gloria sea al Señor, someterse cada día más con el Señor. Ahorita ya no es de estar jugando, ya es de estar preparados para ese momento, porque ese momento va a llegar muy pronto. Gloria sea al Señor, no lo vaya a pasar, amados hermanos, como aquellos antediluviano, gloria sea el Señor, cuando dice la palabra, que será como los días de Noé, cuando estaban comiendo, bebiéndose, viviendo, casándose, dándose en casamiento. Oiga bien, y lo que es la palabra, dice que no entendieron, dice, hasta que no entró en la barca y se cerró la

0: Gloria sea al Señor, así que amados hermanos, los sentimos contentos, gozosos en esta noche, así que vamos a dejar a nuestra hermana Melissa, gloria sea al Señor, que con mi hermana Emma, que en esta hermosa hora le van a cantar una alabanza al Señor, vienen con gozo las niñas, gloria sea al Señor, y eso es importante, amados hermanos, que desde pequeñitos ellos pues tienen el deseo de adorar a Cristo, gloria sea al Señor, y yo creo que ese mismo deseo tiene que ver en nuestros corazones, así en cada hermano, cada hermana, así que usted no siente deseo de adorar a Dios, en esta noche pídale al Señor que le devuelva el gozo, la salvación, gloria sea al Señor, y amados hermanos, es necesario que volvamos al primer amor, gloria sea al Señor, porque amados hermanos, hay muchos que ya no quieren servir al Señor. Gloria sea el Señor. Así que, amados hermanos, nuestra hermana Melissa queda con nosotros.
1: Dios le bendiga, hermanos. Dios le bendiga una vez más. Te doy gracias, Señor, que me da el privilegio de estar aquí en el programa. Dios está con nosotros, con la hermana Emma, con mi papá y con el hermano que va a predicar la palabra. Y saludos a la amada audiencia y saludos a un hermano que conocí en El Salvador, se me olvidó el nombre, pero Dios le bendiga a él. Y también saludo a mi abuela y a mis primos y a mi tío y también a mi mami. Y vamos a cantar la hermosa alabanza.
2: Dios le bendiga, hermano. Dios le bendiga. Le doy gracias a Dios para darme un tiempo para cantar una alabanza con la hermana Melissa.

es el Señor. Así que, amados hermanos, ahí están nuestras hermanitas cantando alabanza al Señor. Bendito sea el nombre del Señor, esperando que se esté gozando grandemente en la presencia del Señor en esta noche. Vamos a escuchar algunas alabanzas, amados hermanos, para honrar el nombre de Cristo. Gloria sea el Señor. Vamos a escuchar esta hermosa alabanza, amigo. Amigo, yo te invito, gloria sea el Señor, con nuestra hermana Dilcia Reyes, gloria sea el Señor. Así que esperando que en aquel que se encuentre se esté gozando en la presencia del Señor, ya sea que vaya de camino, manejando, gloria sea el Señor, o se encuentre en su casita, o gloria sea el Señor, donde quiera que se encuentre, amado hermano, hermana o amigo, que Dios lo bendiga grandemente en esta hermosa noche. Gloria sea el Señor, vamos a escuchar esta hermosa alabanza.

Gloria sea al Señor. Así que estamos escuchando esa hermosa alabanza, amados hermanos. Una invitación a los amigos. Gloria sea al Señor. Sabemos que el tiempo de salvación aún no ha pasado. Bendito sea el nombre del Señor. Yo sé que hay muchas veces pues que hay amigos conectados también ahí escuchando la radio. Gloria sea al Señor. Y Dios pues siempre habla por medio de la palabra, por medio de alabanza. Siempre hay una palabra que Dios envía a su vida. Y en esta noche pues creemos que el Señor está haciendo cosas grandes. Bendito sea el nombre del Señor. Así que, amados hermanos, vamos a escuchar una hermosa alabanza. Gloria sea al Señor. De Alfa y Omega. Gloria sea al Señor, el Dios que te llamó. Bendito sea el nombre del Señor. Esa alabanza tiene un hermoso mensaje para los siervos del Señor. Así que vamos a escuchar esa hermosa alabanza en esta hermosa hora.

bendice el Señor. Así que, amados hermanos, escuchamos esa hermosa alabanza. Bendito sea el nombre del Señor. Esperando que se esté gozando en la presencia del Señor, ahí donde se encuentra, amado hermano, amada hermana, en esta noche. Gloria sea al Señor, ya que pues este día pues ya todos pues ya están en casita. Gloria sea al Señor. Algunos pues van viajando de la iglesia. Gloria sea al Señor, donde quiera que se encuentre, ya preparando para el día de mañana también asistir a la iglesia, a exaltar el nombre de Cristo, si Dios nos presta vida. Alabado sea el nombre del Señor. Así que, amados hermanos, vamos a escuchar una última alabanza para poder ya entrar lo que es el mensaje de la palabra, para que usted se vaya preparando, poniéndose cómodo por ahí, para que pueda escuchar el mensaje de la palabra en esta noche. Así que vamos a escuchar esta última alabanza, amados hermanos, y después estaremos entrando lo que es el mensaje de la palabra. Ya pues el siervo aquí ya está preparado ya. Gloria sea el Señor. Así que vamos a escuchar esta alabanza, La aflicción de Job, con nuestra hermana Dilcia Reyes. Gloria sea el Señor, esperando que se esté gozando en la alabanza. Gloria sea el Señor, y así como goza en la alabanza, también se pueda gozar en el mensaje. Gloria sea el Señor, así que vamos a escuchar esta hermosa alabanza y ya después estaremos entrando al mensaje.

0: Gloria sea al Señor. Así que, amados hermanos, hemos escuchado unas hermosas alabanzas. Bendito sea el nombre del Señor. Pero ahora, pues, ha llegado el momento de escuchar la palabra del Señor. Gloria sea al Señor. Y para eso, pues, vamos a dejar a nuestro hermano Manuel, quien será el encargado, gloria sea al Señor, de predicar la palabra en esta noche. Así que él va a quedar con cada uno de nosotros. Gloria sea al Señor. Así que él que se presente de a dónde viene. Gloria sea al Señor y que predique la palabra del Señor. Así que nuestro hermano con cada uno de nosotros.
1: Amén. Gloria a Dios. Bendecimos el dulce nombre del Señor en esta hora preciosa. Nos encontramos aquí por misericordia de Dios en esta cabina radial, en este tabernáculo de oración. Amén. Para bendecir el dulce nombre de nuestro Señor y Salvador Jesucristo, el cual es el principal propósito, amén, que tiene que haber en nuestras vidas. Alabar y glorificar el dulce nombre de nuestro Señor y Salvador Jesucristo. Y después le continúa, amén, lo que hay que hacer para que las almas puedan ser rescatadas, para que podamos ser salvos mediante la gracia que es en Cristo Jesús. Me presento, mi nombre, su hermano Manuel Osorio. Me encuentro aquí con permiso de mi pastor. Me congrego por misericordia allá en Monte Sinaí de Huntington Station, donde el Señor ha levantado un remanente, amén, para que alabe su nombre. Así que andábamos por aquí visitando a los hermanos y me encuentran ahí de sorpresa. Vamos a la radio, pues bueno, y la palabra dice que hay que estar uno dispuesto para toda buena obra, y por esa misericordia, por esa gracia bendita de nuestro Señor y Salvador Jesucristo, nos encontramos aquí para hacer lo que se nos ha encomendado. Amén. Saludamos en esta hora a cada uno por nombre, hasta allá al Salvador, a los hermanos en Radio Estéreo de Salvación, amén, en Santa Rosa de Lima, allá también en Radio Ríos de Agua Viva, amén, a La Unión y Morazán. Aleluya, Dios bendiga a los hermanos que están en cabina, todos los hermanos que se disponen. Ahí también Radio Misionera Fuente de Vida en Guayuma, en Sonsonate. Amén, que Dios le bendiga, ya que los que se disponen a estar en estas cabinas de radio tienen dos cosas muy importantes. Una, cerrarle la puerta al diablo, a toda antimaña del enemigo, amén. Y otra es disponerse en su corazón, porque sabemos que este evangelio no se compra ni se vende por dinero, ni no tiene precio, amén. Hay que disponerse en el corazón y estar ahí contra todo viento contrario, como iba Pablo en aquella ocasión en el náufrago, amén. Azotavento dice la palabra, y ahí iba Pablo, amén, a hacer la misión que mi Señor y Salvador Jesucristo le había encomendado. Saludamos a cada uno por nombre, la audiencia que se conecta, amén. Ya nos hemos presentado, vamos a entrar en este momento en meditación de la palabra, poder llevar el mensaje de salvación, el mensaje del arrepentimiento. No se enoje conmigo, ahí se enoja con el hermano que me invitó, amén. Porque hoy en estos tiempos se ha levantado un evangelio que como que no cabe en esta Biblia sagrada, en estas escrituras no cabe, amén. Así que póngase cómodo, pero no se acomode mucho. Vamos a la palabra, si tiene una Biblia en mano, y si no, pues atentos a lo que el Señor nos va a dar en esta noche preciosa. Amén. Segunda carta al joven pastor Timoteo, amén. En su capítulo 1, versículo 8, queremos meditar, queremos tomar este versículo de base, para poder meditar un momento en la palabra, en lo que es el evangelio del Señor Jesucristo. Segunda carta a Timoteo, capítulo 1, versículo 8 y 9. Honramos al Padre, al Hijo y al Espíritu Santo, dice su palabra. Por tanto, no te avergüences de dar testimonio de nuestro Señor ni de mí preso suyo, sino participa las aflicciones por el evangelio según el poder de Dios, quien nos llamó con llamamiento santo, no conforme a nuestras obras, sino según el propósito suyo y la gracia que nos fue dada en Cristo Jesús antes de los tiempos de los siglos. Padre, te doy gracias en esta hora por tu palabra, que ella es bendita, añade bendición, Señor amado. Te pido, Señor, que puedas bendecir un hermano en esta hora, Señor amado, que puedas bendecir dos, tres, todos aquellos que se conectan pueden escuchar tu palabra, Dios eterno. Usa mis labios para alabanza de tu nombre, Señor amado. Me deposito en tus manos, como se tiene que depositar, Señor amado, el barro en manos del alfarero. Señor amado, soy barro en tus manos en esta hora. Señor, ayúdame a hablar de tu palabra. No permita, Señor amado, que hable, Señor amado, palabrería vana, sino poder, Señor amado, presentar una palabra de vida a través, Señor amado, de estas ondas estéreas, en el nombre poderoso de Cristo Jesús. Bien, quiero impartir en esta tarde el mensaje de salvación bajo el tema Un Llamamiento Santo. Amén. Sabemos, amados hermanos que me escuchan, amigos que nos puedan escuchar en diferentes lugares del planeta Tierra, amén, en Norteamérica, allá en El Salvador, en Guatemala, Honduras, donde pueda llegar la señal, amén, allá en diferentes lugares del Salvador. Hay una cosa que hay que dejar clara. En estos tiempos que estamos viviendo muy difíciles, tiempos peligrosos de los cuales el apóstol Pablo en las cartas las advirtió. Amén. Y hemos llegado, esta generación de los que estamos entre los 35 y los 50, y no es que yo sea tan viejo, estamos viviendo ese tiempo donde la apostasía ha arreciado muy fuerte. Pero hay un punto que queremos mencionar en esta noche preciosa, y es que la iglesia de Jesucristo tiene un llamamiento santo. Es llamada a ser santa. Amén, aquí no cabe toda burocracia, aquí no cabe, amén, lo que yo tengo, aquí no cabe lo que muchos grandes concilios a niveles de países, diferentes lugares de la tierra han adoptado, amén, que el que tiene más dinero es el que tiene más posición en el altar, y aunque sea un sinvergüenza, aunque sea un pagano, amén, y no se santifique para el Dios de los cielos, pero como manda los diezmos y manda las ofrendas bien gordas, amén, el fin de mes o el fin de semana, este puede estar ahí gozándose, amén, mas sin embargo, aunque nos podamos ocultar a los ojos de los hombres, a los ojos de los líderes, de los pastores, la palabra dice que hay un ojo allá cuyo ojo de Jehová atalaya toda la tierra. Sea bendito el nombre del Señor en esta hora preciosa. Un llamamiento santo, amén. Me llama la atención allá en el final de la primera carta a este mismo hombre, Timoteo. Amén. El apóstol Pablo le dice: oh Timoteo, guarda lo que se te ha encomendado, evitando las falsas, las profanas palabras. Amén. Sobre cuáles, y de la falsamente llamada ciencia. Hay una cosa, amados hermanos, que en estos tiempos ha arreciado. Es viejo, pero en estos tiempos ha arreciado más. Un montón de gente hablando por lo que ve. Un montón de gente estudiando palabras, comiendo, que tiene mucha letra. Amén. Pero al final de todo es pura ciencia. Puro ego. Pura comete el mundo. Hoy la gente, amén. Y es que hay un problema. Por eso el apóstol Pablo le dice a Timoteo: vendrán gentes que se amontonarán maestros conforme a sus propias concupiscencias, o sea, conforme a sus propios deseos carnales. Entonces, ¿qué quiere decir esto? Amén. Que la iglesia, no sea nosotros, las ovejas, los que tenemos un pastor enfrente, los que vamos a los templos, amén, somos esos que hemos amontonado maestros muchas veces. ¿Por qué? Porque queremos que el hombre de Dios nos hable y los llene, los abra nuestro ego. Anoche yo escuchaba una palabra, amén, y la cual me sacudía por dentro, me confrontaba, porque es verdad, yo lo he escuchado. Hay un varón que anda por ahí, este hijo del duende, por mientras hayo qué palabra usar, amén, este un más hijo del diablo que saber qué, diciendo que lo que cuenta es la intención. Y el Señor Jesucristo a través de la palabra me dice a mí que por mis frutos me va a conocer, no por mis intenciones. Sea alabado el nombre del Señor. Entonces, ¿qué es lo que está sucediendo? Que nosotros como congregaciones, nosotros como ovejas del prado del Señor, necesitamos, amén, ansiar. Necesitamos ver lo que se nos está predicando. Porque el apóstol Pablo advierte a Timoteo en esa ocasión y le dice: vendrán, o sea, se amontonarán maestros. Pero hay gente que le echa la culpa a los evangelistas, a la gente que anda predicando un evangelio falso, de un evangelio que todo es riqueza, todo es pureza, todo es blanco, amén. Pero en realidad estas cosas no caben por el filtro de la palabra. Porque a mí la palabra me enseña que la iglesia de Jesucristo es llamada a ser santa. a la santificación. Amén. Una de las cosas, amén, que se está comiendo a la iglesia, que está matando a los hombres de Dios, son las congregaciones, las ovejas que no quieren que se les hable el mensaje del arrepentimiento. Amén, se reúnen los grandes concilios, los líderes, amén. Y esto me lleva a pensar allá cuando Jeremías, amén, fue y predicó la palabra y dijo: paraos en los caminos, así dijo Jehová de los ejércitos, paraos en nuestros caminos y meditad cuál es la senda antigua, por donde estamos caminando. Y dice la palabra del Señor allá en el mismo libro de Jeremías, que después se reunió el rey, amén, y todos los príncipes, y echaron mano a Jeremías. Y eso es lo que está pasando en las congregaciones hoy en día. Se reúnen los diáconos, los líderes de jóvenes, y dice: le cerramos la puerta porque este maltrata a las ovejas. Yo siempre he tenido una cosa muy clara por el filtro de la palabra, que las ovejas no se maltratan con la palabra, se maltratan los cabros. Sea bendito el nombre del Señor. Alabado sea Cristo Jesús. Entonces la iglesia de Jesucristo, sea yo, porque la iglesia somos nosotros. Las cuatro paredes son templos, nosotros son edificios, amén, son casas de oración. Pero nosotros somos la iglesia de Jesucristo, y la iglesia de Jesucristo es llamada a ser santa. Muchas veces el Señor quiere hacer algo hermoso, quiere trabajar en nuestras vidas, amén, pero no nos disponemos. No nos queremos santificar para el Dios de los cielos. Y esto, amados hermanos, nos lleva a un acomodo. Y vemos, amén, que la palabra del Señor, cuando Jesús anduvo en la tierra, el Señor nunca llamó un perezoso. Porque esa es una de las cosas, una juventud que está creciendo, una generación de cristal, que apenas llegan a la congregación y están sentados. No levantan la mano, no adoran al Dios de los cielos, no tienen gozo en bendecir el nombre del Señor. ¿Y sabe por qué? Porque pasamos más en las redes sociales que santificándonos para el Dios de los cielos. No encontramos gozo, y es que eso es lo que está sucediendo, amados hermanos. No nos engañemos, a Dios no puede ser burlado. ¿Sabe qué es lo que pasa? Que si no apartamos tiempo a solas con Dios, si no nos santificamos para el Dios de los cielos, amado hermano, todo el tiempo va a ser prisionero de sus pensamientos, prisionero de las redes sociales. A los casados y a las casadas, prisioneros de los celos, prisioneros de las contiendas en los hogares. ¿Sabe por qué? Porque los tiempos son peligrosos. Arrecia la batalla contra el evangelio de Jesucristo y la iglesia de Jesucristo, la que se dice llamada a la santidad, está durmiendo. Y ese es un problema muy grave, muy serio. Una de las cosas, amén, que veo yo por el filtro de la palabra, por la palabra, que cuando Jesús anduvo en la tierra no llamó a nadie que estuviese sentado haciendo nada. Pero tal parece, amén, aleluya, que hoy en día los afanes de esta tierra, tenemos muchas cosas que hacer y estamos dejando lo importante, la santificación, buscar el rostro del Señor, lo estamos dejando de último, saber en qué número de la fila. La gente se ha acomodado hoy en día que primero los biles, primero el trabajo, segundo el hogar, tercero allá por cuarta la familia, y si hay un espacio, le damos un lugar a Dios en nuestros corazones. Pero como predicaba el hermano, amén, aleluya, si escuchares hoy la voz, no endurezcáis el corazón como en la provocación, porque vivimos tiempos difíciles. Cristo viene pronto y viene por una iglesia que se haya guardado en santidad. Una iglesia que haya atendido el llamamiento santo a través de las sagradas escrituras que nuestro Señor y Salvador Jesucristo nos ha dejado estipuladas para seguir y poder caminar en ese camino que lleva a la vida eterna. Mi alma bendice al Cristo que vive y que liberta en esta hora preciosa. Dios es bueno, es maravilloso. Y vemos, amados hermanos, que el apóstol aconseja a Timoteo y le dice: apártate de toda vana palabrería, vana ciencia y todas estas cosas. Amén. Y en el versículo que tomamos de base le dice: sufre penalidades. Amén. Le dice: por tanto, no te avergüences de dar testimonio de nuestro Señor ni de mí, preso suyo, sino participa de las aflicciones en el evangelio según el poder de Dios. Algo muy importante que debemos mencionar, que debemos reconocer en esta hora preciosa, amados hermanos, es que viene el vituperio. Viene la contrariedad, viene la crítica. Por eso el apóstol le dice: no te avergüences
2: de dar testimonio de nuestro Señor y Salvador Jesucristo, ni de mí preso suyo, participa en las aflicciones. La Biblia nunca dice que cuando venimos a los pies del Señor, la Biblia nunca dice que cuando haya un hombre o una mujer de Dios que se pare en los altares, que se pare en las esquinas, que se pare en los caminos, a llamar al pueblo al arrepentimiento, a predicar el evangelio de salvación y tal y como está escrito en la palabra, nunca la Biblia dice que va a recibir flores. Nunca la Biblia dice que no va a tener problemas. Nunca la Biblia dice que no va a tener afrentas. Por supuesto que van a haber afrentas. Va a haber gente que te va a vituperar, que te van a hablar cuántas veces te han tirado un tratado en la cara, cuántas veces te han escupido, cuántas veces te han ofendido, han blasfemado contra el nombre de nuestro Señor y Salvador Jesucristo, han blasfemado contra el Evangelio Santo del Señor. ¿Y sabe por qué? Porque no les gusta. Por eso el Señor dijo: los hombres son malos y no vienen a la luz para que sus malas obras no sean reprendidas a través de la palabra. Mi alma bendice al Cristo que vive y que liberta en esta hora preciosa. Pero tal parece que nos ha olvidado el llamamiento santo. En el trascender de la vida de un cristiano hay dos cosas que marcan un antes y un después y que determinan una muy importante. La primera es aceptar el llamado de nuestro Señor y Salvador Jesucristo cuando el Evangelio se nos fue presentado por primera vez y aceptamos a Jesucristo. Amén. Una de las cosas que trasciende en la vida de un cristiano es que en el momento que acepta al Señor y Salvador como su único Salvador en su vida, amén, tiene que arrancar determinado a servirle. El Señor dijo: ninguno que pone la mano en el arado ni mira para atrás es digno de llamarme Señor. ¿Esto qué significa? Que cuando nosotros aceptamos a nuestro Señor Jesucristo, hay que tomar pasos firmes, hay que caminar en el Evangelio, hay que caminar en pos de Cristo Jesús, hay que caminar en pos de aquel que lo llamó. Y si aquel que lo llamó es santo, dice su palabra, tres veces santo, nosotros que aceptamos su nombre somos llamados a la santidad. Un llamado a la santidad, un llamado a la santidad, un llamado a santificarnos para poderle servir a aquel que lo tomó por soldado en este camino del Evangelio. Sea bendito el nombre del Señor. Pero se nos olvida. Y esto marca una diferencia. Si el Evangelio que le presentaron era el de la prosperidad cuando comenzó, mire, amado hermano, yo le voy a testificar y le voy a predicar esta palabra por testimonio propio, por testimonio vivo. Este es su servidor. El Evangelio que conoció fue el Evangelio de la prosperidad, donde Dios lo que quería el corazón. Mentira del diablo. Dios me está llamando a mí al arrepentimiento día con día. Dios me está llamando a presentarme delante de su trono, delante de su gracia, para santificarme en ayuno, en oración y buscando el rostro del Señor en todo tiempo. ¿Sabe por qué? Porque los tiempos son peligrosos y su palabra dice que Satanás no vino para jugar. Él no anda buscando aruñarte, anda buscando matarte. Y si no estás asentado, afirmado en la roca que es Cristo Jesús, en el santo, tres veces santo, te va a llevar el diablo con tus zapatos. Y el corazón, que muchos andan hoy hablando que Dios lo que mira es el corazón. Y claro que el Señor mira el corazón. Pero yo meditaba una cosa: ¿cómo el Señor va a querer el corazón de alguien que lo que desea es mundanalidad? Y los deseos vienen del corazón. Entonces ese corazón está podrido. ¿Cómo Dios lo va a querer? Un llamado a la santidad. La iglesia es llamada a ser santa. Un llamamiento santo. El apóstol Pablo le dice: a quien nos llamó con llamamiento santo. Mire qué maravilloso. El hombre, amén, desde los principios de la Biblia, desde Génesis, Apocalipsis, la Biblia habla el mensaje del arrepentimiento. La Biblia habla de buscar el rostro. La Biblia habla de ser, santificarse, dice la palabra. Allá en Génesis, y creó Dios al hombre y dijo: hagamos al hombre a nuestra imagen y semejanza. El hombre no fue creado para morir, pero el hombre desobedeció allá en el jardín del Edén, y desde ahí se arrastra otra maldición, otro problema que nosotros los cristianos hemos adoptado, echándole la culpa. Y le dijo a Adán: no es que la mujer que me diste me hizo comer del fruto. Y así sucesivamente nos inventamos excusas. No es que a mí me dijeron que iba a ser fácil, por eso yo vine, pero mejor me voy para mi casa. No es que lo otro, no es que el pastor me miró feo, no es que aquello. ¿Y quién te dijo que este era un evangelio de flores? Deja que te miren feo, deja que te critiquen, deja que te vituperen, dijo el Señor. Amén, bienaventurados sois vosotros cuando por mi nombre diciendo mentiras. Amén. Ahora, si lo que le están diciendo es verdad, arrepiéntase. Bendito sea el nombre del Señor. Pero hoy en día hemos caído en este problema y hemos olvidado el llamado a la santificación. Hemos dejado a un lado el llamamiento santo de parte de nuestro Señor y Salvador Jesucristo. Hablando de los perezosos en esta hora, más de alguno, amén, no le va a gustar. Pero esto es lo que hay. Esto es lo que el Señor quiere que hablemos en esta noche. Amén. Sabe que lo que está pasando es que tenemos una generación de perezosos. Un montón de soñadores. Un montón de gente que se come 10 tacos y sueña. Ya dice que el Señor le habló en un sueño. Amén. Y no se congrega. No ora, no ayuna. Hemos adoptado unos conceptos tan tontos, amado hermano. Yo hablaba con alguien la otra vez y le digo, no, yo le presento, y no es que yo quiera vanagloriar de esto, yo le presento al Señor un ayuno durante mi semana de trabajo. Amén, porque no tengo tiempo. Y él me dice, no, eso no es así. Uno tiene que ayunar en ayuno y oración sin hacer nada. Ay, el hombre trabaja de lunes a sábado, y el domingo que hay ayuno congregacional no se presenta. Dime, ¿en qué momento vas a expulsar? El Señor dijo, hay géneros que no saben si no es en ayuno y oración. Dime, ¿en qué momento vas a expulsar ese género de celos? ¿En qué momento vas a expulsar ese egoísmo? Si tu concepto te está haciendo retroceder, porque tu concepto es tuyo y tú crees que solo puedes orar y ayunar cuando estás en la casa, cuando estás sin hacer nada, pero resulta que se trabaja de lunes a sábado 70 horas a la semana, y el domingo que hay uno congregando no lo presenta porque está cansado. Qué triste lo que vive la iglesia, lo que vivimos hoy en día. Una generación que no se quiere forzar. ¿Por qué? Hemos caído en un acomodamiento, en un sueño profundo, en una pereza espiritual que nos da sueño todo. Amén. Y esto me lleva a pensar, allá hay un llamamiento santo de parte de Dios. Allá en el libro de Jueces, capítulo 6, versículo 1 al 14, cuenta, la Biblia dice que se le presentó el ángel de Jehová a Gedeón. Y mira, hay una palabra que le dice, varón esforzado y valiente, Jehová está contigo. Mire, El llamamiento santo de parte de Dios. Hay veces que tenemos las cualidades en nosotros, que tenemos cualidades que Dios ya las ha depositado, que tenemos talentos que Dios ya ha depositado, que tenemos valentía que Dios ya nos ha fortalecido, pero lo ignoramos. ¿Y sabe por qué lo ignoramos? Porque no hemos aprendido a presentarnos delante de Dios, a pedirle misericordia, que nos revele quiénes somos correctamente delante de Él. Y le dice el ángel, varón esforzado y valiente, Jehová está contigo. Esforzado y valiente. Y la Biblia a mí me dice que Gedeón estaba tembloroso ahí sacudiendo el trigo. Pero sabe una cosa, ni Gedeón sabía que él era valiente, pero por la palabra yo conozco que tenía valentía, porque era el único varón que, sabiendo que los madianitas venían para comerse todo, así como hay algunos hermanos que se comen todo en el protemplo, amén, venían los madianitas para atacar y comerse todo. Dice que estaba Gedeón sacudiendo el trigo para irlo a esconder. Amén. Y el resto estaba metidos en las cavernas, en las cuevas. Y ese es otro de los puntos que está pasando en las congregaciones. Se convoca el ayuno, ayuno. La palabra lo dice correcto. El pastor y tal vez un diácono por allí, si acaso, si los diáconos no han aflojado las tuercas todavía. Y los demás están encuevados. Los demás han caído en la cobardía, en la pereza. Tenemos excusa para todo. Yo tengo que trabajar. Se me enfermó el chucho. Se me enfermó mi esposa. No puedo estar ahí. Es que a mi hijo se le quebró el uñero. Y un montón de excusas. Y mira, hermano, yo no estoy diciendo que sea malo los doctores. No me vaya a malinterpretar. Yo no estoy diciendo que cuando se le enferma a su esposa no la cuide. Que cuando se le enferma, no, pues por supuesto, si los hijos, la palabra a mí me enseña que son, amén, herencia de Jehová, mis hijos, y por tanto yo tengo que cuidar la herencia que el Señor me ha dado, sea bendito el nombre del Señor. El problema es cuando tenemos mil excusas para servirle al Señor. Amén. Y dice la palabra que le dijo, varón esforzado y valiente. Oiga, dos características, amén, de las que el llamamiento santo de parte de Dios. Hay una cosa que quiero aclarar en esta noche preciosa, y es que no me vaya a malinterpretar, amén. Hay un llamamiento santo y hay ministerio. El llamamiento santo es para toda la congregación. toda la congregación, toda la iglesia, todo el pueblo es llamado a santificarse. Y si usted no me lo cree a mí, créalo por la palabra allá en el libro de Josué, cuando el Señor, cuando Jehová le dice: santifica al pueblo porque mañana haré grandes cosas. El pueblo está llamado a la santificación. ¿Por qué? Porque cuando el que está arriba, cuando el que está arriba pierde el hilo allí en el pueblo, tiene que haber uno que levante las manos en pos del Señor Jesucristo y diga: ¿sabes qué? Hay algo que no está cayendo muy bien. Hay algo que no me parece correcto. Hay algo que estamos haciendo mal. Vamos a comenzar a reprender y atar al diablo en el nombre de nuestro Señor y Salvador Jesucristo. Alguien se tiene que parar en el pueblo cuando las cosas no están saliendo bien de arriba. Y tampoco estoy hablando de rebeldía, porque hoy en día es otra de las cosas que está matando a las congregaciones. Los grandes concilios se dividen. ¿Por qué? Porque hay un montón de gente rebelde que no se quiere sujetar. Hay un montón de gente rebelde que no quiere tomar el consejo de la palabra. Hay un montón de gente rebelde que no quiere dejarse guiar. Y yo por la palabra entiendo que para guiar a alguien yo tengo que ser guiado, que para enseñar a alguien tengo que ser enseñado, que para decirle a alguien que se santifique yo me tengo que santificar, para decirle a alguien que necesita ayunar yo tengo que ayunar, porque yo no puedo venir y ser hipócrita, hablarle a usted, exhortar al pueblo y yo estar viviendo una vida acomodada y yo venga a ser un heraldo y en aquel último día el Señor me diga como le va a decir a aquellos que no hicieron su voluntad: fuera, no los conozco. Vive Cristo. Pero tal parece que se nos ha olvidado y la iglesia duerme y usted le pregunta a las congregaciones: ¿quién vive? Cristo. Y le pregunta: ¿y vamos para el cielo? Sí, volamos con Cristo. Carnudos, perezosos, haraganes para orar. ¡Ja! Pero en el trabajo, hermanos, son una máquina. 4:50 cortando y escarbando y haciendo de todo, hermano. Y a la hora del culto, miren, se les fue el gozo. Amado pueblo del Señor, en diferentes lugares, en los continentes, que tú puedas escuchar este mensaje. Hay un llamamiento santo de parte de Dios. Es un llamamiento a santificarnos. Y el Señor, el ángel le dice a Gedeón: varón esforzado y valiente, Jehová está contigo. Y a mí me dice la palabra, amén, que Jehová está con aquellos que se esfuerzan, que son valientes, que hacen algo, que mueven aunque sea un dedo por hacer algo para la obra del Señor. Pero hoy tenemos un montón de gente, amados hermanos, amados oyentes, tenemos un montón de gente que quiere altar, quiere gloria, quiere manifestaciones, pero no se quiere santificar, pero no quiere buscar el rostro del Señor. Y a más de alguno no le va a gustar lo que voy a decir, pero sabe, hay una cosa que está matando también a la gente, que están esperando un avivamiento. Otro concepto que la gente ha adoptado, porque dicen que aquella palabra que dice, amén, que Dios hará a que los ancianos tengan visiones y los jóvenes, amén. Pero hay una cosa, yo le digo una cosa, en esta noche preciosa, eso ya se cumplió. En este tiempo donde usted mire un hombre de Dios buscando el rostro del Señor en oración, en ayuno, día y noche, y no estoy diciendo que deje de trabajar, por supuesto que tiene que trabajar para mantener su familia, pero donde usted mire un grupo en las congregaciones, hay un, miramos, un remanente. Siempre hay 5, 8, 10, 3, amén, que buscan el rostro del Señor, que levantan un clamor culto a culto, están ahí. Un remanente que busca el rostro. Ahí hay un avivamiento en el corazón de cada uno. Ahí hay uno que tiene un avivamiento en él. Ahí hay uno que ha entendido que el avivamiento ha llegado, solamente hay que meterse. Por tanto, cuando usted mire estos 5 que parecen locos, gritando, hablando lengua, danzando, métase. Si usted está esperando avivamiento, métase a clamar, porque ahí está el avivamiento de parte de Dios. Sea alabado Cristo Jesús. Pero la gente no entiende estas cosas. La gente las entiende y las ignora. Hay otro grupo que mira para todos lados, parece ventilador viejo, mirando para todos lados. Y se preguntan: ¿cuándo van a terminar de orar? 20 minutos de oración y ya no puede. Ya no aguanta porque le suenen los cumbitos, amén. parece títere. Comienza a sonar el piano y la guitarra y comienza a moverse de allá para acá y de aquí para allá. Pero cuando el evangelio, cuando la palabra viene y confronta, es que la palabra no se equivoca. La palabra dice que es como espada doble filo, que penetra, que discierne los pensamientos del hombre. Amén. Y cuando la palabra nos confronta, amén, y sentimos aquella incomodidad y sentimos que estamos en una red como que no cabemos, amén. Pero sabe una cosa, en ese momento es cuando un cristiano, cuando un evangélico pentecostal tiene que decir gracias, papito Dios, porque me estás hablando. Es allí donde tiene que decir gracias, papito Dios, porque tienes misericordia. Porque la palabra dice que a los que Dios ha tomado por hijo, a esto disciplina. Sea bendito el nombre del Señor. Pero hemos olvidado el llamado a la santidad. Allá dice la palabra, amén, en el Evangelio de Juan capítulo 1. Allá en el versículo 4 y 7 dice la palabra, amén, que había uno que se llamaba Natanael. Y a mí me llama la atención cuando el Señor le dice, y lo ve venir, dice la palabra, que lo mira venir y el Señor le dice, he aquí un verdadero israelita en el cual no hay engaño. ¿Será que el Señor puede decir de mí, he aquí un verdadero cristiano evangélico? ¿Será que el Señor puede decir de mi pastor, he aquí un verdadero cristiano evangélico? ¿Será que los hermanos que están allá en la radio, el Señor puede decir de ellos, he aquí un verdadero evangélico cristiano pentecostés? Mire, la palabra dice que el Señor le dijo, he aquí un verdadero israelita en el cual no hay engaño. Y dice la palabra que Natanael le contesta, ¿de dónde me conoces? Y el Señor le responde, te vi cuando estaba debajo de la higuera. ¿Y qué significa estar debajo de la higuera? Estarse santificando, estar oculto. Y el Señor lo miró. ¿Y sabe qué me lleva esto a pensar? Que el

Pero el Señor le dice: te vi cuando estabas debajo de la higuera. He aquí un verdadero israelita. ¿Sabe qué es lo que sucede? Que hay mucho engaño, mucha hipocresía en las personas hoy en día. Pero el Señor dice: yo te vi cuando estabas debajo de la higuera. Yo te vi cuando miraste al hermano mal. Yo te vi, yo te escuché cuando vos dijiste que el hermano no predicaba por el Espíritu. Yo te vi cuando vos dijiste, amén, cuando pasó el hermanito que no te agrada y no, y te hiciste el loco para no saludarlo. Mi alma bendice al Cristo que vive y que liberta en esta noche. Y le dice: he aquí un verdadero israelita en el cual no hay engaño. Un llamamiento santo. Amén. No tiene que haber engaño. No tiene que haber nada. Mas sin embargo, por más correcto, por más, esto me deja a mí una enseñanza. Oiga las palabras del maestro. Le dice: he aquí un verdadero israelita en el cual no hay engaño. Pero la palabra me dice a mí que Natanael había técnicamente como murmurado. Dijo: ¿acaso puede salir algo bueno de Honduras? ¿O va a predicar un hermano de allá de La Joya, del Jícaro, de Santa Bárbara? ¿Acaso puede salir algo de ese pueblo zarrapastroso? Hay gente que dice así. Salvadoreño, chapín, ¿acaso puede predicar el evangelio? Pero hay un llamamiento santo. Hay un pueblo que todavía batalla contra todas estas corrientes del mundo. Hay un pueblo que todavía se para en los altares. Hay hombres de Dios que todavía se paran y exhortan el pecado. Y mire, yo hablaba antes del programa con alguien y yo digo: hay que orar por estos hombres. Pero no, hoy en día hay un grupo, si no me equivoco, hay por ahí el 50% en las congregaciones, matarlo quieren. Que se corra quieren. Y les pasa como aquellos naturales cuando dice la palabra, amén, que cuando Pablo puso las ramas, amén, en las llamaradas salió una serpiente y se le prendió del brazo. Y me dice la palabra que los naturales estaban esperando que se muriera. Y así hay muchos esperando que el diablo te muerda. Así hay muchos esperando cuando hablas de la santidad, que te mueras, que te caigas de la gracia. Pero en esta hora yo te digo: persevera en el evangelio, sufre penalidades por el evangelio de Jesucristo. Sea bendito el nombre del Señor. Porque ya no se puede estar jugando al cristianito de a dos por peso. Ya no se puede estar jugando a la profetisa. Hoy en día usted ve, la gente quiere caminar como quiere, andar como quiera. Y cuando usted los ve todos desordenados y usted les pregunta: mire, lo invito a la iglesia. No, si yo soy la diaconisa de tal cosa. Y licrada la vieja pícara, toda pintarrasqueada que parece el guasón. Amados hermanos, la palabra a mí me enseña que la única mujer que se echaba cosas en la cara, y eso era una perversa, amén, que sacó todos los santos del Señor, que hizo un desastre, amén. Ese espíritu de Jezabel sigue vigente por todos lados, haciendo estragos en las congregaciones. Y no solo la sensualidad, pastores persiguiendo líderes, líderes persiguiendo el ministerio del pastor, pastores, es un desastre. ¿Y sabe por qué? Porque la iglesia santa del Señor ha dejado de velar, ha dejado de estar vigilante, ha dejado de presentarle sus pensamientos al Dios de los cielos, ha dejado de santificarse. Y por supuesto que hay un remanente, por supuesto que hay 7,000 que no han doblado rodillas ante Baales, de aquellos que habla el apóstol Pablo en el capítulo 11 a la carta de los romanos, amén, aleluya. Hay un pueblo, hay 7,000 que no han doblado sus rodillas, y en esta hora preciosa yo le puedo asegurar que donde sea, amén, siempre en algún lugar del mundo hay uno que está doblando rodillas, hay uno que está orando por aquellos que siguen predicando el evangelio del arrepentimiento. Y usted me va a decir: pero mire alrededor del mundo, las congregaciones, todos son liberales, todos son del evangelio moderno, que el Señor reprenda al diablo. Toda modernidad es del diablo, modas paganas. Usted ve los jóvenes hoy en la iglesia y en las congregaciones de sana doctrina con unos cortes que parece que los está peinando el diablo, y somos de sana doctrina. Mi alma bendice al Cristo que vive y que liberta. Hemos perdido el camino a la santidad. Hemos perdido el tiempo en institutos. Hemos perdido el tiempo en muchas cosas. Y una de las cosas, amén, que está matando a las congregaciones, a la gente, es eso: los afanes de la vida. Los afanes de la vida. No estamos llamando, amén, al pueblo al arrepentimiento. No estamos a la gente llamándola, amén, al clamor. Y sabe, y sí, hay hombres, lo vuelvo y lo repito, hay hombres de Dios, hay mujeres de Dios que llaman a su familia.

Al clamor, que llaman a la gente al clamor, que llaman al pueblo al clamor, y usted va a ver una dificultad tan grande, un adormecimiento tan grande, una dificultad tan grosera, una dificultad tan blasfema, amado hermano, un montón de gente que usted va al altar y ahí está murmurando en la silla, tanto que llaman al altar, tanto que oran, pero ¿cuándo sacaremos, amén, todos espiritillos que se meten en las congregaciones? Si realmente cuando nos convocan al clamor, cuando nos convocan, amén, a reprender, a buscar el rostro del Señor, muy poco nos interesa. Y si muy poco nos interesa, amén, buscar la santidad del Dios de los cielos, ¿qué nos podría interesar la demás gente que nos rodea a nosotros? Porque imagínense, el apóstol Pablo le da un consejo a Timoteo y le dice, porque vendrán engañadores, le dice, contumaces, le dice, engañadores que irán engañando y siendo engañados. Hay un llamamiento santo de parte de Dios, que la iglesia, que los pastores que aún predican el evangelio de salvación, puedan seguir predicando el evangelio de salvación. Y no es que haya otro, el problema es que hay un montón que se han inventado, el de la prosperidad, el de siembre, prospere y coseche, el de Dios te va a bendecir, Dios te va a honrar porque tú diezmas, y aunque andes más curtido de pecado que saber qué, todo para ello, todo va para el cielo, pero la palabra a mí me dice que allá no entrará cosa inmunda. Sea bendito el nombre del Señor. Por eso el apóstol Pedro, en la primera carta, en el capítulo 1, amén, versículo 13, dice el consejo del apóstol, ahí dice, por tanto, ceñid los lomos de vuestro entendimiento, sed sobrios y esperad por completo en la gracia que es, que os traerá cuando Jesucristo sea manifestado. Como hijos obedientes, no os conforméis a los deseos que antes tenías, estando en vuestra ignorancia. Es tiempo de despojarse de todo deseo carnal, de toda vanagloria de la vida, toda vanagloria humana. El ser humano, la carne, eso es lo que pide el ser humano, eso es lo que le gusta. Por eso la gente se anda acomodando predicadores que les digan, sí, Dios te va a bendecir, oh, sal allá y comete el mundo, tú eres grande, tú tienes un llamado poderoso, tú tienes un llamado, tú eres grande, tú, el Señor te va a bendecir, te va a exaltar, pero ¿cuándo? Si la gran mochilada de pecados que anda llevando, el egoísmo, los celos, las contiendas, el pleito con la suegra, con todo el mundo, ¿cuándo el Señor te va a bendecir? Mentira del diablo, te están engañando y el que lo dijo está siendo engañado también. Sea bendito el nombre del Señor. Parece que el tiempo nos ha avanzado en esta hora preciosa. Amén. Así que damos gracias al Señor por la oportunidad. Hasta aquí el Señor nos ha sostenido, nos ha ayudado, como dijo el profeta, Ebenecer. Hasta aquí me ayudó el Señor. Amén. Doy gracias al Señor y Salvador Jesucristo por el privilegio, por la responsabilidad, por el llamado que ha hecho en esta tarde. Amén. Por la palabra que el apóstol Pablo aconseja, predicador, tú que predicas, predícate a ti mismo. Amén. Y muchas veces nos arde cuando estamos en los secretos, cuando estamos debajo de la higuera leyendo estos tipos de versículos y preguntando si será que está bien predicarnos. Amén. Pero cuando la palabra nos confronta y la palabra nos enseña y nos tenemos que poner en el espejo, en el filtro de la palabra y darnos cuenta, amén, que es necesario seguir hablando el evangelio del arrepentimiento. Hay que hacerlo, porque si no lo hacemos nosotros, Jesús dijo, si no hablan ustedes, si no hablo, las piedras hablarán. Amén. Así que dejamos a nuestro hermano Salvador que pueda cerrar el programa en esta hora. Dios les bendiga, Dios les guarde, será hasta una próxima si el Señor así nos concede la oportunidad. Gloria a Dios.

0: Gloria sea al Señor. Así que, amados hermanos, estamos escuchando un hermoso mensaje. Que Dios bendiga a nuestro hermano Manuel por esa hermosa palabra que nos ha impartido en esta hermosa hora. Gloria sea al Señor. Sabemos que el Señor siempre tiene hombres preparados. Amados hermanos, gloria sea al Señor. Siempre hay un remanente pequeño que está dispuesto a hablar la palabra del Señor, aunque a la gente no le guste. Gloria sea al Señor, porque, amados hermanos, ahora están escogiendo, gloria sea al Señor, los predicadores, aquel que no exhorta, aquel que no, amados hermanos, no le habla conforme a lo que la palabra dice, a eso la multitud lo sigue, pero aquel que predica la palabra como tiene que hablar, a eso lo aborrecen. Gloria sea al Señor, pero es mejor, amados hermanos, escuchar la verdad aunque duela. Gloria sea al Señor, porque dice la palabra del Señor. Jesús le dijo a los discípulos, dijo: conoceréis la verdad y la verdad os hará libre. Gloria sea al Señor. Sabemos, amados hermanos, que la palabra es que nos hace libre. Bendito sea el nombre del Señor, porque Él es quien, amados hermanos, gloria sea al Señor, nos ha limpiado. Él fue quien pagó el precio por cada uno de nosotros. Él es, amados hermanos, quien, amados hermanos, ha derramado su sangre por nosotros. Y por eso el apóstol Pablo le aconseja al joven Timoteo que no se avergüence de dar testimonio. Gloria sea al Señor. Así que, amados hermanos, nosotros tenemos que, amados hermanos, no avergonzarnos que somos cristianos. Bendito sea el nombre del Señor, porque hay muchos que, amados hermanos, no se sabe si son cristianos. Gloria sea al Señor. Usted los ve, amados hermanos, en los trabajos, bromeando, amados hermanos, diciendo malas palabras con los amigos. Y, amados hermanos, y los amigos no saben que él es cristiano, pero, amados hermanos, no debemos de avergonzarnos, porque no me avergüenzo del evangelio, dijo el apóstol Pablo, porque es poder de Dios. Bendito sea el nombre del Señor, porque, amados hermanos, Él es quien nos ha dado la salvación. Así que le damos la gloria a nuestro Dios, y que Dios bendiga a nuestro hermano, ya que pues este día ellos estaban acá con nosotros en el culto. Yo le dije al hermano: ¿será que puede quedarse conmigo en la radio y a predicar la palabra? Y gloria sea el Señor que él pues estaba dispuesto para impartir la palabra. Gloria sea el Señor. Así que, amados hermanos, la gloria y la honra es para nuestro Dios. Bendito sea el nombre del Señor, porque el Señor ha sido bueno. Alabado sea el nombre del Señor. Así que, amados hermanos, ha sido una bendición muy grande. Bendito sea el nombre del Señor, y pues que Dios lo bendiga y que Dios lo siga usando grandemente a él, por gloria sea el Señor por esa palabra. Así que yo creo que lo vamos a dar un tiempito ahí para que se pueda despedir de la audiencia. Gloria sea el Señor, para que pueda despedirse. Gloria sea el Señor en esta hermosa hora.
1: Sí, gloria a Dios. Así que Dios les bendiga, Dios les guarde donde sea que se encuentren, así sea que escuchen este programa más tarde, en diferentes horas, en diferentes territorios. Amén. Así que fue un privilegio de parte de Dios y de parte de nuestro hermano que me extendió la invitación, haberles podido saludar en esta noche. Y como dije, será hasta una próxima, si así el Señor nos concede otra oportunidad. Dios les bendiga y la paz de Cristo sea con cada uno. Me despido.
0: Gloria sea al Señor. Así que, amados hermanos, si Dios pues lo presta vida, será hasta el próximo sábado. Si el Señor pues nos presta vida, si no, pues allá lo vemos en el cielo, porque es necesario estar preparados, esperando ese momento. Así que, amados hermanos, estamos ya llegando al final de este hermoso programa. Así que se despide usted, su hermano y amigo Salvador Martínez. Que Dios me los bendiga. Bendiciones.

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la gloria, Él merece la honra. Aleluya, no sé si puede darle gloria y honra esta noche. Oh, sí, Señor.

0: Son las 8:56.
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así como aquella mujer, Señor, hace 2000 años. Necesitó solamente tocar el borde de tu manto, solamente extender su mano y tocar con fe el borde de tu manto, Señor. Así esta noche, hoy, como un pueblo, Señor, queremos extender nuestras manos a ti. Que liberes nuestra alma, nuestra mente, que restaure nuestra vida, Dios, para llegar a la estatura del varón perfecto. Así como aquella mujer, quizá hemos gastado todo, intentado todo. Dice la Biblia que hasta lo último ella había intentado y no le iba bien, le iba peor, dice. Pero esa vez ella escuchó que el maestro pasaba por la ciudad, que Jesús pasaba por su ciudad. Oh, querido hermano, Jesús está pasando tu ciudad este momento. Él está pasando con un manto de misericordia, extendiéndote a ti su amor, su perdón. Él quiere levantarte. Él no te quiere ver derrotado. Él no te quiere ver abatido. Solo extiende tu fe, como aquella mujer lo hizo.

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2: Son las 9:18.

pero gracias sean dadas a Dios de que nos da la victoria por medio de nuestro Señor Jesucristo. 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Romanos capítulo 1, versículo 8. Amada audiencia, que Dios te bendiga.

0: Son las 9:51.
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pero gracias sean dadas a Dios, de que nos da la victoria por medio de nuestro Señor Jesucristo. 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Romanos capítulo 1, versículo 8. Amada audiencia, que Dios te bendiga.

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1: Son las 10 con 3 minutos.
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0: Son las 10 y 8 minutos.
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0: Son las 10:39.
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Porque vendrá tiempo cuando no sufrirán la sana doctrina, sino que teniendo comezón de oír, se amontonarán maestros conforme a sus propias concupiscencias y apartarán de la verdad el oído y se volverán a las fábulas. Segunda de Timoteo, capítulo 4, versículo 3 y 4. 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

y vi un cielo nuevo y una tierra nueva, porque el primer cielo y la primera tierra pasaron, y el mar ya no existía más. Y yo, Juan, vi la santa ciudad, la nueva Jerusalén, descender del cielo de Dios, dispuesta como una esposa ataviada para su marido. Y oí una gran voz del cielo que decía: he aquí el tabernáculo de Dios con los hombres, y Él morará con ellos, y ellos serán su pueblo. Dios mismo estará con ellos como su Dios. Enjugará Dios toda lágrima de los ojos de ellos, y ya no habrá muerte, ni habrá más llanto, ni clamor, ni dolor, porque las primeras cosas pasaron. 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

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Alguien puede aplaudirle un minuto al Rey de Reyes y Señor de Señores. Alguien puede batir sus manos. 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Inrabaya sojalaya, indalama kiba sojalaya. Juego, juego, juego. De la cabeza a los pies ahora. De la cabeza, los que están en la grada, sientan el juego de la gloria de Dios. Los que están en este lugar, los que nos oyen a través de la radio y la televisión, la gloria de Dios los visita, la gloria de Dios los visita. Hay poder, algo glorioso sucedió en este lugar, algo glorioso sucedió en este lugar. La iglesia no está sola, la iglesia tiene al poderoso de Israel. Ay, asokima, sojalaya. Se metió su gloria, se metió su poder, se metió su gloria.

la alabanza. 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

20 minutos, pero que Dios nos zarandee por medio de la palabra, eso es importante. Salmo muy conocido por todos, 103. Salmo 103, ¿verdad? Gloria a Dios, muy conocido ya por todos nosotros, gloria a Dios. Ya le dije, seré breve. Quiero decirles, hermanos, que hemos estado muy, muy, muy mal de salud, pero a pesar de todo y eso, Dios nos ha dado victoria, gloria a Dios. Leemos la inmortal palabra en el nombre del Padre, del Hijo y del Espíritu Santo. Si hay uno solo aquí, se reconcilia ahorita mismo. Porque hoy abundan los solitos por todos lados, aleluya. Aquí en Honduras hay docenas de esos también. Y sé que a usted no la están yendo a visitar y ya lo andan medio que ya se lo llevan también. A rato lo hacen chunguito solo. Gloria a Dios. Dice así la palabra en esta noche. Bendice, alma mía, a Jehová. ¿A quién va a bendecir? A Jehová. Por ahí salió un atarailado hablando payasadas que ni él solo sabe hablar, hermano. Aleluya. Y dice así. Y bendiga todo mi ser su santo nombre. Bendice, alma mía, a Jehová. Y no olvides ninguno de sus beneficios. Siéntese, amado hermano, aleluya. Gloria a Dios. Trataré, hermano, de, gloria a Dios, de ser breve. Ya le dije, gloria a Dios. Amén. Ahí estamos, hermano, no hay problema. Gloria a Jesús. Bien, este salmo es un salmo de David, entre de los como 74 salmos que aparecen de David en la Biblia, gloria a Dios. Hermanos, este salmo es un salmo de David y es un salmo, hermano, que expresa alabanza, hermano, gloria a Dios, por las bendiciones de Dios, gloria al Señor. Y es que, hermano, razón tenía David, amado hermano, en decir bendice alma mía a Jehová. Y es que, hermano, gloria al Señor, sobran motivos por qué bendecir el nombre de Dios. Podemos ver la vida de David, un hombre, hermano, pastor de ovejas, gloria a Dios, cuidador de un rebaño de animalitos, gloria a Dios, pero que ahí, hermano, aleluya,

hallaron cuidando ovejas, hermanos. Cuando el profeta llegó, hermanos, de su padre, aleluya, hermano, gloria a Dios, el profeta quizás pensó, hermano, hallarse a un hombre robusto, cholo, doble, pero no, hermano, gloria a Dios, todos los que su padre, hermano, de David tenía ahí, hermano, no era ninguno de los que estaban en casa, sino era un simple muchachito que andaba una onda, que andaba un palito, hermano, aleluya, por allá en el campo, gloria a Dios, el cual Dios tenía preparado para que fuera rey de Israel. Ahora entiendo por qué David decía, hermano, gloria a Dios, estas palabras, y él decía, bendice alma mía a Jehová. ¿Por qué este hombre decía, bendice alma mía a Jehová? Porque él sabía en dónde él se encontraba y dónde Dios, hermano, lo tenía, en un palacio. Oiga, después de andar allá caminando entre la garrapata, después de andar allá caminando en el peligro del león, de andar caminando, hermano, en el peligro del oso, de andar allá en la montaña, gloria a Dios, en donde nadie, mi amado hermano, quizás lo valoraba. Gloria a Dios, pero allá en el cielo había un propósito grande para la vida. Yo quiero decirle a todos los que estamos aquí, Dios tiene propósito grande para nosotros. Ah, no sé si usted entiende esto, mi amado hermano. Aleluya. Yo quiero decirle a los varones, Dios tiene propósito grande para nosotros. Solamente que esos propósitos, perdón, de Dios se cumplirán cuando nosotros, hermanos, aprendamos a serle fieles a Él. Cuando nosotros caminemos, hermanos, rectamente delante de Él, la gloria de Dios estará de nuestro favor y Dios hará cosas maravillosas en tu vida y en mi vida. Gloria al Señor. Amén. Hay 8 razones por qué dar gracias a Dios. Ese es el tema que traigo para esta noche. Pero vemos a este hombre, gloria a Dios, diciendo, bendice alma mía a Jehová. Amén. Ahora, ¿será que David tenía razones por qué decir bendice alma mía a Jehová? Sí los habían, hermano, gloria a Dios. Porque, hermano, gloria a Dios, como repito, ¿de dónde Dios lo saca? De pastorear ovejas. ¿A dónde Dios lo lleva? A un palacio, a un reinado, en donde estaba uno que se llamaba, ¿cómo se llamaba? Saúl, uno que era desobediente igual a usted, que no le hace caso al pastor, gloria a Dios, hermano, gloria al Señor. Allí en ese lugar, hermano, donde gobernaba Saúl, gloria a Dios, aleluya, un día Dios lo puso también a David en lugar de él, porque Saúl recibió una orden y Saúl era desobediente igual que usted, gloria a Dios. El pastor lo pone a hacer algo y usted sale con una boquita, hermano, aleluya, bendito Dios, enojadito por ahí, gloria al Señor. Trataré de ser ético esta noche, gloria a Dios. El pastor David dice, ay, hay que trabajar en la casita de oración allá ande el haragán por otro lado, gloria a Dios. Hermano, el pastor Ronnie dice, vamos a hacer esto por allá ande el haragán por otro lado, aleluya, bendito Dios. Yo quiero decirle, mi amado hermano, que aunque usted vea estos hombres, hermano, aleluya, quizás desnutridos, quizás dirá usted, quizás usted los vea panzoncitos, morenitos, chelitos o como quiera verlos usted, pero estos hombres han sido investidos con el poder de Dios y hay que respetarlos, alabados el nombre del Señor. ¡Aleluya! ¿Cuántos tienen un gloria a Dios en esta noche? Hermano, allá estaba uno que se llamaba su primo, pues, o su hermano Saúl, el desobediente. Lo mandaron a que arrasara con todos los de Amalek. ¿Pero qué hizo Saúl? Perdonó, hermano. Como usted, hermano, gloria a Dios, que perdonó ese pasarrillo, la hermana que tiene ahí todavía, gloria a Dios. Ese anatema que tiene escondido en la casa todavía, que no se quiere desharar de él, gloria a Dios. Pero hay motivos por qué ser agradecidos con Dios, mi amado, aleluya. Qué bueno, exaltamos al Señor en esta noche, aleluya. Entonces, hermano, aleluya, vemos, hermano, a un Saúl que por desobediente le quitaron su reinado. Por desobediente, y si nosotros los líderes también somos desobedientes, va a venir un David, nos va a quitar, aleluya. Va a venir uno que va a danzar en la presencia de Dios. Va a venir uno, hermano, que se va a regocijar en su Dios. Va a venir uno, hermano, que va a entrar por sus puertas con acción de gracia y por sus atrios con alabanza. Como lo dice, hermano, aleluya, el Salmo 104, gloria a Dios. Va a venir uno con ganas de servir, aleluya. Porque cuando usted no quiere servir, Dios levanta a otro que sí quiere servir. Cuando yo estoy de haragán, Dios dice, mira, Saúl, hacete un lado.

0: A su nombre. El domingo hablábamos del perezoso en la iglesia. Yo no sé si lo oyeron los hermanos. Y solo toqué tres puntos y salieron algunos medios así disparados, como usted cuando se va después del culto enojado. Gloria al Señor. Aleluya. Porque dentro del evangelio, hermano, aleluya, ha llegado una pereza a la iglesia. Mire, está en la iglesia, en el culto, hermano, en la casa de oración, mi hermano, no en la iglesia, porque la iglesia somos nosotros. Está en la casa de oración, mi amado, y él no se goza, él ve que todos alaba, y él está, hermano, como que es cadavérico, aleluya. Tiene nombre que vive, pero está muerto, aleluya. Solamente que el teclado suene, se goza, de lo contrario no se goza, alabado sea Dios. Aleluya. Y David recomendaba en el Salmo 101, decía, cantad alegres. ¿Por qué David decía cantar alegres a Dios? Si él sabía quién era Dios con él, pues. Hermano, entonces, aquí yo dije 8 razones por qué ser agradecido. No he tocado ni un punto, tranquilo, ya lo voy a tocar. Hermano, qué lindo es el Señor, hermano, aleluya. Venir a la casa de Dios, adorar a Dios. Hermano, y ser, hermano, un agradecido más por lo que Dios hace en nuestra vida. Estoy así porque es culto de acción de gracia. Fue otro culto y yo le digo que quizás ya se me hubieran salido 3. Entonces, pero este hombre decía cantar alegres a Dios. Amén, mi amado hermano. ¿Será que tenemos motivos por qué cantar alegres a Dios? Tenemos motivos, hermano, sobre motivos por qué alabar a Dios. Hermano, aleluya, sé que en el trabajo, quizás en la casa, en el carro, en bicicleta, en la moto, usted vaya cantando, y aunque digan, y ese loco que va, si estamos locos, dijo Pablo que era para Cristo, mi amado, aleluya. Entonces dele gloria al Señor, aleluya. Así que, amado hermano, ya dijimos que Saúl era un desobediente, aleluya. Y no vamos a hablar de los desobedientes, vamos a hablar de las maravillas de Dios esta noche. Vamos a hablar de un Dios, hermano, que es eterno, que es excelso, que hace proezas en medio de su pueblo. Vamos a hablar de un Dios, hermano, aleluya, que si se movió en aquel tiempo, se sigue moviendo en este tiempo también. Aleluya, para gloria de su nombre. Entonces, aquí David, hermano, aquí hay algo que me llama la atención. Y es que él dice, bendice, oiga bien, pero ahí hay algo. Cuando él dice bendice, ahí hay una coma. Nos vamos a detener ahí. Dile al que está a la par suya, bendice a Jehová. No le vaya a decir así, mire, bendice a Jehová. No, no es así. Bendice a Jehová. Porque hay hermanos que dicen Jehová. No, no, no es Jehová. Es Jehová. Que aunque por ahí le salió un loco al pastor diciéndole que Jehová Dios era, mire, hijo del diablo va. Miren qué terrible. Por eso es que en los últimos tiempos que vivimos hay que leer la Biblia. Porque dice la Biblia que muchos apostatarán de la fe, ¿verdad? Escuchando espíritus engañadores y doctrinas de demonios. Hay que tengamos cuidado. Ahora bien, este hombre dice bendice. Ahora, ¿qué es la palabra bendecir? Gloria a Dios. En la palabra bendecir es alabar. ¿Qué está diciendo David? Dice David, alma. Porque una cosa es que está el gran muñecón aquí. A su nombre. Pero si usted le pregunta al muñecote, ¿dónde tiene la mente? La tiene puesta en la cañera por ahí, aleluya. Y no puede alabar a Dios. Se fue la caña, hermano, aleluya. A su nombre. Usted le pregunta al hermano, la tiene la mente en el ingenio, aleluya. La tiene la mente, ¿dónde más? En la melonera, gloria a Dios. La tiene la mente en la moto que lo va a pulir más, ¿verdad, hermano Elvin? Gloria al Señor. La mente la tiene, hermano, en el Toyota 22R, aleluya, que le va a poner llanta nueva. No, Dios en esta noche te dice que ha venido a alabarle a él. Hemos venido a darle gloria a Dios por la victoria que Dios ha dado en este lugar. Eva Sakatamaya Sohalana y Samaya Sahara. Gloria a Dios, aleluya. Y él dice, bendice. Y pone una coma. Entonces él dice, alma, tenés que alabar a Dios. Aleluya. Cuando entendemos que es alabar a Dios, nos desprendemos de lo que pueda ser que esté agobiando, puede hacer que vengamos enfermos. Yo, como le digo, aquí estoy con gran esfuerzo. Hemos estado pasando dificultad. El domingo yo sentía que caía al suelo en el altar, pero yo dije, Padre, si tengo que caer en el altar, voy a caer, pero yo quiero caer muerto. Pero no voy a caer muerto porque estoy en pecado, sino porque hasta este momento hemos estado haciendo la obra, hemos estado trabajando. Gloria a Dios. Porque yo pienso que morir en el altar sería maravilloso, morir agarrado del altar, pero no como aquel hermano que quería morir y estaba en rebeldía. Si no morir en el altar, pero haciendo la voluntad de Dios. Porque qué tremendo es morir en el altar que esté en adulterio y que esté en fornicación. Pero morir en el altar viviendo en santidad vale la pena. Que solo hayas conocido una mujer, que no hayas conocido dos. Hombre, qué lindo es morir en la presencia de Dios. Yo me imagino que cerrar los ojos y ver en el altar, hermano, al Padre, al Hijo y al Espíritu Santo diciendo: hijo, lo que estaba en el altar con ustedes, cuando ustedes sentían esos ríos de agua viva, era mi presencia, mi Espíritu, el que se estaba moviendo ahí en ese lugar. Aleluya. Ahora bien, bendecir es alabar. Y miren, lo que me llama la atención es que este hombre hasta una coma ponen ahí. ¿Por qué? Él insta al alma y le dice: alabar al Señor. ¿Cuánto tiempo tenés de no alabar a Dios de verdad? Porque hay veces solo vamos a hacer el bulto. Me perdona, pero tengo que decirlo. Pero tengo que decirlo, mi amado hermano. Hay veces que solamente, hermano, voy a ir porque ese loco de Ronnie me va a matar si no voy. Voy a ir porque si no me quitan los privilegios, alabado sea Dios. Aleluya. No, mi hermano, yo dije: voy a ir a ese lugar porque mi hermano Darling está agradecido con Dios. Y yo dije: voy a ir a alabar también el nombre de Dios. Aleluya. Es que de eso se trata. Aleluya. Dígale al que está a la par suya. Dile al que está a la par suya así: dile a tu alma que tiene que alabar a Dios. Dile a tu alma que tiene que alabar a Dios. Dígale a Aragán, dígale: aleluya. Tenemos que alabar a Dios, mi amado hermano. Aleluya. ¿Por qué David llama al alma a alabar a Dios? Porque esto es un ensayo de lo que vamos a hacer allá. Si ahorita ensayando estamos, hay veces que aquí terminamos afónicos de nuestra garganta, pero esto es un principio de lo que vamos a ir a hacer allá. Es una antesala de lo que se va a hacer allá. ¿Ya te imaginas que te lleven con esa cara que tenés ahorita? Iglesia Río de Agua Viva, de tablones arriba y con esta cara así, mira. Yo te aseguro que mejor se llevan la pintura de la Catocha que a ti. Porque la pintura de la Catocha, ya se fijaron ustedes, los muñecos que tienen, ya abren la boca igual que usted. A su nombre. Sí, hermano, ya abren la boca y los muñecos ya lloran también. Imaginen que esos muñecos lloran y no el muñeco que está aquí, que de verdad, que está supuestamente sellado con el Espíritu Santo. Aleluya. El que ha sido sellado con el Espíritu Santo, hermano, aleluya, es como aquel David que cuando agarraba el arpa, los demonios de Saúl se revolcaban. Pero esa arpa que usted anda, hermano, reventada, anda las cuerdas. Aleluya. Pero qué bueno que hay dos que tres que si andan el arpa buena y dispuesta para alabar a su Dios. Aleluya. De modo que cuando David habla de alabar, David está expresando acción de gracia a Dios. Porque nadie, hermano, aleluya, que no alaba a Dios, esa gente no le da gracias a Dios. Pero el que alaba a Dios, ese sí da gracias a Dios. Cuando usted viene al culto, usted está presentando una acción de gracia. Cuando usted pasa a cantar aquí, usted está presentando una acción de gracia, aleluya. Porque el alabar a Dios, hermano, es cuando tú pasas al altar con una alabanza y le das toda gloria a Él. Cuando en todo el culto te gozaste, no te viniste a mascaruñas. Cuando en todo el culto, mi amado hermano, estuviste adorando a Cristo, pero con un corazón recto delante de Dios. Aleluya. Pues como la Biblia dice que engañoso y perverso es el corazón. Hay corazones perversos todavía, aleluya. Sí, ellos se hacen que están alabando a Dios. Pero en la mente tienen la otra mujer del vecino allá. No, hermano, gloria a Dios. Yo creo que aquí hay santos de Dios nomás, aleluya. Aleluya, este salmo expresa alabanza al Señor, aleluya. Y no solo eso, sino que expresa, hermano, aleluya, gratitud por todas las bendiciones que Dios da. Entonces, aquí estamos muy alegres. ¿Por qué estamos alegres? El hermano Darling dice: aunque enfermo, yo, hermano, desrabadillado. Porque hay veces que los pastores terminamos desrabadillados y los miembros, qué bonito nos quedó, ¿verdad, hermano? ¡Qué eso nos quedó, hermano. Pregúntele si vino a dudar una hora siquiera. ¿Y dónde se congrega usted? En Río de Agua Viva, Central del Tamarindo. Hombre, qué bonita está la casa de oración. Sí, usted nos hemos trabajado, hermano. Aleluya. Si usted le pregunta, le hablo de la central, no los meto a ustedes porque a ver cuánto van a ser enojados. Hermano, aleluya. Y dice, ay, hermano, viera cómo hemos trabajado. Si usted le pregunta cuántas veces voy a paliar tierra o algo, hacer algo ahí, nunca. Aquí se trata de que, hermano, la victoria la celebremos juntos, pero que juntos sudemos también a la par. Amén. No se vayan a ir enojados los hermanos de este lugar, aleluya. Hay hermanas que dicen, es que yo soy mujer, discúlpeme, allá mujeres trabajaban conmigo cuando los varones haraganes no querían. Las mujeres batiendo mezcla y en pailas jalaban la mezcla. No hay excusa. Óigame, hasta ancianas jalando mezcla. Hermano, ancianas, hermano, dale. Y mira el cara de anciano que está a la par suya con 12 años y no se mueve. Porque hay ancianitos que sí se mueven en la obra, mi amado hermano. Entonces, vamos a seguir porque ya los veo serios. Me dijo Manuel media hora nomás. Aquí estoy contra el tiempo. Y apenas estoy en introducción. Entonces, hermano, dice David, sigamos. Bendice, ya dijimos que es. Alabar, pero ¿qué dice él? Alma, pero ¿qué ven ustedes ahí donde dice alma mía también? Ahí hay otra coma. Entonces, ¿a qué es lo que David está llamando a alabar? ¿Ah? Es que David está, dice, bendice, pero él dice el alma, porque el cuerpo es rebelde, no quiere. Va que el cuerpo es rebelde. Es que me duele aquí, no puedo ir, hermano, al culto. Pero cuando andas en el espíritu, yo te aseguro que ese dolor se te va. Por eso es que David nos dijo, bendice el cuerpo mío a Jehová, porque el cuerpo es haragán. Si no, mire la cara de haragán que está en la par suya. ¿Usted cree que le gustó a David o que el alma? Porque el cuerpo es haragán. Si el cuerpo en esta hora quiere una hamaca y un fresco Coca-Cola de 4 litros. A su nombre, gloria. Por eso David nos dijo, bendice el cuerpo mío a Jehová, porque él sabía que el cuerpo es haragán. Pero él dijo, bendice alma mía. Amén. La boca, es decir, en lo humano, él está hablando. Pero él dice, este depósito que está dentro es necesario que alabe a Dios. Un buen creyente, cuando su alma de verdad alaba a Dios, ese creyente no lo detiene una prueba, una mala mirada, que dígale que el diablo, no, porque el compromiso es de alabar a Jesús. ¡Ay, no vamos a más! ¡Gloria a Dios en esta noche! ¡Santo! ¡Aleluya! No lo detiene que no hayan lempiras. Es que si no voy a trabajar, no comemos. Y estos patojos, huirros, hipotes, aleluya, monos, le dice por último, como que ella es la gorila, para que le diga mono. Hermano, alabado sea. Pero dice, oiga bien, bendice alma mía a Jehová. Y no te está diciendo bendice San Escaralampio. No te está diciendo que bendigas a la Guadalupe. Dice, alma mía, ¿a quién? A Jehová. ¿Quién es Jehová Dios? El que dijo, sea la luz. Aleluya. El que te formó a ti y a mí, hombre. El que nos ha dado vida, gloria a Dios. Ahora bien, pero aquí hay algo. Cuando él dice, bendice, ya dije, hay una coma. Y luego dice, alma mía, hay otra coma. Y luego, ¿a quién dice? A Jehová, hay otra coma más. No dice bendice a la Guadalupe. ¿A que no dice así? Bendice alma mía a Jehová. No vaya a decir Jehová. Ya le dije, diga Jehová. Ahora bien, y aquí se viene algo. Él comenzó por el alma, pero aquí se viene algo más. Y él dice, y bendiga todo. Vamos a ver. Diga conmigo. Y bendiga todo. Todo. Repita conmigo. Todo. ¿Y por qué usted a veces no quiere aplaudir? Yo espero que no vaya a decir que esta es una falta de respeto. Porque aquí dice: bendice alma mía a Jehová. Y hay algo más. Y dice: y bendiga todo. Y cuando dice todo, es todo. O sea, hasta el pelo, pues. Por eso es que nosotros no los pintamos. Hay que dejarlo que salgan canas. Amén. Porque ya la hermana que se pinta el pelo no va bien con Dios ya. Porque desde aquí para abajo le pertenecemos a quién? A Cristo Jesús. Y eso es lo que al diablo le duele. Ay, pero ahí le va a quedar doliendo y en el infierno se va a revolcar más todavía. Y dice: y bendiga todo mi ser su santo nombre. Amén. Bendiga, dice todo. Cuando dice todo, es que es todo. Aquí no se trata, hermano, de que solamente las manos. No, aquí es todo. Ahora bien, pero ¿cómo se sentirá Dios cuando mis ojos están viendo en Facebook cositas que no convienen? ¿Cuántos chistes nos echamos en Facebook? Y quiero empezar por aquí primero. ¿Cuántos chistes nos echamos en Facebook del Chapulín Colorado? ¿Cuántas historias? Yo ya borré Facebook, ya les cuento. Solo el de la radio he dejado. Yo bendiga a los que nos están viendo en Facebook. Porque Dios me hizo ver que muchos se están contaminando por aquí. Ahora, ¿cuál es la lámpara del cuerpo o la ventana del cuerpo? ¿Y cómo está esa ventana? Si mi ojo es malo, si mi ojo está en tiniebla, pregúntele al que está en la persona, ¿cómo anda tu ojo? Dígale. Mire, mire, ¿será que anda en visión de águila o anda en visión de pijullo? ¿Saben qué es el pijullo aquí? Uno que solo charrar le busca igual que usted, que allá anda, allá. Venga para adelante, hermano. Allá se va. Venga para adelante, la fiesta. No, para atrás agarra. Ya, eso ya quiere decir que ya se va de la iglesia. Busque para adelante, hermano. Aquí estoy bien, pastor. Si él sabe la clase de ñola que anda. Él sabe que anoche estuvo viendo mujeres desnudas en Facebook. Mírenle la cara y no parece. No parecen los hermanos que anoche estuvieron viendo mujeres desnudas en Facebook. Esas que andan en bikinis en la playa. ¿Para qué? Es acción de gracia, pero se me saltó, hermano. Yo quería estar bien ético ahora, pues, pero no, Dios no me permite que venga ético a este lugar. Aleluya. Pero hay, oh santo, yo siento a Dios en esta noche. No sé, pero aquí hay varones que necesitan reconciliarse con Dios, hermano. Y si es que no estamos en el altar y necesitamos reconcilio también. Los hermanos dicen, cuando el pastor Ronnie predica contra el fútbol, están con todos. Amén, gloria a Dios, aleluya. Y ellos están viendo de escondidita el como el reprise. Y ven el gol de aquel, ¿cómo se llamaba? El jugador, porque usted era fanático. Ah, el Messi. Ah, el Ronaldo. Ya salieron, man. ¿Cuál era el otro, hermano? Ah, el otro. ¿No se acuerda de usted? Aleluya. ¿Qué pasó, hijo? ¿Te está gozando? Aleluya. ¿Qué más? No, ustedes ahí lo ven al siervo, pero él está diciendo la verdad que ustedes hacían. Ellos se le quedan viendo, cayó el pastor, se echa de ver que él ve jugada. Pobrecito, eso están diciendo. Eso están diciendo. Hoy me metí a problemas. Va que no esperaban esto ustedes. ¿Está serio? Por eso es que el alma y el cuerpo no puede bendecir a Dios, porque como el ojo está como en tiniebla, entonces todo el cuerpo está en tiniebla. Y alguien que está en tiniebla no puede alabar. Pero es que la Biblia enseña que muchos no vienen a la luz para que sus obras no sean y no vengan a ser manifiestas. No, es que aquí se reprende el adulterio. ¿Sí o no? Aquí se reprende la fornicación. Aquí se reprende la novelera. ¿Usted cree que la novelera de gusto viene? Si ya quisiera. Ay, pero es que yo en esa iglesia. En esa iglesia allí no, dice. Una que ya no voy a celebrar los 15 de mi bicha. Su nombre. Hermano, ellos no lo celebran, pero en Facebook están diciendo feliz happy birthday to you, dice. Happy birthday to you, le dice. ¿Ah? Por WhatsApp ahí le está mandando el happy birthday. Como que pegamos aquí, hermano, es acción de gracia, aleluya. Pero para poder estar agradecido con Dios, mi cuerpo tiene que estar limpio por dentro y por fuera. O ignoran, dice Pablo, que ustedes son el templo y morada del Espíritu Santo de Dios. El Espíritu que Él ha hecho morar en nosotros es celoso y nos anhela celosamente. Por eso es que cuando usted está en Facebook viendo hombres desnudos, chulones, hermana, no la reprende el Espíritu. Hubo alguien por ahí que se me enojó a mí. Cuando yo borré todos los Facebook, se me enojó, pues. Pero yo le dije, ay, que se enoje, dije yo. Dos costos tiene, se va a estar arruinado o se queda. Se va a estar arruinada o se queda. Es que, hermano, el que no anda bien, ese todo le pone achaque. Le pone achaque a la carne de cucha que le dieron, que no se la dieron bien frita. Le pone achaque que no le dieron gaito, le hizo a los pastores. ¿Y qué culpa tenemos nosotros, pues? No pasamos orando por ustedes, haraganes, que no oran nada. Necesario es que nos hubieran dado 4 gaitures cada uno. 2 aquí, 2 aquí. Y si es posible, hasta una rojamina nos hubieran puesto esta noche inyectada. Si ya casi nos vamos, hermano, de esta tierra. Hermano Ronnie, yo siento que yo me voy. Pero gracias a Dios que Dios levantó a Ronnie, hermano, y a Olvin, y a Darling, y a este loco también. Es lo bonito. Apláudale a Cristo, pues. Alguien dijo por ahí, Facebook no es malo. Es que no es malo. No es malo. ¿Va que no es malo? El malo es usted. El malo es usted, porque usted es el que se queda hasta las 12 de la noche viendo ahí cositas. Cositas que le dan maripositas aquí en la pancita. Y se queda. Terminó la predicación del hermano Ronnie. ¡Rum! Salió otro video. Y ahí viene el video, hermano, en donde aparece una pareja pagándole mal al otro. Y por eso es que la hermana dice, le voy a pagar mal a este viejo yo, dice. Y el esposo llega como que ya le van a echar tierra, hermano. Llega bien, carajo, ay, vieja, vengo de muerte. Este viejo panzón, dice, ya ni me busca para nada. Aleluya. Y ese Facebook que tiene usted es el que está perdiendo muchos hogares. Allí conocen a aquel que le habla en inglés en el de Estados Unidos, allá del norte. Allá aparece y le habla y le manda ahí y le manda unas caritas ahí, hermano, de ahí riéndose. Y ella, ay, dice, qué lindo. Porque el viejo que tiene en la casa no le manda nada. Aleluya. Y ahí le manda $100. ¿Quién te mandó? Mi primo, le dice. Hoy sí se fueron los amenes de aquí. Aleluya. Pero bueno, sigamos adorando a Dios. Entonces, vamos rápido y bendiga todo mi ser su santo nombre. Repito, alguien que se anda en comunión con Dios, ese alaba a Dios. A las 8 termino, 4 minutos me quedan, tranquilo. Dios es maravilloso. No he tocado ni un punto. Hay otro día lo toco, no se aflija. Si es que vuelvo a venir, porque ya los miro. Aleluya. Hermano, usted no sabe la misión que se metió un loco viejo, nos tocó. Yo le digo a los hermanos amados, si ustedes quieren vida eterna, escuchen palabras. Si quieren condenación, vayan a buscar payasos, porque payasos sobran. Entretenedores, cirqueros, sobran, amados. Pero un siervo de Dios que te enseña la palabra y te enseña a amar a Dios y te reprende lo malo que tú estás haciendo, ámalo, valóralo, que ese sí quiere que entres al cielo, aleluya. Ese sí quiere que entres al cielo. Aleluya. Allá en la unión, hermano, una acción de gracia me tocó predicar, pero siempre sale el hacha ahí, hermano. Uno quiere solamente llevarles, hermano, allí. ¿Cómo se llamaba el que iba metiendo, hermano mío? Almohada. Esponja. ¿Cómo es? Espumilla. Uno quiere darles eso, hermano. Colchones, no, espumilla. Algodones, ¿verdad? Uno quiere darles algodones, pero de presto, hermano, se viene el ajenjo. De presto, uno quiere darles mielita, pero de presto sale aquello, hay que darles amargo. Bueno, sigamos pues. Vamos, yo termino. Y dice él, bendice otra vez. En el versículo 2, dice, bendice otra vez. Él está llamando al alma. Tienes que alabar. Y dice, bendice, alma mía, a Jehová. Y no olvides ninguno de sus beneficios. Aquí me quiero enfocar un momentito. Y dice, no olvides ninguno de sus beneficios. Hay una alabanza que dice, cuánto ya han olvidado, así como aquellos 9 sanidades y milagros y también su salvación. Se fueron sin darle gracia, buscando otros caminos, siendo mal agradecidos, se olvidaron del Señor. Pero dice, yo soy uno de los 10 y he venido a darte gracias. Yo bendiga al pastor Darling para adelante, mi hijo, que Dios tiene cosas grandes, papá. Todo lo puede en Cristo que me fortalece. Que se vayan todos. Si me toca paliar a mí solo, voy a paliar. Pero allá en el cielo hay corona de vida eterna. A su nombre. No olvides ninguno de sus beneficios. Quiero que veamos los beneficios de Dios para con un pueblo que Dios fue tan bueno. Deuteronomio capítulo 8. Vamos a ver. Deuteronomio 8. Quiero ver desde el 1 en adelante. Cuidaré de poner por obra todo mandamiento que yo te ordeno hoy. ¿Para qué dice? Para que viváis. ¿Está escuchando? Si quiere ir a reventar piñata, vaya, ese es problema suyo. Y seréis multiplicados. Oiga esto, mi amado. Promesa para usted y para mí. Y seréis multiplicados. Y entraréis. ¿Y qué más dice? Y poseáis la tierra que Jehová prometió con juramento a vuestros padres. El escritor a los hebreos dice que estos buscaban una, ¿verdad? Que era terrena. Pero nosotros buscamos. Ay, denle un aplauso a Cristo, pues. Aleluya. Yo quiero que entienda algo en esta noche. Dios nos manda a poner por obra. Pero ¿qué es lo que tenemos que poner por obra? Hombre, yo cuando vaya a la casa de Dios, yo tengo que ir a glorificar a Cristo Jesús. Porque Él derramó sangre en la cruz del Calvario para darme vida y vida en abundancia. Yo tengo que ser agradecido. Y una de las cosas que Iglesia Ríos de Agua Viva tiene es que Iglesia Ríos de Agua Viva es una iglesia agradecida. Somos agradecidos porque si no fuera la bendita misericordia de Dios, no estuviéramos de pie hasta este momento. A su nombre. Ahora bien, Dios dice, cuidaréis de poner por obra todo mandamiento que yo te ordeno hoy, para que viváis y sea el que dice. Amén. Muchas veces queremos que la bendición de Dios llegue a nuestra vida, a nuestra familia. Pero muchas veces, hermano, hay cosas que están impidiendo que la bendición de Dios. ¿Por qué? Porque no estamos poniendo por obra la palabra. Nos predican lunes, martes, miércoles, jueves, viernes, sábado y domingo. Y dice, ¿a dónde está? Allá está en el, ¿cómo se llaman aquí, hermano? ¿Penal? ¿Cárcel? ¿Cómo se llama? Allá está en el centro penal. Porque nunca quiso poner por obra la palabra. ¿Dónde está? En el hospital de la ciudad. ¿De dónde? De Choluteca. ¿Por qué? Porque no quieren poner por obra la palabra. Hay gente que ya no quiere alabar a Dios. Hasta el grado que hay gente que dice, ah, no, dice, para ir a construir templo, mejor me voy para afuera. Pero cuando están allá afuera, viene el diablo y les pega una revolcada, aparecen en el hospital o aparecen en la cárcel, y luego de remate los matan rumbo al infierno. ¿Cuántos jóvenes, hermanos, que quizás han matado por estos lados y se les habló palabra, se les dijo acepta a Cristo, pero ellos dijeron no, todavía no, porque estoy joven? Ya están en el infierno. Porque la gente soberbia y rebelde no quiere escuchar. Más la generación del 2023 es una generación rebelde que no quiere escuchar palabra de Dios. Pero así como ellos han cerrado los oídos, viene día en que Dios lo van a llamar y Dios no les va a responder. Viene día en que van a decir Dios estará en silencio. Amós dice que viene día que su oro y su plata, ¿de qué van a servir los lempiras? De nada. Por eso ahorita que tenemos vida, seamos agradecidos con Dios, alabémosle, glorifiquémosle, congréguese, no se haragán, vaya al ayuno, vaya a la vigilia, vaya a la campaña, no se haragán, no se quede en casa, no se quede de gusto en la hamaca, salga a adorar el nombre de Dios. Aproveche este tiempo. Y voy a ir terminando. Y dice, oiga bien como Dios le dice a Israel, porque esto es a Israel, no es a otro, es a Israel. Imagínese usted, Dios le habla a Israel en aquel tiempo, pues ahora nos habla a nosotros. ¿Cuántos quieren poseer la tierra nueva, cielo nuevo y tierra nueva? Amén. Isaías ya habla de cielo nuevo y tierra nueva. Apocalipsis habla de cielo nuevo y tierra nueva. ¿Cuántos quieren ir a ese cielo nuevo y tierra nueva? Amén. Tierra en donde, hermanos, no está, hermanos, contaminada. Aguas donde no están contaminadas. Vale la pena aquí esforzarse. Vale la pena aquí morir por la causa de Cristo. Vale la pena llorar. Vale la pena, hermano, aún enfermo, aún bajo cualquier circunstancia, hermano, aleluya, estar adorando el nombre de Jesucristo, nombre que es sobre todo nombre. Vale la pena venir a adorarle. Vale la pena decirle gracias por la prueba. Gracias por todo, mi amado, aleluya. Siento la gloria de Dios esta noche. ¿Qué más dice? Y dice, y seréis multiplicados. Dios te va a multiplicar, pero cuando tú lo escuches a Él, te va a multiplicar tus bendiciones económicas, tus hijos, tu familia y etcétera. Dios va a hacer cosas grandes en tu familia. Pero tenés que aprender primero a alabar el nombre de Dios. Amén. Pero eso lo vas a aprender cuando de veramente primero es la alma la que lo haga. Porque muchas veces este cuerpo no quiere. ¿Cuántas veces el culto está y nosotros oímos el sonido y todavía decimos, si hubiera ido al culto? El alma te está reprendiendo adentro. ¿Sí o no? Aquí hay gente que han oído las bocinas cuando el pastor Ronnie está allá, o hermano Darling, o hermano Olvi. Alabaré, alabaré. Pero, hermano, se quedan en la casa, no van a adorar a Cristo. Están enfermos, pierden el milagro, porque aquí en el altar tú puedes recibir el milagro. Aleluya. Voy a ir finalizando, como le dije. Pero ¿qué más dice? Te acordarás todo el camino por donde te ha traído Jehová, tu Dios, estos 40 años en el desierto, para afligirte, para probarte, para saber lo que había en tu corazón, si habías de, ¿qué dice? Guardar o no sus mandamientos. ¿Qué hace Dios conmigo y con usted? Los mete al desierto. Cuando estés en el desierto de prueba, Dios te va a probar. Ahora, ¿para qué? Dios quiere probarte para saber lo que hay en tu corazón. Eso hizo con Israel. Dios lo mete al desierto, prueba el corazón. Dijo Dios, voy a permitir que caiga el COVID sobre Honduras, porque Dios quería probar a los evangélicos en Honduras. A tal grado que corrieron por la vacuna. Ahí andaban buscando la vacuna por todos lados. ¿Dónde está la confianza que le tenemos a Cristo? El que quiera salvar su vida la perderá, pero el que pierda su vida por causa de mí, del evangelio, la salvará. ¿De qué sirve, hermano, aleluya, estar recontravacunado si no tenés Espíritu Santo? Que ahora sí ya me metí a problemas con los de Facebook, con ustedes, porque se los van a bloquear. Alabado sea el nombre del Señor. Bueno, Dios sabe, pero Dios te mete a los desiertos para probarte. Quiero decirle, pastor Darling, Dios te metió al desierto en donde tú sentías, tú solito, quizás aquí, quizás sentiste ganas de llorar cuando deseabas a un hermano aquí que te viniera a ayudar. Tu corazón estaba pedaciado, porque mirabas para los lados y tú decías, quizás quién me va a venir a ayudar. Uno de pastor, cuando uno quiere hacer un proyecto y se encuentra que uno topa, que uno solo está, hay momentos que le dan ganas de llorar a uno. Pero dice Dios, te metí al desierto porque quiero que seas mi guerrero. Porque no quiero que te aflijas con algo poco. Dice Dios, te metí al desierto porque quiero hacer algo grande. ¿Sabes qué es lo que Dios hace? Te está probando a ver si es que tú le vas a ser fiel. Dios permite que todos se hagan a un lado. Dios permite que hasta quizás a la familia se haga a un lado. Porque Dios quiere probarte a ver qué es lo que hay en tu corazón. Cuando estemos enfermos, hagamos como Job. Callemos y digámosle a Dios, Jehová Dios, Jehová quita. Gracias a Dios, Dios no te ha quitado un hijo. Ahora entiendes por qué si tienes que darle agradecimiento a Dios. Cuando no hay nada en la cacerola, Dios te está probando. Cuando tus jefes dicen te voy a correr del trabajo, dice Dios, yo te estoy probando. Aleluya. Cuando ya no hay remesas del extranjero, dice Dios, yo te estoy probando. A su nombre. Cuando hay enfermedad, Dios dice, yo te estoy probando. Cuando el médico dijo, tú tienes esta enfermedad, Dios dice, yo te estoy metiendo al desierto porque quiero hacer algo poderoso en tu vida. Porque Dios tiene que probar a los que va a meter a la tierra prometida. Aleluya. ¿Cuántos bendicen a Dios? Denle gloria a Dios. Aleluya. Y le damos gloria a Dios esta noche con el hermano Darling. Y por ahí oí decir que hay un cerdo que lo agarraron aquí, lo despedazaron, lo desquijadaron también. Y dicen que por ahí está un cerdo medio amarrado, o no sé si soltado, pero que está en el plato, hermano, aleluya. Para comer dijimos, bueno, pero para venir a paliar no quisimos venir. Pero bueno, lo bueno es que sea a comer le vamos a ayudar. Porque imagínense que le dejáramos todo el cuchito por ahí. ¿Verdad? Que no estaría bueno. Ya sabe que ahí lo espera un platito. Ahí viene. Ahora bien, dice Dios, te traje, le dice Dios a Israel, por todo este camino, ¿para qué? 40 años. Imagínense 40 años. Y nosotros con una semana de calentura estamos llorando. Un dolor de muela no lo dije ir al culto. Yo les decía a los hermanos que yo no es bueno. Vine a Honduras y estuve predicando y con todos mis dientes que me dolían. Hermano, tener todos los dientes que te están doliendo y que te dan como que son hamacas, ¿sí? ¿Tú crees que es fácil? Predicando así en la iglesia, predicando en la radio, predicando, aún vine a predicar así aquí. Ahí donde el pastor Tereso estuve también. Hermano, toda mi dentadura me dolía, todos mis dientes estaban flojos, no podía comer. Me estaba pechando, me estaba, hermano, poniéndome bien mal. Y yo dije, Señor, gracias. En el momento tuyo, tu mano se va a glorificar. Pero aprendamos, y es que cuando leemos la Biblia y vemos a hombres que sufrieron, como que allí nosotros agarramos empuje para adelante. Ver a Job que perdió sus hijos. No murmuró. Ver, hermano, que su mujer le dijera, maldice a tu Dios y muere. ¿Cree que es fácil? Yo no sé las esposas a ver qué le dicen a sus esposos cuando no hay ni frijoles para baleada. Mira, viejo desgraciado, cómo estamos hoy. Va a buscar otro marido, quizás mejor le dice. No, mi amado, no es así. Hermana, oiga lo que le voy a decir. Cuando su marido no tenga trabajo, dele gloria a Dios. Mándelo a buscar mangos, aunque sea, que creo que aquí abundan los mangos. De hambre no te vas a morir, hombre. No, si es que es bueno pasar a comer pollo, bueno, ¿sí o no? Comer pollo es bueno. Si se dan ganas de solo más de ese pollo que nos dieron ahora ahí donde el hermano Olvin. Solo el pollo queremos. Pero qué tremendo es cuando no hay nada. Aunque sean mangos mechudos, le llamamos nosotros. De unos que tienen un montón de que se le queda uno aquí para hacer la manca, hermano. Aleluya. mechudo le llamamos nosotros. ¿Cómo le llaman aquí? Ah, mechón. Aquí le dicen mechón. Ah, pues aquí le llaman mechón y allá mechudo. O sea que aquí es mechón y allá mechudo. Pero ahí queda uno, hermano, aunque sea después haciéndole así, mira, como que está cosiendo hamaca uno. Pero dale gloria al Señor. Dale gloria a Dios. Se cerró la puerta que te mandaba $50 de Estados Unidos. Controlate, Dios te metió al desierto porque ya tiene uno que no te va a mandar 50, te va a mandar 100 o 150. Y dice Dios, esa puerta te la cerré porque no era de mi agrado. Yo, dice Dios, voy a abrir otra mucho mejor. No te enojes cuando algo vaya mal. Dale gloria a Dios y dile Dios gracias. Porque así como Dios, mire hermano, así como Dios metió a Israel al desierto, así nos mete a nosotros a cada rato. Mire estos días que yo he estado mal de salud. Bueno, el domingo me paré y canté tres alabanzas, hermano. Tres, y quería darle más. Y ahí porque yo sentía que me jalaban de la camisa estos también que querían cantar. Entonces, porque uno siente cuando alguien quiere quitarlo a uno rapidito. Más cuando el mensaje está fuerte. No, si uno siente que ya, de viejo, ¿a qué hora se siente? Uno siente, hermano, uno siente, porque el mismo Espíritu dice que da testimonio. Y entonces, ahora, el Espíritu da testimonio de nuestro Espíritu que somos hijos de Dios. Pero mi Espíritu hace sentir lo que usted está ahí. Y hay veces que Dios revela lo que usted anda metido en el chip de aquí. Pero qué lindo es el Señor, mis amados. ¿Para qué nos mete Dios al desierto? Voy a ir concluyendo. ¿Para qué? Para afligirte. Para afligirte. Ahí hay una coma. Dios te mete al desierto para afligirte. Si al pastor Darley Dios lo metió al desierto en esta construcción, gloria a Dios, porque Dios quería afligirlo. Porque así es como se prueban los hombres de Dios. Así es como se prueba el pueblo de Dios. La fidelidad a Dios. Aunque, oiga lo que yo voy a decir. Si con cuatro hermanos vamos a estar aquí, pero que esos cuatro estén seguros que cuando la trompeta suene van para el cielo, aleluya. Y ahí no se aflija usted. Ahora, no, ¿qué quiere decir que vamos a hacer haraganes y no vamos a buscar las almas? Hay que buscarlas. ¿Verdad? Porque yo puedo decir, me conformo con 20 y me voy a quedar ahí. No, yo tengo que enseñarles a estos 20 a que evangelicen, enseñarles la palabra para que lleven el mensaje a otras personas. Pero no solamente enseñarles, sino ponerlos a leer la Biblia. Hermanos que son haraganes, ni saben dónde está Jesús, lloró. Mucho menos orar sin cesar. Yo creo que ni saben cuál es el salmo más pequeño de la Biblia. De los salmos, perdón. No saben cuál es el salmo más pequeño de todos los salmos. ¿Cuál es el más pequeño? 119, ¿verdad? Ah, aleluya, gloria a Dios. Dice Dios, los metí ¿para qué? Para afligirte, para probarte. Y concluyo, para saber lo que había en tu corazón. Si habías de guardar o no sus mandamientos. Ahora, ¿qué dice Dios? Para saber qué es lo que había en tu corazón. Hoy Dios esta noche dijo Dios, voy a ver qué es lo que hay en esta iglesia. Y no se preocupe, hoy Dios dice, yo estoy viendo qué hay en tu corazón. Porque Samuel se equivocó, este es, dijo Samuel. ¿A qué dijo Samuel? Este es, cholo, igual a ustedes, cholo. Como yo me equivoco con ustedes. Y uno dice, que siervo eso que tiene hermano Ronnie, donde juego. Y ahí ve que hermano Ronnie, vámonos hermano, vámonos. El último haragán que viene saliendo, y uno lo ve de juego, ¿va? Hermano Orvin también, y hermano Darling, y uno dice, ¿qué juego son esta gente? Como cuando usted vaya al Salvador, estos hermanos tienen pastor Joel, son de juego. No, si le mando cuatro haraganes, que es lo que tengo allá. Si es que por todos lados hay haraganes y rebeldes también. Yo no sé cuántos rebeldes tengo usted, pero si usted no tiene, yo le mando de allá para acá. Dios dice, porque yo quería ver qué había en tu corazón. Por eso Dios metió a Israel al desierto, porque Dios quería ver qué había en Israel. Pero qué lindo es que Dios diga, yo quiero probar qué hay en tu corazón. Qué lindo es que Dios te diga, hermana, yo quiero probar tu corazón. ¿Qué tiene tu corazón? ¿Qué tiene? Gratitud. O ingratitud. Porque no confunda gratitud con ingratitud, no es lo mismo. ¿Qué hay en tu corazón? Si yo le pregunto, hermana, ¿qué hay en su corazón? ¿Gratitud o ingratitud? ¿Qué me diría usted? A usted le pregunto. ¿Sería ingratitud o gratitud? ¿No sabe? Aleluya. Para usted, hermana, ¿qué hay en su corazón? ¿Gratitud o ingratitud? A usted, ya María. A usted. ¿Qué hay? ¿Gratitud o ingratitud? No, no respondieron ni una ni la otra. Ahí la dejo. Ahora, si le pregunto a Manosmín, ¿qué es lo que hay en él, Manosmín? ¿Gratitud o ingratitud? Tiene que ser gratitud. Esa es la palabra correcta. En mí debe de haber gratitud. Porque ingratitud es ser un mal agradecido. Ingratitud es no reconocer lo que Dios ha hecho. Ingratitud es que no te acuerdes de lo que Dios hizo contigo, cuando Dios solamente ha sido benevolente, ha sido misericordioso, ha sido compasivo. No te has muerto porque la mano de Dios ha estado contigo y conmigo. Ahora, entonces, ¿qué debo de tener yo? Gratitud. Porque la gratitud la tiene solamente un agradecido. Ahora, ¿sobran motivos por qué estar agradecido? Enumerémonos, por ejemplo, en el sector de las hembras, ¿por qué podríamos ser agradecidos? Interactuemos, hombre, si de todas maneras estamos en la iglesia Río de Agua Viva aquí. No están los revienta piñata. Aquí estamos los Ríos de Agua Viva. Hermana, ¿por qué hay que darle gracias a Dios a alguna hermana? ¿Por qué? ¿Cómo dijo usted? Ay, Dios mío de gloria, qué lindo. ¿Se da cuenta? Dice por la vida. Si usted le pregunta cuántas de esas delgaditas se come, pregúntele a la sierva cuántas delgaditas de esas se come, tortillita. Por la vida, dice. Buena vida, pues. Y usted dirá, con razón está cholita. Gloria a Dios, porque esa es la vida que papá le ha regalado. ¿Y qué culpa, pues? ¿Qué culpa? ¿Ah? Otros quieren esa vida, pero no la pueden tener. Y con respeto a todos los que andan en vicio, etcétera, etcétera, etcétera. Hermano, hay gente, hermano, que desea tener la vida que usted y yo tenemos. Pastor Ronnie, ¿por qué ser agradecidos? Por la misericordia. Porque el salmista dice que cada mañana son. Hay gente que se abriga. Yo no tengo estreno para el 31 y 24. No, hombre, si mira, estás estrenando desde enero, febrero, marzo, abril, mayo, etcétera, etcétera, etcétera. ¿Para qué te voy a mencionar todos los meses? Te voy a aburrir. Cada día son nuevas, su misericordia. Quizás no andes buenos zapatos, pero la misericordia de Dios es grande. No andes buena camisa, la misericordia de Dios ha sido grande. No tengamos un mega templo todavía. Tranquilo, viene el tiempo de Dios. Dios lo va a traer. Porque algunas veces creemos que ser agradecido es simplemente con decirle gracias a Dios. Está bien darle gracias, gloria y honra a Dios. Pero también acordémonos que a la par de nosotros está un prójimo que necesita algo. ¿De qué sirve que le digamos al prójimo, andate, Dios va a hacer esto y lo otro, cuando tú tienes el poder de hacer el bien? Cuando tú puedes. Si una hermana te llega y te dice, hermana, présteme, ¿cómo le llaman al aceite? ¿Una medida de aceite o cómo le llaman aquí?
1: Media.
0: ¿Ah?
1: Media
0: de... No, pero.
1: Libra.
0: No, libra. Ah, ok, pero digamos que es menos de la libra o menos de la media libra.
1: 4 onzas.
0: Ah, 4 onzas. Así se la prestan ustedes. Gloria a Dios. Qué lindo. Que una hermana llegue a tu casa y te diga, hermanita, présteme 4 onzas de aceite. Y tú tienes 3 libras. 3 libras, 3 pelotas. Veámonos los cachetes que nosotros tenemos. No, mire, el que está la par suya. Y el que no tiene mucho cachete, digámosle, ya vas a echar, porque yo te voy a dar una botella de aceite, 1 libra. Pareciera broma y les da risa, pero esta es una cruda realidad de que vivimos en el tiempo actual. Hay gente que teniendo abrigo y sustento a ellos, que otros no tengan nada, les da lo mismo. No, mi amado. Cuando alguien llegue a prestarte 4 onzas de aceite y tú tienes 3 libras, saca 1 libra y dile, ve, come tú, tu esposo, tus hijos, porque hoy eres tú, mañana puedo tocar tu puerta yo.
1: Amén.
0: Esa es la iglesia, esa es la iglesia de Cristo. Cuando ve una necesidad, la iglesia actúa. Nosotros cuando nos damos cuenta que hay una necesidad en la iglesia, el domingo les digo, hermanos, hoy esta ofrenda dominical, bueno, ya se sabe que es para gastar el transporte, pero también hoy domingo hay una necesidad en la iglesia. Hay un hermano, un matrimonio, una familia que necesitan, hay enfermos.

vamos a recoger una ofrenda y se la vamos a llevar a tal hermano. Qué maravilloso fuera así. Pero no sea duro, un lempira te echando. Al indio le empira te echando. Un te echando. Un te echando. Hermano, qué terrible, hermano. Un lempirita. Y si usted le revisa, anda de unos rojitos. ¿Quién anda de los rojos, hermano? Unos rojitos. ¿Quién anda de los rojitos? Muéstremelo, por favor. Ah, los morados. ¿Quién anda un morado? Muéstremelo por ahí, por favor. Un moradito. Quiero que lo muestre. ¿No lo conocen? Porque yo no lo conozco. Ay, ¿cómo no voy a hablar de 500 para que sí? ¿Qué el viejito, cómo le llama? El Plutarco. Ese nos cambia los dólares allá a nosotros. O sea, que uno le da pena a usted. Se lo vamos a devolver. Traigan el de 500. ¿Quién lo anda? Es que no le estoy diciendo parte ni le estoy pidiendo. Solo tráigalo, muestre. ¿Sabe por qué no lo sacan? Porque les da pena que el pastor les va a decir, ah, con que así no ofrendan en la iglesia, ¿por qué es que no lo traen? Yo siento que alguien sacó el billete ya. Se le va a devolver, no es para mí, hermano. Quiero conocerlo, no me va a dar el privilegio. Oiga, pues, dejemos el billete ahí porque tienen más cara de duro ustedes que saber qué. Aleluya. Ya me imagino pastoreando aquí, yo me muero de hambre, que les diga que me den de comer. Sí, me muero de hambre aquí, hermano. Que hay hermanos que son así, miren. ¿Para ustedes qué significa esto? ¿Ah? ¿Cómo? Toca el que está en la parzuya y dígale así, miren. Con razón, dígale. Con razón, dígale usted que está en la parzuya. No digamos a los que nos están viendo por Facebook. Hay tipos ahí, hermano, hermanitos, que tienen billetes en los bancos y cuando se pide para una lámina, no dice. Son pero rematados de duro, hermano. Y cuando se mueren, hermano, ahí van diciendo, ah, ah. Van pensando en la cuenta de la Atlántida. Ni morir se puede, pues. Ahí van pensando en la cuenta que dejan, que a ver que Carmelo se la va a agarrar, usted tranquilo. Porque su mujer no va a quedar viuda. Otro va a tomar el lugar suyo. Así que no. No le gustó, ¿verdad? Ajá, dijo. Sí, de medio lado. Ajá, dijo. No, pero es que es inevitable. Yo le digo a mi esposa, el día que yo me muera, cásese. Nomás le digo yo que un favor le voy a pedir. ¿Cuál? Vende esos carros. Es que va a venir otro y se va a montar, le digo yo. Imagínese tanto que uno le ha. Y viene otro ingrato y se monta en el carro bien fácil. Ahí hay un banco que se llama Credit Campo, que ese le cumple los sueños a cualquiera allá. Pero también lo despescueza también. Hermano, imagínese que uno se enjara en Credit Campo y venga otro ingrato solo a sentarte, hermano. Bueno, pero ya muerto uno, ya no va a haber, hermano. Pero no seamos malos. Cuando usted tenga ese aceite, vuelva al aceite, regálele a quien le vaya a pedir. Cuando usted sienta ayudar a otro, ayúdelo, hermano. No se quede. Porque un agradecido no simplemente viene a decir gracias, Señor, aquí, sino que un agradecido comparte de lo que Dios le ha dado a él también. A su nombre. Había una mujer de Serepta de Sidón, que un profeta que se llamaba Jonás. No era Jonás, va. No, Juan era, va. ¿Cómo se? No voy a hablar con ellos, con ustedes no. Hermano, ¿verdad que se llamaba Jeremías el que fue allá a Serepta? ¿Cómo? Ay, así me gusta que interactuemos. Mire, o sería Moisés. Se llamaba Elías. Fue allá Elías. Donde aquella mujer. No, Sofía se llamaba. Me asustó, no, Sofía. Aleluya. Sofía, no, pero concuerda con Elías, tranquilo. Ahí andaba aquella mujer recogiendo leña, hermano, aleluya. Y ya decía la mujer, ya mañana me entierro yo con este hijo. Así quizás ustedes dijeron, vamos a morir. Más que el pastor Ronnie no ha venido ni a ver.

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Romanos capítulo 1, versículo 8. 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

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Romanos capítulo 1, versículo 8. 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

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Romanos capítulo 1, versículo 8. Amada audiencia, que Dios te bendiga.

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yo me alegré con los que me decían: a la casa de Jehová iremos. Nuestros pies estuvieron dentro de tus puertas, oh Jerusalén, Jerusalén que se ha edificado como una ciudad que está bien unida entre sí. Y allá subieron las tribus de Gad, conforme al testimonio dado a Israel, para alabar el nombre de Jehová, porque allá están las sillas del juicio, los tronos de la casa de David. Pedid por la paz de Jerusalén, sean prosperados los que te aman, sea la paz dentro de tus muros y el descanso dentro de tus palacios. Por amor de mis hermanos y mis compañeros, diré yo: la paz sea contigo. Por amor a la casa de Jehová nuestro Dios, buscaré tu bien. 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

lo que el Señor hizo por nosotros en la cruz. Él pagó nuestros pecados. Él cumplió las Escrituras. Él entregó su vida por nosotros. Pidió perdón por todos. Él salvó al criminal arrepentido. Abrió el camino a la casa del Padre.

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Dios les bendiga, mis queridos hermanos, en esta preciosa noche que el Señor nos ha concedido el privilegio, la vida, la bendición de estar en su casa de oración. Amén. Aquí estamos para bendecir al Rey de Reyes y Señor de Señores, para darle la alabanza, la gloria, la exaltación, hermanos, porque eso es, hermanos, lo que nosotros tenemos que hacer. Tenemos que hacerlo, adorar al Señor. El Señor busca adoradores que le adoren en espíritu y en verdad. Adorarle con todo el corazón, con toda nuestra fuerza, con toda nuestra mente, con toda nuestra alma. Postrarnos y rendirnos y darle la gloria al Señor. Eso es lo que el Señor demanda y requiere que cada uno de nosotros lo hagamos con todo el corazón y con todo nuestro ser. ¿Cuántos bendicen al Rey de Gloria? Cristo está en este lugar, a su nombre. Bendito sea el Señor Dios Todopoderoso. Vamos a abrir la Biblia y para ello quiero invitarles a leer en el libro de San Mateo, en el capítulo 13 y versículo 44. Vamos a leer la bendita palabra del Señor, honrando al Padre, al Hijo y al Espíritu Santo, y los redimidos con la sangre del Cordero dicen. ¿Cuántos redimidos hay? Gloria a Dios. ¿Todos lo tenemos? La palabra del Señor dice así: además, el reino de los cielos es semejante a un tesoro escondido en el campo, el cual un hombre halla y lo esconde de nuevo, y gozoso por ello va y vende todo lo que tiene y compra aquel campo. Padre que estás en los cielos, de los cielos hemos leído su palabra, Señor. En esta hora, Dios mío, pedimos, Padre, que nos administre, que nos hable, que esta palabra que es manantial del cielo sea impartida a nuestros corazones, a nuestras vidas, que llegue a lo interior, adentro, a lo profundo. Padre, le pido, Señor, en el nombre de Jesús, que nos hable. Señor, yo le he pedido, Padre, que me use para predicar su palabra, que esta palabra no vuelva atrás vacía. Pero ahora, Señor, deposita, Señor, esta palabra en la vida de mis hermanos, que oren, que pidan, Señor, que les hable a su vida, Señor amado. En esta hora, Señor, así le pido, Señor, que nos hable, que esta palabra, Señor, sea como bálsamo, como medicina que sana, Señor amado, Dios mío, que esta palabra llegue hasta lo más profundo, Señor, al alma, Señor amado, a lo interior, Dios del cielo. Así se lo pido en el santo nombre de Cristo, nuestro Señor y Salvador, Dios de la gloria. Señor, mientras su palabra es predicada, Señor, Dios mío, sana al enfermo, liberta a los cautivos, que yugos se pudran a causa de la unción. Todo se lo pido en el nombre de Jesús, Padre Celestial, que no me vean a mí, Señor, sino a usted, Dios de la gloria, que su santa presencia fluya con poder y gloria desde la parte de enfrente hasta la parte de atrás. Escóndeme, Señor, bajo su abrigo, y que no me vean a mí, Señor, sino a usted. Se lo pido en el nombre de Jesús. Amén, Señor, y amén. Tenga la bondad de tomar asiento. Siéntese bien. En el nombre de Jesús de Nazaret. Si quiere salir, hermanos, a dar una vueltecita, repréndanse solo. A su nombre. Sí, hermano. El diablo le pone para salir ahí, para dar una vueltecita, diga, te arrepiento y me quedo quieto a escuchar la palabra. Amén. Cuando fueres a la casa de Dios, que dice la Biblia, acércate más para oír que para ofrecer el sacrificio de los necios. Oiga, ¿cómo le llama la Biblia, hermanos? Aquel que no está escuchando con claridad la palabra del Señor. ¿Cuántos hemos venido a darle sacrificio al Señor? ¿Cuántos hemos venido a darle sacrificio al Señor? Que no sea un sacrificio de necio, sino un sacrificio de gente agradecida con el Señor. Gloria sea a Cristo. Quiero hablar como tema del mensaje, el tesoro escondido. El tesoro escondido. Dale un aplauso fuerte al Hijo de Dios. Jesucristo
siempre habló por parábolas a la gente. Y en este capítulo, hermanos, vemos varias parábolas que el Señor le habló a la gente. Aún los discípulos le dijeron: Maestro, Señor, ¿por qué hablas por parábola? Ay, hermano, como que no estaban de acuerdo ellos también. ¿Por qué le hablas por parábola a la gente? Él les dijo: porque ellos oyendo no oyen, viendo no ven, pero a ustedes se les ha dado a conocer los signos del reino. Se les da una explicación a los discípulos acerca de las parábolas. ¿Cuándo me dicen el Rey de Gloria? Y aquí en esta parábola, hermanos, vemos que el Señor comienza y dice que el reino de los cielos es semejante a un hombre que encuentra un tesoro, que haya un tesoro en el campo, y viene y lo esconde de nuevo. Es decir, que lo esconde de nuevo en otra parte, yo no sé, pero viene y esconde aquel tesoro. Y viene y vende todo lo que tiene para comprar aquel campo. Yo me preguntaba, ¿por qué, hermanos amados, la gente escondía el dinero o el oro, la plata en el campo? Porque en aquel entonces no habían bancos, no habían cajas fuertes, no había, hermanos, lugares donde seguros donde guardar el dinero, el oro, la plata, para que nadie se la robara. Ellos buscaban un lugar secreto que nadie pudiera darse cuenta dónde estaba el dinero, dónde estaba el oro, el tesoro. ¿Se recuerdan de aquella parábola de aquel hombre que el Señor Jesús dijo que se le entregó un talento y vino, cavó a la tierra, hizo un hoyo y allí metió el talento? Es decir, que como que era una práctica en aquel entonces, hermanos, esconder el dinero en la tierra. Como que era, hermanos, una costumbre. Como que ellos no tenían seguro el dinero en su casa, porque ahí llegaban los ladrones a despojar, a robar, y ellos escondían su dinero en el piso, en el campo, en sus casas. Allí hacían el hoyo y allí lo escondían. Hoy en estos tiempos, yo no sé si usted se ha fijado que hay mucha gente que andan, hermanos, buscando cosas antiguas, buscando oro, buscando plata, y andan, hermanos, como un detector de metal. Yo no sé si usted ha visto alguno con un detector de metal, andan buscando, y cuando el detector dice pip pip pip, ahí hay plata, ahí hay algo. Porque andan un detector. Hay personas que, hermanos, se dedican a andar buscando tesoros en muchos lugares. ¿Cuántos alaban al Señor? Por eso es que, hermanos, que la gente escondía su dinero, hermanos, su plata en hermanos amados, en la tierra. ¿Cuántos alaban al Señor? Y este hombre encuentra el tesoro. Y cuando lo halla, ¿qué dice la Biblia? Se alegró, se gozó, hermanos, porque encuentra aquel grande tesoro. ¿Quién no se va a alegrar si encuentra plata? Si a veces encontramos unos 10 dólares, ¡ah, qué bueno, me encontré billete! A veces los encontramos unos 100 dólares o algo, yo no sé cuántos se han encontrado dinero. Se puso triste, no, ¿verdad? Bueno, ay, me encontré algo. Uno se alegra. Pues la Biblia dice que este hombre se puso gozoso. ¿Por qué? Porque encontró un tesoro. Y ese tesoro, hermano, no estamos hablando de 20 pesos. No estamos hablando de $1,000. Estamos hablando de un tesoro grande. La Biblia no dice cuánto era de grande ese tesoro, pero ¿qué haría usted? ¿Qué haríamos nosotros si los encontráramos un tesoro? ¿Qué haríamos? ¿Qué haría la gente si encuentra un tesoro? Se alegra y comienza la mente. ¿Qué voy a hacer con todo este dinero? ¿Voy a comprarme una casa?
¡Pau! Grande. Carros, ¿sí o no? Ay, mire, mire lo que no le gustan los carros. ¿A quién no va a querer una casa grande? ¿Qué es lo que hacen los millonarios? ¿Qué es lo que hacen los ricos cuando tienen dinero? Lo primero que piensa es una mansión, carros de último modelo, comprar, hermanos, aviones. Eso es lo que hacen los millonarios. Pero estamos hablando que si los encontramos millones nosotros, ¿qué haríamos con ellos? Pero eso es lo que hacen los ricos. Y posiblemente eso es lo mismo que nosotros haríamos. Si encontráramos plata, si encontráramos oro, hermanos, compraríamos cosas. La gente se daría el lujo. Hermanos, ¿por qué? Porque tiene dinero. ¿Cuántos alaban al Señor? Se alegraría, se gozaría. Porque ha encontrado un tesoro, porque ahora tiene lo que tanto ha deseado. ¿Cuántos alaban al Señor en esta hora, hermano? ¿Qué haría el hombre si encuentra plata, si encuentra tesoro? Hermanos, algunos dirán, pues yo daría a los pobres. Yo daría a los necesitados. Yo le daría a aquellos que están pasando hambre. Daría unos 3 millones para esto de ayuda. Santo. Yo creo que con el billete no daríamos nada, hermano. Si ahora ni 5 pesos queremos darle a la gente necesitada. Voy a poner la cámara. ¿Cuántos alaban al Señor? Amén. Y mucha gente dice, oh, si yo tuviera dinero, diera esto, diera lo otro. Pero, hermano, a veces la gente cuando tiene dinero se hace loco. Se olvida de la gente pobre. Se olvida, hermanos, del necesitado. Eso, aún los presidentes han hecho eso, ¿sí o no? Cuando dice, oh, si yo gano la presidencia, si me dan el voto, yo voy a construir escuelas, voy a hacer esto, voy a hacer lo otro. Hermanos, y solamente son promesas. ¿Cuántas personas han hecho promesas, hermanos amados? Y solamente son, hermanos, palabrerías. Denle un aplauso fuerte al Hijo de Dios. Cristo está en este lugar. Todo aquel que se encuentra un tesoro, dinero, se goza, se alegra. Yo sé que cada uno de nosotros nos vamos a gozar, ¿sí o no? O no se va a gozar, o se va a poner triste porque encontró plata. Se va a poner triste porque encontró millones de dólares. Los vamos a gozar, ¿sí o no? Denle un aplauso fuerte al Hijo de Dios. Se va a gozar, se va a alegrar. Porque, hermanos, ha encontrado tesoro, ha encontrado plata. Pero el tesoro más grande que el hombre puede encontrar no es el oro, no es la plata, no es, hermanos amados, el dinero. El tesoro más grande que el Señor Jesucristo habló en esta parábola es la salvación. Es la vida eterna. Ese es el más grande tesoro que el hombre puede encontrar. Denle ese aplauso al Hijo de Dios. A su nombre. Todo aquel que ha encontrado la salvación, que ha recibido ese llamado de Cristo, ha encontrado un tesoro grande. La salvación vale más que el oro y que la plata. ¿De qué le servía al hombre? ¿De qué le sirve al hombre si ganara todo el mundo y si al fin pierde su alma? ¿O qué recompensa dará el hombre por su alma? ¿Cómo puede comprar la salvación? La salvación no se puede comprar con oro ni plata. La salvación usted la encontró el día que usted vino rendido a los pies de Cristo, nuestro Señor y Salvador. ¿Cuántos alaban al Rey de Gloria? Los ricos, si no tienen a Cristo, no tienen nada. Los ricos de este mundo pueden ganar todo lo del mundo, pero si no tienen la salvación, de nada sirve. Les va a durar 70 años. Les puede durar 80 años o más.
pero de nada le sirve. El rico sin Cristo no es nada. El tesoro más grande que nosotros hemos encontrado es la salvación. Es al Señor Jesucristo. Es la vida eterna. Dale ese aplauso al Hijo de Dios. Muchos tenemos ese tesoro. Ignoramos. Vivimos como que no tenemos nada. Tenemos la salvación. Tenemos promesas de vida eterna. Ahora pregunto, ¿cuántos tienen promesa? ¿Cuántos tienen promesa? Amén. ¿Estaríamos dispuestos a dejarlo todo por la salvación? O diría, no cambio todo lo que tengo por la salvación. ¿Cuántos cambiarían todo lo que tienen por la salvación? Por la vida eterna. ¿Estaría dispuesto a darlo todo por la salvación? Denle su corazón, que eso es todo lo que pide el Señor. El Señor no te pide oro ni plata. Hijo mío, si oyeres hoy mi voz, no endurezcáis el corazón, dice el Señor. ¿Cuántos alaban al Señor? Dele su corazón al Señor. Dele su alma al Señor. Dele su vida al Señor. Ríndete al Señor. Humíllate delante de la presencia del Señor. Que eso es lo que el Señor quiere de nosotros. El que entiende que Jesucristo lo ha llamado, valora la salvación, aprecia la salvación, se congrega, busca al Señor, vive en santidad porque reconoce y entiende que el Señor lo ha llamado, que el Señor le ha entregado la salvación y tiene que cuidarla con temor y temblor porque usted sabe para dónde va. Dele ese aplauso a Cristo en esta hora, desde la huerta del Hijo de Dios. Jesús es aquí. ¿Cómo nosotros, si sabemos que encontramos ese tesoro, porque todos nosotros hemos encontrado ese tesoro, tenemos ese tesoro, tenemos promesa de salvación? Usted dirá, no, yo no me he encontrado ni 2,000, ni 3,000, ni $20,000. No importa si no te hayas encontrado nada, ni yo tampoco me he encontrado ese dinero. Pero lo más importante es que nosotros tengamos promesa de vida eterna, la salvación, que es lo más importante. ¿Y qué tengo que hacer, hermanos? Cuidarla con temor y temblor. Levanta tus manos al cielo. Usted no puede regalar la salvación. Usted no puede vender la salvación. Usted no puede venderla, no puede regalarla, no puede cambiarla. Cuida tu salvación. Santo, ¿qué hizo este hombre? Que encontró el tesoro, ¿qué hizo? Lo escondió, lo guardó. En otras palabras, ¿qué tenemos que hacer nosotros? Guardar esta salvación, cuidar esta salvación, que nadie te quite tu corona, que nadie te quite tu salvación, que el diablo no te robe lo que Dios ha depositado en tu vida. Alguien levanta tus manos al cielo. Jesús está aquí. ¿Cuántos cristianos no valoran la salvación? ¿Cuántos hijos de Dios no le dan importancia a la salvación? No valoran, no aprecian la salvación. Debemos de cuidarla. ¿Y cómo la voy a cuidar? En santidad, en entrega, en búsqueda, en gemir y buscar la presencia del Señor. Que el diablo no te arrebate, que no te quite la salvación. Si usted tiene promesa, cuídela, defiéndala en el nombre poderoso de Cristo. No podemos quedarnos roncando en la casa cuando hay cultos en este lugar. Cuide la salvación, venga y congréguese y busque de la presencia del Señor Jesucristo, porque estamos viviendo días finales. A su nombre. A la gente le da igual la salvación, hermano. La salvación es importante.
Hay hermanos que se quedan cuando hay cultos, cuando deberíamos de estar cuidando la salvación, protegiéndola, hermano, congregándolos, dice la Biblia, no dejando de congregarse como algunos tienen por costumbre. Hay gente que están acostumbradas al domingo, al sábado, y se olvidan de los miércoles. Se olvidan, hermanos, que tenemos que estar buscando más la presencia del Señor Jesucristo, sabiendo que los días que estamos viviendo son días peligrosos. A su nombre, a su nombre, bendito sea el Señor. Debemos de apreciar, de cuidar esta salvación, de apreciar lo que nosotros hemos encontrado gracias a la misericordia del Señor, de cuidarla, protegerla. Que el diablo no te robe lo que Dios ha depositado, ese tesoro tan grande. No la vendas. ¿Y cómo la voy a vender, hermano? ¿Quién la vendió en la Biblia? Ayúdeme. ¿Quién vendió la salvación en la Biblia? Ayúdeme. Help me. ¿Quién la vendió? Judas. ¿Por cuánto la vendió? Por 30 monedas de plata. Entregó la salvación. Entregó a Jesucristo. Entregó al Rey de Reyes y Señor de Señores. Judas tenía promesa. Al igual que Pedro y Juan y Jacobo. Él tenía promesa de salvación. Pero él la entregó. La vendió. Y cuando él la vende, cuando a él le dan el pago por la salvación, porque entregando a Jesús estaba entregando la salvación. No entregues a Cristo, no desprecies al Señor. ¿Cuántos alaban al Rey de Gloria? No lo desprecies. Rechazar a Jesús es rechazar la salvación, es rechazar el camino, porque yo soy el camino y nadie viene al Padre si no es por mí, dice el Señor en su palabra. ¿Cómo es posible que estemos cambiando la salvación por, hermanos, por vivir afanado, por hacer billetes? Y ya estamos viejos. Estamos viejos para que estar afanados. Es que quiero más y más. Y el hombre nunca se llena. El mar nunca se llena. ¿Para qué queremos tanto billete? Cuando nosotros buscamos a Dios, las bendiciones nos van a seguir. Van a venir detrás de usted. Pero el problema es que nosotros buscamos los verdes primero. Buscamos los dólares primero. No, si nosotros buscamos al Señor, todas estas bendiciones vendrán sobre ti y te alcanzarán, dice el Señor en su palabra. Ay, que te van a perseguir, te van a seguir. Van, las bendiciones te van a seguir. No vas a andar detrás de ahí del contratista. Otra horita, otro hermano. Busquemos a Dios y ahí está la bendición. Seamos obedientes a la palabra del Señor. Acontecerá que si oyeres atentamente a la voz de Jehová tu Dios, para poner y guardar por obra todos estos mandamientos que yo te prescribo hoy, todas estas bendiciones vendrán sobre ti y te alcanzarán si oyeres la voz de Jehová tu Dios. Bendito serás en el campo y bendito serás en la ciudad. Bendita será tu arteza de amasar, la cría de tu rebaño, la vaca de tus ovejas. Levanta esas manos al cielo. Jesús está en este lugar. Prestarás a naciones y tú no vas a andar pidiendo prestado. Dele gloria a Cristo. Si oyeres atentamente la voz de Jehová tu Dios. Cuando somos obedientes a la palabra, las bendiciones van a venir. Hay bendiciones que ni me las esperaba y me llegaron. Dele gloria a Dios. Hay bendiciones que ni me las esperaba y me llegaron. Cuando nosotros buscamos a Dios, hay bendiciones que nos van a llegar, ni siquiera estamos orando por ellos, pero de repente el Señor, pa, pa, pa, bendiciendo. Aleluya, dele ese aplauso al Hijo de Dios, porque la ventana de los cielos se abre. Y el Señor envía bendiciones hasta que sobreabunde. Pero ¿qué quiere el Señor? Que obedezcamos su palabra, que la pongamos por obra, en práctica. Judas ahí negociando la salvación, la vendió, despreció al Señor, rechazó, le dieron el dinero, tomó las monedas en las manos y ¿qué hizo después?
las arrojó, las tiró. Un ratito las tuvo en la mano y luego estas monedas ahí las tiró. ¿De qué le sirve al hombre las monedas, el billete que puede ganar y puede perder la salvación? No entregues tu salvación. Valora la salvación. Apreciemos la salvación. No se la entreguemos al diablo. No la vendamos. Cuidémosla en el nombre poderoso del Rey de Reyes y Señor de Señores. ¿Alguien le puede dar ese aplauso al Hijo de Dios? Cristo está en este lugar, a su nombre. Lo más valioso es la salvación. No la negocies, no la vendes, no la cambies. ¿Quién cambió la salvación? ¿Quién cambió los privilegios? En la Biblia encontramos a un hombre que fue el primogénito. ¿Y qué es primogénito? El primero que abría la matriz, el primero que nacía. Esaú vendió la primogenitura. Ser primogénito quería decir que era consagrado, dedicado para el Señor. Pero hermano, llegó con hambre del trabajo. Y le dice de cazar y no cazó ni siquiera un garrobo ni un cuzuco. Almadillo. Le dice, cuando llegó todo allí, con hambre, dame un poco de ese plato, dame un plato de lenteja, le dice, de ese potaje enrojecido que tienes. Ah, le dice Jacob, no, si no me vendes la primogenitura. ¿Y para qué quiero la primogenitura? Dice, de todas maneras voy a morir. Dámelo. Júrame. Y se la dio la primogenitura. No entregues lo que Dios te entregó. Bien, entonces le dio todos los derechos. No entregues los privilegios. ¿Cómo sirvo ese Dios siendo hijo de Dios entregando los privilegios? No, es para cuidarlo. No se lo dé ni a su hermano. Levanta tus manos al cielo. ¿A quién se lo dio? A su hermano. No lo entregues ni a su hermano ni a nadie. La salvación es única. La salvación es eterna. No se la da el jefe. Es que te necesito. El Señor también me necesita. El Señor lo necesita. ¿Cuántos alaban al Señor? ¿Se recuerda cuando el Señor le dice, vayan, tráigame aquel asno? Van a encontrar una asna atada y van a encontrar un pollino. Y se le dice el dueño, ¿y para qué me llevan el asno? El Señor lo necesita. Dígale, jefe, el Señor me necesita. Si necesitaba aquel burrito, también a usted. Dele gloria. Si necesitaba aquel burro, también a nosotros. Fuerte ese aplauso al Hijo de Dios. Cristo está en este lugar, a su nombre. Él nos necesita. Él nos quiere. Y dice la Biblia, hermanos, que este hombre le entregó todos los derechos. Esaú entregó los privilegios. Vaya, aquí está el primo, aquí están los derechos de primogenitura. Tú eres hoy el jefe, el que va a dirigir la familia. ¿Y qué hizo Dios con Esaú? Ayúdeme. ¿Qué hizo Dios con Esaú? Lo elogió, lo amó. Le estoy dando una pista. ¿Qué hizo? Lo amó más. Te felicito, Esaú. Lo aborreció. Santo poder. Dice la Biblia que Dios aborreció a Esaú y amó a Jacob. ¿Por qué amó a Jacob? Porque Jacob amó lo espiritual. Amó lo de Dios. Amó ser consagrado para Dios. Aborreció a Esaú y amó a Jacob. Dele ese aplauso al Hijo de Dios. Gloria sea al Señor. Hasta el Señor lo aborrece a todos aquellos que no quieren nada del Señor. No entregues lo que Dios te ha dado, sea privilegio, lo que Dios te ha entregado, valóralo, aprécialo. Que el diablo, que ni nadie te lo quite, porque es un tesoro que Dios ha depositado en tu vida. El Evangelio es un tesoro.

piensan que no tomando cafeína van para el cielo. Muchos hermanos siendo bautizados, conociendo, siendo doctrinados, vienen a ser testigos de Jehová. A la catocha han ido para algunos. A cerrarle los, a pedirle a los muñecos. A adorar imágenes muertas. Cuando escucharon la palabra de Dios, no entregues lo que Dios ha depositado en tu vida. No lo cambies, no lo cambies. El Señor le dice, escuchen, le dice al pueblo, ¿acaso los que adoran a sus dioses lo cambian? Eso le dice por medio del profeta, ¿acaso los que adoran a sus dioses, que no son dioses, son muertos? Le dice al Señor, ¿acaso ellos cambian a su Dios? Le dice al pueblo, pero ustedes me han cambiado a mí, les dice Jehová, que soy fuente de agua viva. Ay, me han cambiado a mí, que soy fuente de agua viva, por un Dios muerto, por un Dios que no da vida, por un Dios que no salva, por un Dios que no cambia. Si las naciones, si un catocho no cambia su muñeco, ¿cómo nosotros vamos a cambiar a Cristo? ¿Cómo vamos a cambiar a Cristo por el Buda? Alaba. ¿Cuántos alaban al Rey de Gloria? ¿Cuántos alaban al Rey de Reyes? ¿Cómo es que nosotros vamos a cambiar a Jesús? ¡No lo cambie! Cristo es la vida. Cristo es el camino. Él es la verdad y la vida. Alabado sea su nombre. No lo cambies por nada. Es más, ni por cuchillos no lo cambies, ni por desnudez, ni por espada, ni por hambre, no cambies a Cristo. A uno le decía, usted sabe esa historia, dice, niega a Jesús, niégalo y no te vamos a matar. ¿Por qué yo voy a negar a aquel que vino a darme solo bienes? Solo el bien, aquel que vino a morir por mí. ¿Cuántas cosas no me ha dado a él? Él ha muerto por mí. ¿Cómo yo lo voy a cambiar? ¿Cómo nosotros vamos a cambiar a Cristo? No lo cambies ni por oro ni por plata. No lo cambies porque él vive para siempre. Este mensaje es para que nos tomemos más de la Cristo nuestro Señor y Salvador. Dérselo fuerte al Hijo de Dios. Cristo está en este lugar. A su nombre sea la gloria. Aquel que tenía pensado cambiar a Jesús, no lo cambies por nada, ni por una falda. ¿Cuántos jóvenes cambian a Cristo por una faldita? Ay, que está bonita, parece muñeca. ¿Cuántas mujeres han cambiado al Señor por un muñeco, por un barbudo? ¿Cuántos hombres han cambiado la salvación por una mujer comprometida, por un hombre comprometido? No lo cambies. Por mentir, por robar, no cambiemos al Señor. ¿Cuántos alaban al Rey de Gloria? No lo cambies. Dérselo fuerte al Hijo de Dios, no podemos cambiarlo. Atesoremos esta salvación, porque es única. No podemos desechar a Jesús. No nos podemos apartar de sus caminos. Tenemos que permanecer en él para que cuando él venga estemos listos para ser levantados con poder y gloria a la majestad, a la presencia del Señor. Dérselo fuerte al Hijo de Dios. Cristo está en este lugar, a su nombre. ¿Cuántos jóvenes han cambiado al Señor por una mujer? Mano. El hombre puede estar buscando de Dios, hermanos, pero fácilmente el enemigo lo engaña, le pone una mujer enfrente y peca. Había unos hermanos ahí que a la montaña a buscar al Señor, a la montaña, allá se iban a los montes, yo no sé, nunca fui. Y me decían, vamos a la montaña. Yo tengo mi montaña ahí, busco al Señor. ¿Cuántos alaban al Señor? No te voy a dar ahí, hermano. Y de repente, y yo pensaba que el hermano andaba

0: buscando de la gloria de Dios. Iba a venir ungido y me llama: mire, hermano, aquí estoy en Filadelfia, caí en pecado. Yo lo hacía en el monte, hermano, y pecando andaba con una mujer. Y me dice: es que vi de una película. ¿Qué película? La vivió, güey. Y después todo el peine hacia la luz. Hermano, hay gente que aparenta aquí en la iglesia y con una lengüita amarraba a Kenda Kimas, ojalá. De memoria se la aprende. Están predicando ahí y no salen de Amas, ojalá. Eso es un disco rayado. Si van a hablar en lengua, quiero que hablen de verdad. No lenguas arrepentidas, repetidas. No somos loro ni perico. Santo Jesús. Dele gloria a Dios. No somos loro para estar repitiendo ahí lo mismo, el mismo hermano. Solamente porque alguien está hablando la misma lengua. No, el Señor da lenguas, pero hay que hablarlas en el Espíritu con el Dios del cielo. ¿Cuántos alaban al Señor? No estoy en contra, es bíblica lo que nosotros tenemos que hablar en lenguas. Claro, puedes hablarlo, háblelo en su cuarto, usted solita de rodillas, usted solito de rodillas, solamente usted con el Señor, y no va a parar de hablar en lengua. ¿Cuántos alaban al Rey de Gloria? Pablo dice: yo hablo más en lengua que todos ustedes, pero en la iglesia hablo palabras, cinco palabras que hable, pero quiero hablarlas con entendimiento. Levanta esas manos al cielo. Cristo está en este lugar. Palabras que me entiendan, le dice el apóstol. Eso es lo que la gente manda. Pero ahora los jóvenes allí hablando en aquí otras lenguas medias aprendidas, ni se las saben muy bien. Lo importante, hermano, hable en español, que lo va a hablar bien. Y si habla inglés, hable en inglés también, pero que se entienda lo que está hablando. ¿Cuántos alaban al Señor? ¿Cuántos alaban al Señor? No quieren. Hermanos, dice la Biblia que hubo un rey que le negoció la viña a otro hombre. Le dice: dame tu viña para un huerto de legumbre. O sea, que quería quitarle la herencia que venía del Señor. ¿Cuántos alaban al Señor? Dame tu viña para un huerto de legumbre y te daré por ella otra viña mejor. Y si mejor te pareciera, te la voy a pagar con plata, por dinero, para dame tu viña. ¿Y qué le dijo Nabot de Jezreel? Guárdeme, Jehová, de que yo te dé a ti la heredad de mis padres. Guárdeme, Jehová, de que yo te dé a ti la herencia. No regales lo de Dios. Anybody here? No regalemos lo de Dios. No cambies lo del Señor. Es que tu mujer ya está vieja. Aquí está más joven, te coquetea. No la cambies esa viejita. Bueno, gloria a Dios. No cambies ese viejito. Es que es amargado, hermano. Tóquele la panza que se va a poner a reír. A lo mejor usted que la tiene amargado ese hombre, o amargada esa mujer. Haga algo. No cambies tu viña. Cuida tu viña. ¿Cuántos alaban al Señor? ¿Cuántos estamos aquí? Dale ese aplauso al Hijo de Dios. No cambie. Te voy a dar otra viña mejor. Otra mujer mejor que la que tiene. No, dijo él. Guárdeme, Jehová, de que yo cambie, de que yo te dé a ti la heredad de mis padres. No la doy. ¿Cuántos alaban al Señor? Si Nabón no la dio, no la dio, aunque lo mataron, la defendió. No importa si el diablo te mata, no importa si el diablo te aborrece, no importa lo que te haga el diablo, cuida lo que Dios depositó en tu vida. Déselo fuerte al Hijo de Dios. Cristo está en este lugar, a su nombre. Cambien, atesoremos lo de Dios, valoremos lo que Dios ha depositado en nosotros. ¿Cuántos alaban al Rey de Gloria? Cristo está en este lugar, a su nombre. Si el mismo Jesús a Cristo le hizo propuesta a Satanás, queriéndole quitar, hermanos, lo que Dios le había encomendado al Hijo. Amén. Quería bloquearlo. Si postrado, le dice, si postrado me pidieras todo ese tu reino. Lo llevó en un monte alto. Le dice: mira, Si postrado, ante mí me pidieras todos estos reinos, si me adorares, todos estos reinos son tuyos. Le mostraba la aguja, el Capitolio, le mostraba todos los edificios, qué sé yo, todos estos reinos del mundo. Si me adorares, te los daré. Apártate, Satanás, porque escrito está: al Señor tu Dios adorarás y solamente a Él servirás. ¡Vete! ¡Pam! Dárselo fuerte al Hijo de Dios. ¡Vete! El Señor lo reprendió, lo echó para afuera. ¡Vete! Porque Él sabía que solamente al Señor debía, tenía que orar. ¿Cuántos alaban al Señor? No lo cambie. Si Cristo fue tentado en todo, y aquel que fue tentado en todo es poderoso para librarnos de la tentación. Dárselo fuerte al Hijo de Dios. Cristo fue tentado. A Cristo le ofrecieron los reinos. A Cristo le ofrecieron todo. Hermanos, pero Él rechazó. Rechaza toda oferta del diablo. Rechacemos toda oferta de Satanás en el nombre poderoso de Cristo. Y vengamos y reconozcamos que la salvación es más grande que todos los tesoros de este reino, de este mundo. Desde la vuelta al Hijo de Dios, la salvación es más importante que todo los tesoros de este mundo. Guarda ese tesoro en el nombre de Jesús. No cambies lo de Dios. Alabado sea su nombre para siempre. No desprecies lo de Dios. Estima y aprecia lo del Señor. No es posible que nosotros, hermanos, por haraganes estemos perdiendo la salvación. No es posible que por, hermanos, por unas fichitas estemos despreciando la salvación. No cambiemos lo del Señor. Dele ese aplauso al Hijo de Dios. Cristo está en este lugar. Jesús, el Señor Jesús, se despojó de todo. Siendo rico, siendo el Rey de Reyes, se despojó de la adoración. Se despojó, hermanos, de que lo adoraran en el reino de los cielos. Se hizo pobre para que nosotros alcanzáramos la riqueza. Fuéramos ricos. ¿Cuántos ricos hay en este lugar? ¿Por qué Jesús se hizo pobre? Para que nosotros fuéramos ricos. Y aunque el diablo no le guste, somos ricos. ¿Cuántos alaban al Señor? Somos ricos. Cristo se hizo pobre, se despojó de las riquezas para darnos el tesoro de la riqueza de su gloria. Levanta esas manos al cielo. Cristo está en este lugar, a su nombre. ¿Cuántos somos ricos? El rico sin Cristo es pobre, pero el pobre con Cristo es rico. Bendito sea el Señor. Hemos recibido promesas de una herencia, de un cielo nuevo, de una tierra nueva donde morará la justicia. Tenemos promesa de salvación y de vida eterna. No cambies lo de Dios. No podemos cambiar lo de Dios. Lo de Dios es único. Lo de Dios es verdadero. Alabado sea su nombre para siempre. Dénselo vuelta al Hijo de Dios. Jesús se despojó. Moisés se despojó. Rehusó ser hijo de la hija del faraón. Rechazó los tesoros de Egipto. Prefirió ser vituperado en aquel desierto, llevar el pueblo del Señor. Rechazó todos los tesoros de este mundo, pero él tenía puesta su mirada en el galardón, en el tesoro de arriba, en el tesoro de los cielos. Dele ese aplauso al Hijo de Dios. A su nombre. Pablo, el apóstol Pablo, dijo: todo lo tengo por basura para ganarme la excelencia de Cristo. ¿Cuántos alaban al Señor? Dérselo fuerte al Hijo de Dios. Todo lo tengo por basura porque yo sé en quién he creído. Santo Jesús. ¿Cuántos sabemos en quién hemos creído? Todo lo tengo por basura para ganarme a Cristo. porque yo sé en quién he creído. ¿Cuántos saben en quién ha creído? Hemos creído en Cristo. ¿Cuántos alaban al Señor? Lo de este mundo se va a quedar, pero la salvación es única, es verdadera. Dense el aplauso al Hijo de Dios. Cristo está en este lugar. A su nombre sea la gloria. ¿Qué hemos dejado para servir a Cristo? ¿Qué hemos dejado? ¿De qué nos hemos despojado para servir al Señor? De algo tenemos que desprendernos. De algo tenemos que dejar para ganar a Cristo, para servirle al Señor. Alabado sea su nombre para siempre. Dérselo fuerte al Hijo de Dios. ¿Cuánto? ¿Qué cosas hemos dejado, hermano? Hay gente que ha dejado hasta trabajo para servirle al Señor. Trabajo en la noche, trabajo aquí para servirle. Quiero congregarme, quiero servirle al Señor. Quiero estar constante, quiero ser persistente. Quiero valorar la salvación. Hermanos, todo aquel que deja a padre, a madre, que deja esto, lo otro por mí, dijo el Señor, hermano, es digno de la salvación, es digno de él. Pero aquel que no deje ni a padre, ni a madre, ni al jefe del trabajo, por mí no es digno de ser mi discípulo, no es digno de la salvación. No los queremos, busquemos más del Señor. Cristo está a las puertas. ¿Cuántos alaban al Señor? Dérselo fuerte al Hijo de Dios. Esforcémonos y busquemos más de la presencia del Señor. Dele ese aplauso al Hijo de Dios. Cristo pronto viene. Valoremos lo de Dios. Apreciemos lo de Dios. Mi alma alaba al Señor. Si alguien quiere venir al frente, pase en el nombre de Jesús. Vamos a orarle al Señor, a pedirle al Señor que nos ayude a guardar este tesoro. El Señor ha depositado un tesoro en barro de barros, para que la excelencia, en vasija de barro, para que la excelencia no sea del hombre, sino de Dios, que ha depositado ese tesoro. Ese vasija de barro somos nosotros, y el Señor ha depositado ese tesoro en nosotros. Cuidemos la salvación, cuidemos lo de Dios. El Señor pronto ha de venir. Bendito sea su nombre para siempre. Oremosle al Señor en esta hora. Padre, he predicado su palabra, Señor. Tal lo que usted ha puesto en mis labios, Señor. Que esta palabra, Señor, no vuelva atrás vacía, Señor. En el nombre de Jesús, Padre Santo, que pueda germinar para la gloria de su nombre. Señor, Dios mío, que busquemos el reino de Dios y su justicia, y todas las demás cosas vienen por añadidura, Señor. Dios mío, Dios del cielo, sé, Padre, que si buscamos primeramente el reino de Dios, todas estas cosas vienen por añadidura, Señor. Sé que lo suyo es grande, Señor. Usted tiene bendiciones predestinadas para su pueblo, para nosotros, Dios mío. Por lo cual, Señor, en esta hora, Señor, le pido, Señor, yo le pido por mi vida, Señor, que me enfoque sea Cristo, que mi mirada esté puesta en Jesús. Que busque más de las cosas espirituales, Señor. En el nombre de Jesús también oro por mis hermanos. Por cada uno, Señor, de los que estamos en este lugar. Que busquemos más de su reino, de su presencia, de ese tesoro, Señor amado, que usted ha depositado en nuestras vidas. Que el enemigo no arrebate lo suyo, Padre. Dios mío, en el nombre de Jesús se lo pido, Padre de la gloria. En esta hora, Señor. Dios mío, guarda al Señor. Guarda, Señor, nuestras vidas en el palmo de su mano. Su palabra dice que el que está en sus manos nadie lo puede arrebatar. Sabemos, Señor, que si estamos en sus manos, no hay demonio, no hay principado, no hay potestad, Señor, que nos pueda apartar de su santo camino, de su palabra, de su verdad, Señor. En esta noche, Dios de la gloria, le pido, Señor, por todo este rebaño, que sintamos hambre y sed de su presencia, que sintamos una pasión profunda de buscar más y más de las cosas espirituales, de lo que concierne a la salvación de nuestras almas. Todo se lo pido en el nombre de Jesús de Nazaret. Padre, que no seamos como Judas, que no seamos, Señor, Dios de la gloria, como Esaú, Padre, que despreciaron lo suyo, Señor, sino que seamos hombres como Nabot de Jezreel, Señor,
1: que se mantuvo fiel, Señor, en sus caminos, que se mantuvo fiel obteniendo, Señor, lo suyo en esta hora. Padre, así le pido por todo este rebaño, que cuidemos y atesoremos las cosas espirituales, lo que concierne la salvación de nuestras almas. Se lo ruego y se lo pido en el nombre de Jesús de Nazaret. Guarda y bendice este rebaño, Señor. Aquellos que nos están viendo por las redes sociales, ahí donde están, Padre, le pido en esta hora, Señor, que su gracia, su amor y su misericordia sea sobre cada uno, Señor, de aquellos que están viendo y que van a ver, Señor amado, esta transmisión, este culto, Señor. Se lo pido en el nombre de Jesús. Guarde a cada vida. Se lo ruego en el nombre de Jesús. Bendice mis hermanos, hermanas, Padre. Deposita, Señor, ese carbón encendido en nuestras vidas, de buscar más y más de su presencia, en el nombre de Jesús.

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0: poderoso Jesús, bendito tu nombre, Señor.
1: Gloria a Jesús, dele palmas al Espíritu Santo. Poderoso Jesús.

Adore al Señor. Vamos a cantar esa alabanza que dice a tus pies. Amén. Gloria al Señor. Adore a Dios esta preciosa noche. Te damos gracias, Señor, por tu misericordia, Señor, por tu bondad. Ministra, Señor.

Bendice Dios a tu pueblo. Adora a la iglesia esta noche. Él hará grandes cosas en tu vida y mi vida. Él ministrará nuestras vidas. Aleluya.

Alábale porque Él se merece la gloria y la honra. Porque Él nos ha dado vida en este día. Porque Él ha perdonado nuestros pecados, nuestras iniquidades. Es necesario que

noche. Oh, aleluya, Señor, te damos gracias. Te damos la gloria.

0: adoramos, oh Dios. Gracias, Jesús.
1: Dele gracias al Espíritu Santo. Te adoramos, Jesús. Te exaltamos, Espíritu Santo de Dios. Oh, dale la gloria, iglesia, al Rey de Reyes y Señor de los Señores, porque Él es tu amado, Él es fiel, Él es verdadero. Te adoramos, Señor. Te adoramos, Espíritu Santo de Dios. Tuya es la gloria y la honra. Mi alma te alaba, Jesús. Vamos a adorar a la iglesia.

sana nuestros corazones, Señor. Aquellos corazones que están heridos, cargados, atribulados, Señor. Esta noche declaramos victoria en el nombre de Jesús de

que vive y reina. Hay poder, hay respuesta para el pueblo. Hay bendición para el pueblo. Aleluya. Declare victoria esta noche, amado hermano, porque

al que vive. Gracias, Señor. Gracias, Espíritu Santo. Declaramos victoria, Señor, aleluya. Declaramos victoria esta noche. Declaramos tu bendición, Señor. Oh, poderoso tú eres, amado Dios, aleluya.

Yo no sé si usted declara victoria en el nombre de Jesús. Declare victoria en el nombre de Jesús esta noche. Porque hay victoria, iglesia, hay victoria, hay victoria. Hay poder en su nombre. Yo puedo sentir la gloria de Dios en este lugar. Hay gloria de Dios, iglesia.

almas al Rey esta noche. Hay poder en su nombre. Sigue clamando, hermano, en medio de la prueba. Sigue orando en medio de la dificultad, porque Dios te va a sacar vencedor. Dios te va a sacar vencedor.

Oh, gracias, Señor. Gracias, Espíritu Santo. Bendecimos la vida de tu iglesia, los pastores. Oh, Dios mío, ese tercer volumen que tú nos estás permitiendo.

unción de la predicación. Gloria al Señor. Tenemos un Dios de poder. Amén. Vamos a orar brevemente. Gloria a Jesús. Ayúdeme a orar, hermano, así como está. Extienda sus manos hacia acá. Ahí quédese de pie. Vamos a extender manos hacia mi hermana, los que están aquí arriba me ayudan. Un clamor, hermano, siquiera de 2 minutos. Vamos. Padre, en el nombre de Jesús de Nazaret, gloria a Dios. Quédeseme de pie aquí, hermana. Gloria a Dios, aquí enfrente, por favor. Quédeseme de pie aquí. Padre, en el nombre de Jesús, vamos. Yo quiero que la iglesia eleve ese clamor. Padre, en el nombre de Jesús de Nazaret, en esta hora de la mañana, Señor, bajo la autoridad que tú nos has dado, Padre, ordeno que todo espíritu de perturbación que está perturbando a esta mujer, en el nombre de Jesús, no le ruego, sino en el nombre de Jesús se va esa enfermedad. No ruego a esa enfermedad que salga, sino le ordeno en el nombre de Jesús que salga fuera lo que está atormentando este cuerpo, bajo la autoridad de la palabra. Tomamos la autoridad de la palabra en el nombre de Jesús de Nazaret. Por el poder de la palabra, esta mujer recibe milagro de sanidad. Ahora vamos, adore a Dios, vamos, 2 minutos. Abaso alaya sama y rababa y sitorebe kiraba. Abaso alaya sama. Hay poder en el nombre de Jesús. Hay poder en el nombre de Jesús. Hay poder en el nombre de Jesús. Mi hermana recibe. Por el poder de la palabra, siga adorando a Dios, siga adorando a Dios. Padre, aleluya, este es el momento de la predicación, pero queremos tomar este momento para poner mano en el nombre bendito de Jesús de Nazaret. Tu palabra dice: y pondrán mano sobre los enfermos y los enfermos sanarán. Ahora, en esta hora de la mañana, fuego de liberación, se libre todo espíritu de temor, de angustia, de aflicción. Ordeno que salga en el nombre de Jesús, y esta mujer queda libre por el poder de la palabra. Toda aflicción, toda debilidad, desánimo, decaimiento, sal fuera en el nombre de Jesús. Toda opresión de las tinieblas, ordeno que desaparezca por el poder de la palabra, en el nombre bendito de Jesús. En el nombre bendito de Jesús, recibe. Todo espíritu de perturbación se va fuera en el nombre de Jesús de Nazaret. La sangre de Cristo tiene poder. Mi hermana es libre por tu palabra. Ahora te pido, Padre, que me respalde en este momento que voy a compartir la palabra. En el nombre de Jesús, Señor, habla a mi vida y a mi hermano y a mi hermana. Por el poder de tu palabra, queremos una palabra de parte de Dios. En el nombre bendito de Jesús. Ay, amansa que basama. Padre, en el nombre de Jesús, gracias, Señor. Amén, Señor, y amén. Gloria a Dios. Puede sentarse, amada iglesia de Dios, en esta hora. Aleluya. Gloria a Dios. ¿Cuántos alaban la gloria de Dios? Alguien me la puede destapar, hermano, por favor. Bendito sea Dios. Aleluya. Gracias, siervo. ¿Cuántos están alegres? Regálele un aplauso a Jesús en esta mañana. Vamos a meditar en un pequeño tema. Gloria al Señor. Bendito sea Dios. Quiero que la iglesia, mi amado hermano, bendito Dios, pueda prestarme un momento atención. Gloria al Señor. Y vamos a meditar, hermano, gloria a Dios, bajo el tema: insiste como la mujer cananea. ¿Cuántos alaban la gloria del Señor? Insiste como la mujer cananea. Aleluya. Dele la mano al que está a la par suya y dígale: tenemos que insistir. Dígale: gloria al Señor. Amén, hermanos. La mujer cananea, de Mateo 15, 21 al 28 y Marcos 7, 24 al 30, destaca la fe inquebrantable y de perseverancia. Dígale al que está a la par suya: tienes que tener una fe inquebrantable. Dígale: gloria a Dios. Amén, hermano. Tu fe tiene que ser una fe inquebrantable, que el enemigo, amado hermano, aleluya, bendito Dios, no te robe la fe. Amén, hermano. Cuando usted sienta que está enfermo, en angustia, en debilidad, en decaimiento, acuérdese que usted tiene que tener una fe inquebrantable. Gloria a Dios. Aunque el enemigo le esté diciendo:
diciendo, no vas a poder seguir adelante, todo lo puedo en Cristo que me fortalece. Claro que voy a seguir adelante, porque conmigo está Jesús de Nazaret, y para Él no hay nada imposible. Alguien alaba la gloria de Dios. Dile, aleluya, bendito Dios, Señor, yo voy a salir adelante, aleluya. Tienes que amarrarte en esa fe genuina, tienes que tomar esa fe, no tienes que moverte en ningún momento de la fe, aleluya, que es en Jesucristo, gloria a Dios. Por eso tenemos que insistir como esta mujer cananea, amén, hermanos. Esta mujer cananea tenía una fe inquebrantable, una fe de perseverancia, a pesar de que esta mujer era una mujer extranjera, era una mujer, amado hermano, rechazada por los prejuicios de la época. Gloria a Dios, de aquel tiempo, de los judíos. Su humildad y perseverancia lograron que Jesús elogiara su fe y sanara a su hija. ¿Cuántos alaban la gloria del Señor? Puede ser que la gente diga que no lo vamos a lograr, que no vamos a salir adelante, nos menosprecian, nos critiquen, digan lo que quieran decir, pero tenemos que tener una fe inquebrantable y tenemos que tener fe para perseverar, que lo que nosotros estamos pidiendo lo vamos a recibir. Alguien alaba la gloria del Señor en esta hora. Yo creo a las promesas de Dios, hermano, aleluya, bendito sea el Señor, porque Dios es más que bueno, amén. Esta mujer, amado hermano, gloria al Señor, llegó de Jesús, una mujer cananea, gloria al Señor, la cual, amado hermano, esta gente para los judíos eran hermanos gentiles, paganos, alejados de Judea. ¿Cuántos alaban la gloria del Señor? Los cananeos, amado hermano, gloria a Dios, para ellos eran gente pagana, gloria al Señor. Pero a pesar de que esta gente, amado hermano, gloria a Dios, eran hermano, gloria a Dios, pagano, gloria al Señor. A pesar, hermano, que ellos, hermano, no chocaban con el pueblo judío, gloria a Dios. Porque esto no es desde hoy, esto trae su historia, 2000 años. Antes de Cristo, gloria a Dios. Eso se remonta hace 2000 años atrás, antes de Cristo, gloria a Dios. Póngale a esta fecha, diríamos unos 4000 años, gloria a Dios, a esta fecha. Pero esta mujer, hermano, sabía que los cananeos, amado hermano, aleluya, bendito Dios, aleluya, no eran, gloria al Señor, amigos de los judíos, porque estas tierras cananeas, hermano, gloria a Dios, a los israelitas les faltaron conquistarlas, gloria al Señor, eran tierras que Dios había prometido que se las daría a los israelitas, gloria a Dios, y los israelitas eran enemigos de los cananeos. Pero a pesar de que los israelitas eran enemigos de los cananeos, hubo una mujer cananea, gloria a Dios, que en cierta ocasión tenía necesidad de Jesús y tomó la decisión de llegar a Jesús. Y esta mujer dijo, aunque no seamos amigos, aunque no nos llevemos bien, pero en esa tierra hay profetas y yo tengo que llegar a esa tierra, porque ahí va a acontecer algo en esa tierra. Alabado sea el nombre de Dios, aleluya. Oh santo, ¿cuántos alaban la gloria de Dios? ¿Cuántos alaban la gloria de Dios? Aleluya. ¿Cuántos quieren ser como la cananea? Gloria a Dios. Oh santo, yo siento la gloria de Dios en esta hora. Esta mujer, amado hermano, a pesar, oiga bien esto, que eran enemigos los israelitas y los cananeos, no se llevaban. ¿Cuántos alaban la gloria del Señor? Porque eran grandes enemigos, gloria al Señor. Pero a pesar de que eran enemigos, gloria a Dios, esta mujer no desistía. Esta mujer seguía hacia adelante firme. Esta mujer, hermano, gloria al Señor, decidió, amado hermano, llegar, hermano, a Jesús, bendito Dios. Y algo que meditaba de esta mujer, mi amado hermano, aleluya, bendito Dios, que esta mujer cuando llega a Jesús, no llegó, hermano, callada, no. Esta mujer llegó clamando al Señor. Esta mujer llegó buscando algo, porque ella, si salía de Sidón, de Tiro de Sidón, ella sabía que si salía de la tierra pagana iba a entrar a una tierra bendecida por Dios, y ella sabía que en esa tierra algo iba a pasar. Alabado sea Dios. ¿Se acuerda cuando, hermano, había escasez? ¿Se acuerdan de aquella viuda de Sarepta, de Sidón? ¿Se acuerdan, hermano? Gloria al Señor. Cuando había necesidad, hermano, gloria a Dios. Y ahí

profeta en Israel. Gloria a Dios que allí estaba alguien que hacía grandes milagros. Ella sabía que al llegar ahí no iba a llegar de gusto, porque en las historias bíblicas de los hebreos sabía que había Dios que hacía proeza, sabía que había Dios que hacía grandes cosas. Alabado Dios. ¿Cuántos se gozan en esta mañana, hermano? Yo siento la gloria de papá en esta hora. Aleluya. Si usted no siente, aflíjase, gloria a Dios. Pero esta mujer, amado hermano, dijo: bueno, yo dejo esta tierra, gloria a Dios, de Sidón, y me voy a ir, gloria a Dios, a la tierra de los hebreos. Voy a ir a la tierra de los judíos, aunque seamos marginados. Mire, hermano, lo que esta mujer tuvo que pasar, hermano, aleluya. Aunque eran marginados, y nosotros dentro de la iglesia, en veces una mala mirada nos hacen y ya no nos congregamos. Es que alguien dijo, ya no nos congregamos. Pero esta mujer sabía que aunque sus parientes, que aunque, hermano, los cananeos eran, amado hermano, marginados por los israelitas, ella sabía que si se acercaba a esa tierra, algo poderoso iba a acontecer. Ellos eran marginados, despreciados espiritualmente. No obstante, esta mujer se acercó a Jesús para rogarle. ¿Cuántos alaban la gloria de Dios? Hay tres cosas que me agradan de esta mujer, y voy a ver esos tres puntos de esta mujer. Y quiero que la iglesia, hermano, abra bien los oídos, porque esta mujer, a pesar de ser marginada, a pesar, amado hermano, de ser despreciada, hermano, gloria a Dios, por ser, hermano, de una tierra pagana e idólatra, porque los cananeos eran idólatras, gloria a Dios. Pero a pesar de que ella, hermano, venía de una tierra de idolatría, esta mujer tomó la decisión de ir donde Jesús. Sabía que algo iba a pasar ahí, porque esta mujer, al acercarse a Jesús, no iba simplemente, hermano, porque quizás ella, hermano, diría: bueno, yo si me acerco a Jesús humanamente, gloria al Señor, aleluya, bendito Dios, quizás Jesús tendrá misericordia de mí. Ella no iba por ella, ella iba por una hija que estaba enferma, gloria a Dios. Ella iba por una hija que estaba en la casa. O quizás esta mujer era elegante, quizás esta mujer era bella, quizás esta mujer hubiese dicho: al verme a mí, quizás que soy tan hermosa, que hasta le voy a gustar a este profeta, o le voy a gustar a los apóstoles. No, aleluya, esta mujer iba porque en la casa tenía una hija que estaba poseída por un demonio. Esta mujer no llegó con malicias, intenciones sucias. Esta mujer llegó porque en la casa de ella había necesidad. ¿Cuántos alaban la gloria de Dios? Esta mujer llegó a Jesús porque en su casa había necesidad. Y oiga bien, algo que me recordaba a esta mujer cananea es que los que estamos aquí llegamos a Jesús porque teníamos necesidad. Los que llegamos a Jesús llegamos porque teníamos necesidad, ¿sí o no? Es que nosotros estábamos como aquellos cananeos. ¿Cuántos alaban a Dios? Éramos idólatras, éramos pagos, éramos de todo. Pero un día llegamos a Jesús y Jesús no nos echó afuera, porque Él dice: el que a mí viene, yo no le echo fuera. ¿Cuántos alaban a Dios? Pero algo que debemos de admirar de la cananea es que, a pesar de que sus hermanos, aleluya, contemporáneos, o es decir, a pesar de que, aleluya, los cananeos eran menospreciados y eran desechados, pero esta mujer, hermano, no tuvo en poco eso. Dijo esta mujer: no importa que los judíos no nos quieran, pero yo tengo que hacer algo por mi hija, gloria a Dios. Amén. ¿Qué podemos ver aquí? Amado hermano, es que un padre es capaz de cualquier cosa por sus hijos. Amén. Esta mujer, hermano, fue capaz de irse a meter a donde eran marginados, a donde eran despreciados. Pero es que usted se ha fijado que un padre por un hijo hace cualquier cosa. Levanten la mano los que hacen cualquier cosa por sus hijos. Si les toca pedir, piden, ¿verdad que sí? Amén. Santo es el nombre de Dios. Y qué madre, hermano, no va a dolerle en el corazón ver a su hijo angustiado. No es verdad que cuando usted tiene a su hijo grave, se lo lleva al hospital porque no aguanta el corazón. Hermano, nieto que sea, hermano, nieto que sea, ese abuelo alcahueto, esa abuela alcahueta, dice: hermano, vamos a buscar carro para llevar a mi nieto, a mi hijo. ¿Por qué, mi amado hermano? Gloria a Dios, porque es un corazón de padre y de madre, gloria a Dios. Así estaba esta mujer. Algo de admirar de esta mujer, que aunque fueran desechados y menospreciados, pero ella sabía que ir a Jesús era ir a la presencia del Dios viviente, era ir a la presencia del Hijo de Dios. Ahí va a ocurrir algo, gloria a Dios, aleluya, bendito sea. Dele ese aplauso al Rey de Gloria en esta hora. Oh, gloria a Dios.
Y es que el que viene a Jesús nunca será avergonzado. A pesar de que los cananeos no se llevaban, pero esta mujer, lo que más me agrada de esta mujer es el movimiento que esta mujer hace. Y esta mujer, amado hermano, gloria a Dios, cananea, una mujer, amado hermano, aleluya, que podemos admirar, una mujer que podemos aprender mucho de ella. Cuánto, hermano, esfuerzo que hizo esta mujer, pero esta mujer nunca se rindió. Y eso es lo que tiene que hacer la iglesia: esforzarnos y nunca rendirnos, aunque veamos difícil las cosas, pero sigamos creyendo que tenemos a un Dios que es poderoso para hacer lo que nosotros estamos pidiendo. Hagamos como la cananea, aprendamos a nunca rendirnos, aprendamos a ser esforzados en la obra, aprendamos

sigo esperando. ¿Cuántos alaban a Dios? Esta mujer cananea me llena de gozo, aleluya. Porque esta mujer no dijo yo soy marginada. Esta mujer, lo que me gusta a mí es que no solamente fue una vez a Jesús, esta mujer fue tres veces a Jesús. Y esta mujer no dijo a la primera de cambio, bueno, Jesús no me quiere recibir, Jesús no me quiere, aleluya, ayudar. Dice que esta mujer cananea, amado hermano, había salido de aquella región, y dice que esta mujer clamaba diciendo, Señor, Hijo de David, ten misericordia de mí. Oiga, hermano, y decía esta mujer, mi hija está gravemente atormentada por un demonio. ¿Cuántos alaban al Señor? Esta mujer, lo primero que tuvo esta mujer fue, número uno, esfuerzo. ¿Cuántos alaban a Dios? Lo primero que esta mujer tuvo fue esfuerzo. Dile que está a la par suya, esfuérzate, dile. Amén. Alguien que se esfuerza es alguien, hermano, que si se propone algo lo logra. ¿Cuántos alaban a Dios? Me acuerdo cuando hermano Saúl estaba aprendiendo a tocar guitarra, yo le decía, ánimo, que sí se puede. Me tocaba venirlo a dejar y a traerlo, y allá, hermano, iba hasta la hacienda a tocar guitarra. Cuando ya podía hacer el tumblimbli, dije yo, le voy a comprar una guitarra para que se esfuerce, para que aprenda, para que salga adelante. Aleluya, dele un aplauso a Jesús en esta hora. Es que el que se esfuerza lo logra, el que se esfuerza lo logra. Dele palmas al Cordero. ¿Cuántos creen que Dios puede hacer algo en su vida? Aleluya. Yo le quiero decir, hermana Rosa, créale a Dios. No se deje engañar porque el enemigo le está tirando pensamientos sucios. Pero no le crea al enemigo, créale a Dios. Créale a Dios, yo he puesto mano, créale a Dios. Créale a Dios, agárrate, agárrate del poder de Dios, aleluya. Gloria a Dios. Esta mujer tuvo, hermano, esfuerzo. ¿Cuántos quieren esforzarse, hermano? ¿Cuántos quieren esforzarse? Dele la mano al que está a la par suya y dígale, esfuérzate, dile, gloria a Dios. ¿Cuántos se van a esforzar, hermano? Aleluya. Esta mujer, hermano, gloria a Dios, se esforzó. Diga conmigo, se esforzó. Amén, gloria a Dios. Qué lindo cuando nosotros, hermanos, nos esforzamos. Amén. No hay nada más lindo que esforzarnos, gloria a Dios, para poder, hermano, gloria a Dios, obtener la respuesta que estamos pidiendo. Dice que esta mujer se esforzó, y esta mujer, gloria al Señor, aleluya, hizo, aleluya, bendito Dios, algo que muchos de nosotros lo hacemos. Gloria al Señor. Esta mujer hizo algo, hermano, aleluya, bendito Dios, que a mí me llena de orgullo. ¿Y sabe por qué? Porque esta mujer se esforzó. Y muchos de nosotros ya lo hemos hecho. Nunca nos hemos rendido. ¿Cuántos tienen peticiones aquí? Muchos de nosotros no nos hemos rendido. Va que seguimos clamando. No lo hemos visto, pero tengo la fe que vamos a testificar. Y en nuestro hogar habrá una acción de gracia. En nuestra casa habrá una acción de gracia. ¿Cuántos alaban al Señor? Haz como la cananea, esfuérzate, pero nunca te rinda. Sigue insistiendo que algo Dios va a hacer. Aleluya. A su nombre. Oh, santo es el Señor. Aleluya. Haz como la cananea, tienes que tener esfuerzo y nunca tienes que rendirte, gloria a Dios. Lo primero que esta mujer hizo fue, hermano, gloria a Dios, nunca rendirse, porque ella estaba preocupada por su familia. Amén. ¿Cuántos se preocupan por la familia? Usted tiene que preocuparse por su familia. Amén. Esta mujer, en ese tiempo no habían transporte. Esta mujer, yo me la imagino caminando hacia Israel. ¿Cuántos alaban la gloria de Dios? Yo me imagino a esta mujer. Ustedes tienen a moto, siquiera pueden venir al culto en a moto. Tenemos carro para venirnos al culto. Pero esta mujer, hermano, por su familia fue capaz de ir a una tierra donde ella no sabía lo que le esperaba. A su nombre.
hermano, hermano, esta mujer vino a Jesús porque su hija estaba atormentada por un demonio. Y en este primer punto vemos a una mujer, gloria al Señor, aleluya, que está dispuesta a no rendirse. Ay, santo. Esta mujer estaba dispuesta a no rendirse. Una mujer, hermano, gloria a Dios, dispuesta a no rendirse, gloria al Señor. Esta mujer gritaba, no es que solamente ese Señor sana, no, esta mujer gritaba, porque a Jesús no lo seguían uno o dos, a Jesús lo seguían multitudes. ¿Cuántos alaban la gloria del Señor? Pero esta mujer, hermano, clamaba, gloria a Dios, diciéndole al Señor, como le decía: Señor, hijo de David, ten misericordia de mí. Entonces, lo primero que vemos en esta mujer es que esta mujer viene a pedir un milagro por su hija que está atormentada. Pero es una mujer que no se desalienta. Es una mujer que no se desalienta.

los de adentro tienen que rechazarlos a nosotros. ¿Cuántos alaban la gloria de Dios? Y usted ha afligido, gloria al Señor, aleluya. Ah, como la mujer cananea, insiste como la mujer cananea, gloria al Señor. Ahora, el mismo Jesús, gloria a Dios, cuando oyó esto, gloria al Señor, dice la Biblia, veamos el 23, ¿qué nos dice? Gloria a Dios, dice que esta mujer, hermano, vino haciendo un esfuerzo por su hija. Pero ¿qué dice el 23? Pero Jesús, ¿qué dice? No le respondió. Tantito ahí, hermanito, por favor. Pero Jesús no le respondió, ¿qué dice la Biblia? Amén. ¿Cuántos de ustedes dicen, ya Dios quizás no me oye? ¿Cuántos de ustedes han dicho que Dios no les oye? Levanten la mano. ¿Y será que Dios me va a responder o no me va a responder? Pero dice la Biblia que Jesús no le respondió palabra. Jesús estaba callado, aleluya. Si Dios ha callado hasta este momento, es porque quiere ver si vamos a insistir como la cananea. Dios dice, quiero ver si este va a insistir. Quiero ver si este va a seguir creyendo que yo soy su Dios. ¿Cuántos alaban al Señor? Jesús no ha respondido, Jesús está callado todavía. Aleluya. A tal grado que hasta los mismos discípulos se le acercaron a Jesús y le rogaron diciéndole, ¿qué le dijeron? Despídela, pues da voces tras nosotros. O sea que esta mujer no iba callada. A su nombre. Por eso cuando usted venga al culto no venga callado. Hay hermanos que creen que estar callado, eso es una gran, hermano, cosa. No. Cuando vengas a la casa de Dios, grita, alaba, glorifica a Dios. Es que aquí eso es lo que venís, no venís a otra cosa. Aquí venís a alabar al Rey de Reyes y Señor de Señores. ¿Cuántos han venido a alabar a Dios en esta hermosa mañana? Aleluya. No dejes que el diablo te calle en la boca, porque el que te tiene callada la boca se llama Satanás. Porque cuando la iglesia dice un aleluya, los demonios retroceden. Cuando la iglesia comienza a meterse a la batalla de guerra espiritual, los demonios retroceden. Alabado sea el Señor. Usted está aquí en esta hora. Usted está aquí en esta hora. Durante no te metas de verdad en la bendición, no vas a ver la respuesta. Porque muchos de nosotros queremos la respuesta. Pero ¿cómo queremos esa respuesta? Callados. Callados. Y esta mujer gritaba, clamaba. Esta mujer, hermano, ella daba voces, dice la Biblia. Amén. Y dar voces, ¿qué es dar voces? Cuando la Biblia habla de la meditación, eso es estar meditando en secreto con Dios. Pero cuando la Biblia habla de dar voces, es que esta mujer daba voces de grito. La voz que clamaba en el desierto, que decía que enderezaran sus veredas. ¿Cuál era esa voz que clamaba en el desierto? ¿Cuál era esa voz que se alzaba en el desierto? Era la voz de Juan el Bautista anunciándoles arrepentimiento. Juan gritaba a todo pulmón diciéndoles que se arrepintiera. Juan les decía, generación de víbora. Eso era alzar la voz. Entonces esta mujer gritaba, aunque dijeran que estoy loca, quizás decía esta mujer, aunque digan que estoy loca, yo voy a seguir gritando. Jesús, Hijo de David, ten misericordia de mí, ten misericordia de mí, ten misericordia de mí. Alabado sea el Señor. Hermanito, no nos dejemos domar de la cananea. Dígale al que está a la par suya, no te dejes domar de la cananea. Dile. A su nombre, hermano. Porque hay veces que parecemos la estatua de la libertad. Mejor los católicos nos están domando, porque ya hacen muñecos derramando lágrimas y no la iglesia, gloria al Señor. Ya hacen muñecos derramando sangre de aquí y no usted, mi amado hermano, aleluya, bendito sea Dios. Pero la iglesia adora a un Cristo vivo, gloria al Señor. Los discípulos le dicen, despídela. ¿Sabía usted que en el mismo pueblo de Dios habrá gente que querrá callarnos? ¿Usted ha ido a campaña, sí o no, donde los predicadores dicen, no es tanto que estén gritando?

0: haciendo bulla. Siempre ha habido gente que ha querido callar las voces de aleluya. Es que mire, el que grita es porque bien está agradecido o es porque estás queriendo recibir algo de Dios. Así que si usted quiere recibir algo de Dios, más vale que comience a gritar. Más vale que, oh santo, aleluya. Así como los israelitas cuando gritaron para que las murallas de Jericó cayeran, así tienes que gritar río de agua viva. Que donde hay un río de agua viva se sepa que abasta aquí, vasaya, que algo va a pasar en ese lugar. Alabado sea Dios. Necesitamos que la iglesia vuelva a los tiempos de avivamiento espiritual, donde la iglesia, el avivamiento espiritual en la iglesia era, ¿cuál era? Derramamiento del Espíritu Santo. Habían lengua, visión, voz audible, llenura del poder de Dios. Había visión, había danza. Ese era el avivamiento que el profeta había profetizado, el profeta Joel. Y en los postreros días derramaré de mi Espíritu sobre toda carne, dijo el profeta. ¿Cuántos alaban la gloria de Dios? Pero ¿qué tenemos hoy en día? La gente ya no ve visión ni tiene sueño. ¿Cuántos alaban al Señor? Pero ¿qué le decían a Jesús? Despídela. Por eso yo no me gusta que usted caiga aquí. A mí me gusta que usted abra la boca. Amén. Y nosotros somos los primeros. Hey, dejen de platicar. Listo, culto. Hermanos, gloria a Dios. Oigan esto. Nosotros los que estamos aquí tenemos que estar alabando a Dios primero. ¿Sabe por qué? Porque cuando nosotros comenzamos a alabar a Dios, algo va a pasar aquí. Y cuando los que estamos aquí comenzamos a alabar a Dios, el pueblo ahí abajo también va a alabar a Dios. ¿Cuánto glorifican al Señor? ¡A su nombre! ¿Quién vive, hermanos? Y a su nombre. Hay poder en la sangre de Jesús. Hay poder en la sangre de Jesús. Hay poder en la sangre de Jesús. Hay poder en la sangre de Jesús. Hay poder en la sangre de Jesús. Abasó, araya, sama. Hay poder en la sangre de Jesús. Hay poder en la sangre de Cristo. Hay poder en la sangre del Hijo de Dios. Hay poder en el Evangelio. Gloria a Dios. No dejes que el diablo te calle la boca, iglesia. No permitas que el enemigo te calle. Tienes que comenzar a alabar a Dios, aunque sea un amén, un aleluya, un gloria a Dios. Cuando vengas a la casa de Dios, ven a adorar a Dios, porque aquí hay respuesta. Y amanso aquí basada. Aquí hay un varón que se está paseando mientras yo estoy predicando. Abasó, araya. Aquí da basada. Aquí por este lado alguien está paseándose en este lugar. Amanso, araya, sama. Y rababa y sabaya sama. Y torebes y rababa y si torebebe y sama. Abasara y asana. Abaki rababa y si torebe y si ama. Entre vestiban sama lo amará. Gloria a tu nombre, aleluya. Bendito el nombre del Señor. Hay poder en Jesús. Aleluya. ¿Dónde está alguien que imita a la cananea en esta mañana? ¿Dónde está alguien que va a imitar a la cananea en esta mañana? Alguien que va a decir, no voy a callarme. Alguien que va a decir, no me voy a callar, porque yo estoy esperando recibir algo de Jesús. Yo estoy esperando recibir algo de Jesús. Aleluya. Ay, santo, te alaba mi alma. Aleluya. De la parte de aquí para abajo pude ver a alguien que se está paseando en este lugar. Gloria a Dios. No pude ver para arriba, solo de abajo. Haz unas vestimentas no igual a las que nosotros andamos. Pero aquí está el Señor. Entre vestibaba y samaya soama. Allá en el cielo, abre la boca. El que va al cielo tiene que abrir la boca aquí. El que quiera ir al cielo, o abre la boca aquí para poder entrar ahí arriba. Allá soamas. Dele un aplauso fuerte, fuerte, fuerte a Dios. Dele más, dele más, dele más. Dele palmas, dele palmas. Un momento, bata las manos. Pueblo todo, batid las Hay poder en Jesús, aleluya. Santo, aleluya. Qué lindo es el Señor. ¿Cuánto sienten la caricia del Espíritu Santo? Tú tienes que insistir como la cananea. Tienes que insistir, no te rindas. Ay, Dios mío, aleluya. Dice que esta mujer vino a Jesús. Tú tienes que venir a Jesús. Primer muralla que tuvo que enfrentar esta mujer, los que estaban adentro. ¿Cuántos alaban a Dios? ¿Qué muralla está atravesando usted ahorita? ¿Los que están adentro o los que están afuera? La familia, el negocio, el trabajo, ¿qué muralla lo está deteniendo para llegar a Jesús? A su nombre. Porque cada uno de nosotros nos enfrentamos a una muralla que no nos deja alabar a Dios. Amén. Hay murallas que tenemos que derribarlas en el nombre de Jesús. Hay murallas que tienen que derribarse en el nombre de Jesús en esta mañana. La primer muralla con la que se choca la cananea era con el menosprecio, el desprecio, el rechazo de los que iban a anunciar el evangelio de hechos en adelante. Amén. ¿Quiénes? Los discípulos. El primer rechazo es de los discípulos. Porque, hermano, aleluya, Jesús estaba callado. Jesús no había respondido nada. Quienes rechazan primero a esta mujer son los discípulos. A su nombre. Usted no puede rechazar a alguien que venga de afuera, que aunque haya andado pecando, recíbalo, porque Dios no echa a nadie afuera de los que a Él vienen. A su nombre. Hermano, puede ser que sea drogo, borracho, lo que sea, Jesús no rechaza a nadie. Aleluya. Se enfrentaron contra la primer muralla, esta mujer. La primer muralla era pasar a los apóstoles, a los discípulos de Cristo. ¿A su nombre? La primer muralla que usted va a tener que enfrentar muchas veces va a ser a los de adentro. La mujer que llegó a Jesús, cuando esto la vieron gritar, ¿qué? Una cananea viene gritando aquí. Uy, una idólatra se viene acercando. ¿Qué van a decir los sacerdotes? Y más que los sacerdotes le volaban palos a Jesús. Más que los escribas le volaban palos a Jesús. Amén. Los fariseos le volaban palos. Los saduceos le volaban palos a Jesús. Pero una de las sectas más pujantes y más que atacó a Jesús fue la secta de los fariseos. Le volaba palos a Jesús. Y Jesús, hermano, él callado. Y los discípulos decían: si se dan cuenta los fariseos que Jesús le da la bienvenida a esta cananea, yo digo, decían ellos, que esto se va a poner más caliente. Porque a Jesús lo juzgaban. ¿Por qué? Porque Jesús comía con publicanos y pecadores. ¿A su nombre, hermano? Los publicanos, los recaudadores de impuestos. ¿A su nombre? Los pecadores era gente, hermano, como aquella mujer que fue hallada en el acto del adulterio. Jesús comía con esa gente. Y si a Jesús le volaban palo por comer con gente de este tipo así, que era convertida, se imagina que a Jesús no le iban a volar palos si los judíos con los cananeos no se llevaban, porque había una enemistad entre ellos. A su nombre, hermano. Entonces estos estaban en enemistad. Entonces yo me lo imagino, ellos han de haber dicho no. Por eso le decían a Jesús: despídela, mira cómo grita. Amén. Como que alguien diga, hermano, ¿qué van a decir? Y nosotros andamos con este hermano, y este hermano era bien borracho y ni se viste bien. Nunca menosprecias a otro porque se viste menos que tú. Amén.
1: los que están jóvenes y van perseverando, quiero que esto les quede grabado en la mente. Un día yo voy a faltar, no sé. Si Cristo viene, pues nos vamos todos. O si un día me toca partir de esta tierra a mí, pero que lo tengan metido en la cabeza. Oigan, jóvenes, lo que les voy a decir. Ustedes que han venido jóvenes al Evangelio, vendrá día que ustedes van a llegar a tener 30, 40 años, pero nunca se vayan a creer más que porque han perseverado 30, 40 años, son más que otros. Muchas veces el que viene llegando es el que Dios respalda, porque el que está viejo en el Evangelio se vuelve conformista, se vuelve marqueta de hielo, se vuelve mundano, se vuelve esquelético, pero el que viene llegando trae sed del Dios del vivo, trae sed del Dios vivo, alabado sea Dios. Amén, hermano. No porque tú tengas años de correr ya con Jesús te vayas a creer más que otro. Todos somos iguales. A la vista de nuestro maestro, todos somos iguales. Despídela, porque da voces tras nosotros. Esta mujer viene gritando. Hay gente que nos quiere callar, pero nosotros no vamos a callar. A su nombre. Aún muchos están celosos porque nosotros transmitimos a través de Facebook. ¿Y qué tanto? ¿Y qué les importa, pues? No sean metidos. Y muchos están celosos porque la iglesia me sigue donde quiera que vamos. Por ahí me salió un pagano y me dijo, ¿y qué tanto? Y le digo yo, bueno, es mi Facebook. Yo tengo que predicar, yo tengo que salir a buscar las almas. Hay que darlo a conocer, porque hay gente que dice, queremos ir a una iglesia que está viva. Y si nosotros no nos damos, para eso son esas redes sociales, para darnos a conocer. Hay gente que necesita escuchar el verdadero evangelio, gente que necesita del amor de la verdadera iglesia de Cristo. ¿Cuántos alaban a Dios? Porque hay gente que necesita conocer de una iglesia donde se manifieste el amor de Dios. Hay gente que necesita saber de una iglesia en donde, en vez de que el pastor se coma los diezmos y la ofrenda, ellos quieren saber si en esa iglesia se les ayuda a los necesitados. ¿Cuántos alaban al Señor? Una iglesia en donde si estás enfermo se te ayude a seguir adelante, unidos en oración juntos. Una iglesia en donde todos lo tengamos en común, que nada de nosotros digamos que es nuestro, sino que todo lo dispongamos para la obra del Señor. Tiene que haber una iglesia como la iglesia primitiva, que marca la diferencia en el Tamarindo y en el mundo entero. Alabado sea Dios. A su nombre. Yo le iba a decir de un grito de júbilo, pero no es igual a aquel. Grito de júbilo, un aleluya. Grito de júbilo no es coyotear. Grito de júbilo es gloria, aleluya, santo es el Señor, amén, bendito el Cordero, santo, santo, santo, santo es el Señor Dios Todopoderoso, el que es, el que era y el que ha de venir, alabado sea Cristo. Pero ahora muchos les enseñan que un grito de júbilo es esos son coyotes o perros en potreros. Grito de júbilo es cantar las alabanzas como lo hicieron los israelitas en las murallas de Jericó. En voz se dice aleluya cuando suene la bocina, cuando suene aleluya, bendito Dios, las trompetas. En voz de júbilo, pero no esa de coyote, hermano. Aleluya, cuando alaba la gloria de Dios. Primer punto, esta mujer vino a Jesús porque su hija estaba, ¿cómo estaba su hija? Atormentada. ¿Qué tenía su hija, hermanos? Dígale que está la par suya. ¿Su hija tiene demonio? Dígale. ¿Su hijo tiene demonio? Dígale. Venga Jesús, que Jesús se lo va a sacar. Hay hermanos que se rinden. Es que mi hijo, hermano, solo en el vicio anda. Es demonio el que anda. Venga Jesús, venga, búsquelo. Pero cómo va a venir, pero cómo va a haber la respuesta si solamente hoy domingo vino, si toda esta semana se ha perdido. Se van los amenes, pero no le hace. La ve hoy, se pierde hasta el otro domingo. Si es que viene, de ahí viene hasta entre unos 20 días. Todo el que necesita un milagro de Dios tiene que venir a Jesús. El que necesita un milagro en su casa, en su familia, venga a Jesús todos los días. Cuando tú vienes a Jesús, reprendes la escasez, reprendes al devorador, reprendes al que te está robando la bendición. Hay hogares que no hay ni comida. ¿Por qué? Porque no están buscando de Dios, están buscando solo materia, y la bendición de Dios se va alejando. La bendición de Dios te va a alcanzar a ti, no la andes buscando. Dios te va a dar la bendición. Pastor, no hay que trabajar. Sí, trabaje, pero todo tiene su tiempo, dice la palabra. Tiempo de reír, tiempo de llorar, tiempo de endechar, tiempo del trabajo, tiempo de todo. Hay tiempo debajo del sol para todo, pero hay algo que no hay que olvidar: es el amor de Dios, estar en la casa de Dios, porque es mejor un día en sus atrios que mil fuera de ellos. Escogería, decía David, mejor un día en la puerta de mi Dios que habitar en morada de maldad. Qué lindo es el Señor, hermano. Pero dice que estamos necesitando de Jesús y no venimos a Jesús. El domingo cerremos las puertas y vengámonos todos. Dios le bendiga. El domingo toda la iglesia tiene que estar aquí reunida. Toda, toda, toda, toda. Porque es una muestra que estamos en línea de batalla. No deje que solo uno en la casa pelee la batalla. Peleela usted también. Hay veces que hay hermanas que se están atendiendo que el marido está orando y ella no está orando. Hay varones que la mujer está peleando, él no está peleando. ¿Cuántas veces se han ido con la esposa al cuarto y se han agarrado de la mano y han orado juntos? Levántenme la mano los que se han ido al cuarto a orar de la mano con su esposa, pero que sea verdad, no les vaya a mochar la mano el ángel. Ustedes no tienen esposa todavía, pero ya la van a tener. Ahorita creo que ya andan en busca ya. Yo siento que ya andan en busca, ya están guardando pisto para casarse. En un cumbo lo tienen enterrado porque no quieren que nadie se los haya. ¿Cuántos alaban a Dios, hermano? Hey, esto es fuerte, hermano. Hay veces que usted dirá, el pastor, ¿quién le contó? A mí nadie me ha contado, Dios lo conoce a usted. Para empezar, ni los ando visitando. A su nombre, hermano. Solo quiero decirle, no se canse de ir a Jesús. Siga luchando. No se canse. Algo vamos a recibir tarde o temprano. No se canse. Siga, siga, siga. Vamos a avanzar porque el tiempo se fue. Número dos. Esta mujer, gloria a Dios, tenía una insistencia, gloria a Dios, que nadie que se le pusiera enfrente se la podía quitar. A su nombre. Es que nadie. Esta mujer tenía una insistencia. Hermano, ella venía por una ayuda y ella sin esa ayuda no se iba. A su nombre. Pero hay hermanos que están ahí. Hermano, yo quiero respuesta. Allá está el viejo orando en la esquina y la mujer allá lavando plata. Allá está la hermana como que es Marta, va de lavar y lavar y lavar y lavar, y el hombre ya está de rodillas. ¿Por qué la bendición se ha ido? Pues sí, que no están orando ni uno de los dos. Al nomás que llegues a tu casa, agarra a tu esposa, coman de la mano, acuéstense juntos, coman juntos. Porque ahora hasta eso está que ya no comen las parejas juntos. Cada quien en su hamaca y cada quien con su teléfono. Y ahora el papá con los hijos ya no se sientan en la mesa, no se ponen a comer, todos están con el teléfono en la mesa. Cuando, mira, mira, no descuides la familia es la que el diablo está destruyendo. Cada quien, uno, mano Milka la agarra para allá afuera donde está construyendo, allá donde tiene una hamaca guindada, mana Elba se queda en otra casita. Las hipotas allá arriba debajo de los palos de mango, el otro anda allá buscando la vaca. Nadie está comiendo juntos, tienen que comer juntos a la mesa. Vaya familia, es hora de comer y es hora de que nos agarremos de la mano y comencemos a darle gracias a Dios por los alimentos que ha provisto. ¿Cuántos alaban la gloria de Dios? La iglesia, hermano, aleluya, no debe de descuidar también la familia. Hermano Alexis allá anda en una hamaca allá, hermano, allá afuera. Hermana Carmen adentro, Cindy allá en la cocina, allá están comiendo como que son cuzucos, cada quien agarra su hoyo. Hemos perdido el orden en el hogar, hermano. Gloria a Dios. Ya no se come junto en la mesa. Yo con mi esposa en la mañana, ahora le dije, ahora, porque hoy no me viene en ayuno, soy sincero. He estado ayunando días anteriores. Y hoy no sentía fuerza, soy sincero, pues, ¿para qué le voy a decir? Dije yo, hoy domingo no, pero esta semana estuve en ayuno. Y si esta semana Dios me da la fuerza, me meto a ayunar. Y yo no lo voy a andar contando a usted. Y hoy decidí, hermano, dije yo, no, voy a probar alimentos ahora. Ahora le digo, me dice mi esposa, ¿vas a comer? Sí. Porque ella sabe que cuando yo voy a venir en ayuno, ella sabe que puede cocinar lo que quiera y ahí queda. Yo me vengo, yo no como. Y hay hermanos que no, cuando ya ven los plátanos fritos, no, pues no voy a ayunar. Sí, cuando ya ven la comida, no. Perdóname, Señor, soy tan cobarde, Señor. Y más cuando ven la crema y la cuajada, soy débil, Señor, soy débil a la... Y cuando vienen aquí al culto, después que comieron, soy débil a la tentación, me han llegado las pruebas. Esa alabanza vienen a cantar, te necesito junto a mí, dice el Señor, yo soy el que te necesito porque tú no estás haciendo nada por ti, te necesito que vengas a mí, vení a mí, dice el Señor, como estés trabajado y cargado, yo te voy a hacer descansar. Tienes que acercarte más a Dios. Cuando te acercas a la presencia de Dios, cosas grandes van a acontecer. Ya días no me invitaban a predicar a otros lugares. Y como me he estado metiendo, dije yo, quizás estaba un poquito descuidado para que ya no me estuvieran invitando. Imaginen que quieren que vaya el 20 a Soyapango, quieren que vaya el 4 también. Pero solo los valientes dicen, vamos, los cobardes. Amén. Los cobardes siempre buscan acobijarse. Dios bendiga a los cobardes que todo el tiempo nunca pueden ir a una salida. Siempre andan poniendo excusas. Es que todo el tiempo ponen, es que en ese carro va muy lleno, es que yo no creo que quepa, tan gordo que es usted que no va a caber. Mire, si usted está gordo, eso no es sinónimo de burla o de que lo rechacen. Eso es que usted está bendecido. Si está panzoncito, dele gloria a Dios, porque Dios lo tiene robusto para que le sirva. Y algunas veces los gorditos no toman porque andan en punta, y los que son sequitos parecen pajilla. Ay, no quiere ir porque no va a caber en el carro y parece pajilla. Ahí me perdona este agravio usted. A su nombre, hermano. Pero ¿cómo vamos a ver la gloria de Dios si no estamos insistiendo? Y voy a volver de nuevo porque siento de parte de Dios. Quiero decirles a todos, volvamos a la mesa con la familia. Siento que Dios me trae de vuelta y le diga, volvamos a la mesa a dialogar con la familia, volvamos a platicar, dejemos tiempo para el teléfono, un tiempo corto, prudencial, pero hermano, dejemos tiempo para la familia. ¿Cuánto tiempo tienen que no comen juntos, mano Saúl, mana Glenda y mano Evi? ¿Cuánto tiempo? Sí, comen, pero uno por allá y el otro por acá. Primero come uno y después el otro. Así van en turno. Su nombre, hermano. Qué lindo es que la familia nos sentemos a la mesa y comenzamos a comer. Papá, gracias por esforzarse por traer la comida a la casa. ¿Cuántos hijos son agradecidos? Hay jóvenes que no reconocen que el tata no sabe cómo hace para que lleve esos alimentos ese viejo. ¿Cuántas veces lo has mirado a los ojos y le has dado un abrazo? Yo le voy a decir a las Pineda, abracen a Mano Milcar ahorita que lo tiene en vivo. ¿Sí? Abrácenlo. Hermana Sarita, abrace a su papá ahorita que está vivo. Abrácenlo. Abracen a Mano José ahorita, abrácenlo. Nunca le vayan a contestar mal, abrácenlo. Ustedes no saben qué esfuerzo hizo este hombre para que no le faltara la leche ancho a ustedes. Qué esfuerzo hicieron estos viejos para que la leche no le faltara. Qué esfuerzo hizo hermano Evi cuando Jimmy nació, hermano, para que no se muriera. Ahí andaba trabajando, mana Glenda. Cuánto esfuerzo hizo, cuántos alaban a Dios. Ah, pero hoy ya tienen 18, ya se mandan solos. Sí. papá, aquí está el Dui.
0: Ya no me manda que el Dui le dé de comer, pues.
1: No esperaban esto, ¿verdad? Cuando ya se muere un familiar, estamos llorando. Ay, y de posteo, hermano, en el Facebook. Lamentamos la triste partida de quien en vida fue mi familiar. Y con la chonguita, esa chonguita representa ocultismo, satanismo. Usted no ponga eso. Ponga mejor que es estimada a Jehová la muerte de sus santos y murió en Cristo. Jesús dijo: yo soy la resurrección y la vida. El que cree en mí, aunque esté muerto, vivirá. Eso guinde en el Facebook, gloria a Dios. No ande poniendo chonguitas, hermano. ¿Cuántos alaban a Dios? Aunque no haya sido cristiano, postee en su Facebook: murió un familiar mío, que Dios tenga misericordia de él. Pero no ande poniendo esa chonga, hermano. Si quiere poner algo, por lo menos ponga una rosa blanca o rosa roja, hombre. Pero no ande poniendo esa chonguita negra que representa ocultismo. ¿Cuántos alaban la gloria del Señor? Seguimos. Amén. Entonces, esta mujer, vamos a dejar a un lado la familia. Esta mujer, hermano, tuvo insistencia. Y esta mujer, veamos qué dice el 15:25, hermano. Alguien que me ayude. 15:25 de Mateo. Entonces ella vino y se postró ante él diciendo: Señor, ajá, ¿cómo le dijo? Socórreme. ¿Qué estaba pidiendo esta mujer, hermano? Ayuda. ¿Cuánto le gusta pedirle ayuda a Dios? Los que tenemos deuda en el banco. Yo cuando se me llega la cuota del carro que yo estoy pagando, el quedando yo propio, personal. ¡Ay, palomito! Mire, faltando 5 días, yo esos 5 días yo le paso con todo, volándole rodillas. Y más cuando días se llega, solo falta un día y no tengo nada. ¡Ay, muñeco! Si no, pregúntele a los que tienen deuda en el banco. Empezamos a orar: Señor, que vendan los panes, Señor, que ni me ajusten, Señor. Galán el que tiene familia, que le mande, va. Galán, está bendecido el que tiene familia. Algunos de nosotros tenemos familia, pero son duros, de nosotros nos acuerdan. Y algunos familiares es que les hablaron en mal de nosotros para que no nos ayuden también, porque la misma familia es cuchillo para uno. ¿Sabe, hermano? Hay veces que la misma familia es cuchillo de uno. ¿Para qué le vas a ayudar a ese Jimmy? Mira, un carro azul anda. ¿Para qué? Hasta viajes hace ese cipote. Va al mar. Ese cipote gana como 200 al día. ¿A su nombre, hermano? No, ¿para qué le vas a ayudar a ese santo? Vos, si es de santo, hay para darlo de ayudante de albañil, ni a los cultos, todos los días trabaja. Ese hombre gana, listo, mira, ese hombre a la semana 300 gana. Tiene como que está en Estados Unidos. ¿Para qué le vas a ayudar a Alexis si Alexis solo de estar dando coches pasa, gana $1,000 por chancho? ¿Para qué le van a ayudar a ese José si trabaja en ferretería y anda, ese trabaja en todo? Tiene un rancho cuidando. ¿Para qué le vas a ayudar a Milcar? Si Milcar tiene vaca, tiene todo. Está haciendo una casa. ¿Para qué le vas a ayudar? Porque siempre hay un familiar que es bien metido, ¿verdad, hermano? Mire, le mandamos a decir a ese familiar metido que no se ha metido, hombre. No se ha metido. Dígale conmigo a ese familiar metido. No se ha metido, dígale. Componete, chancho, dígale. Y es que tiene espíritu de chancho, demonio, como los demonios que echó Jesús a Jesús. Denle un aplauso a Jesús en esa mañana. Sí, porque la Biblia dice, hermano, que el que anda afuera es como la puerca que después de lavada vuelve a revolcarse al charco. Así que no vaya a pensar que... Entonces esta mujer dijo: socórreme. Amén, hermano. Esta mujer dijo: socórreme. ¿Y qué pasó, hermano? Bueno, como ella fue a pedir socorro, dice que esta mujer vino por ayuda. Pero algo que me gusta de esta mujer es que esta mujer vino por ayuda, pero estaba dispuesta a no a irse sin antes recibir la ayuda que vino a buscar. Yo cuando vengo a los cultos, yo no voy, que yo voy a decir, no, yo cuando vengo al culto, yo por eso usted no me ve platicando, yo solo, Dios le bendiga, Dios le bendiga, Dios le bendiga, amén, pum, para acá, a orar, porque yo vengo a buscar ayuda, a buscar socorro de alguien que sí me va a socorrer. ¿Qué dijo el salmista? Alzaré mis ojos a los montes. ¿Cuántos quieren alzar los ojos a los montes, hermano? Cuando la Biblia habla de los montes, no está hablando montes literal, está hablando que esa mirada está en el cielo. ¿Cuántos alaban la gloria del Señor? ¿Cuántos alaban la gloria del Señor? ¡Aleluya! ¡Bendito sea el Señor! Salmo 121, ¿qué dice? Veámoslo. Ayúdeme ahí, hermano, por favor. Alzaré mis ojos a los montes. ¿De dónde vendrá mi socorro? Mi socorro viene de Jehová. ¿De dónde viene el socorro de los que están aquí? Aleluya. ¿De dónde viene el socorro de los que están aquí, hermano? ¿De dónde viene ese socorro? Ese socorro viene de Jehová, que hizo los cielos. ¡Oh, aleluya! Mira, hermanito, la iglesia, su socorro viene de Dios, que hizo los cielos y también la tierra. ¿Se siente feliz usted por eso? Quiero que vea conmigo algo más por acá, hermano. Gloria al nombre del Señor. Mire lo que dice el Salmo 34:5. Por eso es que esta mujer fue a Jesús. Ella sabía que allí no iba de choto. Mire los que buscan a Dios y piden socorro. Mire lo que pasa. ¿Qué dice, hermana Katy? En voz alta. Los que miraron a él. ¿A dónde iba mirando esta mujer? A Jesucristo, el Hijo de Dios. ¿Sí o no? Los que miraron a él fueron alumbrados. ¿Cuántos han sido alumbrados los que están aquí, hermano? Amén. Hemos sido alumbrados, ¿sí o no? Los que miraron a él fueron alumbrados. ¿Y qué dice? Y sus rostros no fueron. Por eso es que usted nunca va a ser avergonzado cuando llegue a Dios. Oiga lo que le voy a decir en esta hora. La hermana cuando viene aquí de rodilla, el hermano cuando viene aquí de rodilla, todos allá los que vienen entrando dicen, ¿y ese hermano qué está haciendo adelante? Lo que no sabe que este que está aquí ahorita de rodillas, él está mirando hacia arriba, que sabe que su rostro no va a ser avergonzado. Porque te acercas a un padre terrenal, te dice, no, yo no te doy pisto, salís avergonzado. Pero te acercas al Padre Celestial, el Padre de las luces, en el cual no hay sombra de variación, no hay mudanza de variación. Él responde. Amén. Entonces, los rostros de nosotros no son avergonzados. ¿Cuántos se gozan por eso? 123:1 de los Salmos, veamos. A ti alcé mis ojos. A ti que habitas en los cielos. Oiga. He aquí los ojos. Amén. Como los ojos de los siervos miran a la mano de sus señores. Oiga, sí. Sí. Ay, ¿cuántos miran a Jehová en esta hora? ¿Cuántos miran a Jehová en esta hora? Dele palmas si usted está mirando a Jehová de los ejércitos. Jehová de los ejércitos es varón de guerra. Es varón de guerra. Es varón de guerra. Si miras a Dios, no vas a ser avergonzado. Sigue mirando a Dios. No te canses de mirar a Dios y no vas a ser avergonzado. Ah, algunos hermanos que tienen sus jefes, por ejemplo, hermano Amílcar, tiene su jefe, ¿verdad? Ahí en la salina. Cuando se llega el sábado, los ojos de mi hermano están atentos a su patrón y extiende la mano hasta que le dé. Y ahí viene el pago de él también. ¿Cuánto alaba la gloria de Dios? Mi hermano está atento a recibir algo. Luego, los que trabajan con el hermano ya no están viendo al patrón, están viendo a Mano Milcar, porque es el del billete. Y se le quedan viendo. Ya va a pagar, siervo. ¿Cuánto alaba la gloria de Dios? Luego que el hermano Cristian recibe el billete, se le queda viendo Madeline. Ya vení, va viejo. O sea que este es una cadena, hermano. Gloria al Señor. Y esto que no ha nacido Juan Marcos todavía. Cuando Juan Marcos nazca, ahí va a correr para la tienda. Hey, ¿qué dije algo malo yo? A su nombre, hermano. Luego los de la tienda están esperando que lleguen a gastar las fichitas que ganaron. Pero yo le voy a decir algo, que cuando usted mira a ese Señor eterno, ese glorioso, aleluya, y le dice: Señor, tengo que pagar la deuda de Óptima, del Banco Integral, del Banco Tal, aleluya, viene el Dios eterno y comienza a abrir los tesoros de los cielos y comienza a bendecirte, aleluya. Mira, hermano, razón tuvo aquellos varones cuando le dijeron a Jesús: bueno, es para nosotros que estemos aquí. Si quieres, hagamos tres enramadas, una para ti, una para Moisés y otra para Elías. Es que cuando está la presencia de Dios no nos queremos ir. Amén. Terminamos. Esta mujer vino a Jesús y estaba dispuesta a no rendirse. Dígale que está la par suya, dele la mano y dígale: no te rindas, dígale. No te rindas, dígale. Tócale los cachetes al mano a ver si no le quiere dar la mano. No te rindas, dígale. Tócale los cachetes, sí. O la oreja, no te rindas, dígale, así, así. Alabado sea Dios. Más si es orejón, lo va a hacer bien grandote. Así como la de su servidor. Amén. Esta mujer estaba dispuesta a no rendirse. Amén. Primero, ¿qué hizo esta mujer? Esta mujer, como ella no estaba dispuesta a rendirse, esta mujer pidió socorro, pero no solo pidió socorro. Esta mujer hizo algo que muchas veces nosotros no lo estamos haciendo. Esta mujer cayó rostro en tierra. Cuando tú caes rostro en tierra, tú reconoces, oye bien esto, cuando tú caes rostro en tierra, tú reconoces, amado hermano, que no hay nadie más quien te pueda ayudar. Tú reconoces que postrándote delante de Él vas a recibir algo, gloria a Dios. Porque cuando tú te postras y te tiras a tierra, reconoces la majestad y la santidad y la autoridad de Dios. ¿Cuántos alaban la gloria del Señor? Amén, hermano. Mire, no hay mejor clamor que postrarse rostro en tierra. Alguien me dijo a mí: es que la oración solo es de rodillas. No, hay varias formas de orar, pero la oración más efectiva es rostro en tierra. La más efectiva. Dirá usted: ¿por qué? Porque esa oración usted está reconociendo la majestad, la autoridad, el señorío, el poderío de Dios. Ah, pero o sea que orar de pie. No, mejor me quedo. Ah, sí, porque un hermano a mí me dijo: mire, me dijo, ¿usted por qué ora de pie? Bueno, sí que no es pecado. No es pecado. Orar acostado no es pecado. ¿Cómo oró Jonás? ¿Alguien que me diga? Algunos cuando se ponían en cilicio se tiraban boca abajo. Aleluya. O sea que panza arriba el Señor me puede oír si te oye. O sea que si yo voy en el carro, Dios me oye si te oye. Voy en la moto, Dios te oye. Vas caminando, esa la oración, cuando vas caminando, esa oración se le conoce la oración meditada. Pero la oración efectiva es cuando tú te postras rostro en tierra. Esa oración, algo va a hacer Dios. Algo va a hacer Dios. No hay mejor arma para río de agua viva cuando se postra rostro en tierra. Oh, gloria a Dios, se comienzan a sacudir las tinieblas cuando ven que río de agua viva está de rodillas, rostro en tierra. Hermano, las tinieblas se estremecen.
0: Aleluya. Porque la iglesia reconoce la santidad de la autoridad de Dios. Amén. Postrarse, ¿qué es lo que hizo esta mujer? Hermano, esta mujer, en primer lugar, tuvo humildad. ¿Cuántos alaban al Señor? Tuvo humildad, pero también esta mujer se rindió, hermano, ante Cristo espiritualmente. Esta mujer se quebrantó. ¿Cuántos alaban la gloria de Dios? Aunque fuese, hermano, desechada, pero esta mujer dejó el orgullo, porque muchas veces el orgullo es que no nos deja a nosotros reconocer que somos necesitados de Dios. Hay veces que somos orgullosos, que porque alguien dijo, ya de orgulloso nos queremos ir de la iglesia. Ey, ¿quién acaso lo llamó a usted un miembro, un pastor, un líder? ¿Quién lo llamó a usted? Pues no lo llamó Jesús. Deje de ser orgulloso, deje de ser orgullosa, porque hay veces que somos orgullosos y estamos necesitando el favor de Dios. Pero algo que me gustó de esta mujer, que no fue orgullosa. No, esta mujer no fue orgullosa. Ya había oído, despídela. ¿Y qué hizo ella? Miren, se humilló. Ay, que me despidan. Ok, está bueno. Dele, despídanme. Pero esta mujer se humilló. Se rindió espiritualmente. Se quebrantó. Esta mujer pasó desprovisto aquello que dijeron. Ah, esta mujer está loca. ¿Sabe qué hizo esa mujer? Voy a ignorarlos a estos, porque yo no es a ellos que he venido a buscar. Yo he venido a buscar a Jesús. Y escucha lo que te voy a decir. Cuando tú vienes a buscar a Jesús, aunque alguien te falte el respeto, te critique o diga lo que diga, tú no pones la mirada en esa persona, porque tú no vienes por esa persona. Tú vienes por Jesús de Nazaret. ¿Cuántos alaban a Dios? Viene esta mujer y botó el orgullo. Diga conmigo, tengo que botar el orgullo. ¿Por qué no lo dicen, hermano? Vamos, diga conmigo, tengo que botar el orgullo. Va, dígale a su vecino, bota el orgullo, dígale. No se dicen. Sí, voy a decirle a los que están aquí, bota el orgullo, bota el orgullo, bota el orgullo, bota el orgullo. Porque hay veces que el orgullo es lo que no nos deja ser libres para adorar a Dios. Usted se ha fijado, esa gente orgullosa que viene al culto que no quiere sudar nada. Amén. Perdónenme las que andan abanico, no las quiero ofender. Pero hoy hasta abanico traemos a la iglesia. Porque no queremos sudar la ropa. Y hermano, las hermanas ahí andan peleando por el ventilador, ellas andan buscando ventilador. Y vienen y quitan a la que se sienta en el par del ventilador, allá quitan al otro y ahí vienen. Voy a estar primero yo porque el ventilador es mío. Bote el orgullo, alabado sea Dios. No importa que usted vaya todo sudado, pero usted estuvo en comunicación con el de arriba, alabado Dios. Esa ropa se va a ensuciar y se va a lavar, alabado sea el Señor. Porque el orgullo es el que ahora en día nadie quiere sudar. Todas las iglesias tienen aire acondicionado porque los miembros, uy hermano, se cargan un orgullo. Bárbaro. Orgullo en el pueblo no tiene que haber porque Dios no acepta orgullosos. Pastor, pero si yo quiero ser humilde, tengo que andar con una camisa rota. Tampoco, eso es ser loco. Porque yo trato de ponerme lo mejor que tengo cuando vengo al culto. Y si sudo, no interesa, esa ropa la lava mi esposa. ¿Cuántos alaban al Señor? Miren, les voy a contar esto. Dios bendiga a los esposos. Un día de esto mi esposa tenía un poco de ropa así, miren, lavándolo. Porrazo de ropa. Y me le quedé viendo yo y dije yo, pobrecita mi esposa. Y yo estaba en una hamaca meciéndome. Acababa de estar en la radio y meciéndome. Y me le quedé viendo a mi esposa. Y Dios me trajo a la mente algo. Le digo yo a ella, va que te dije que quiero hacer un esfuerzo para comprarte una lavadora y no querés. No, me dijo ella, la lavadora me le puede dar una media chapuceada, no es como con las manos, me dijo. Y me le quedé viendo yo, va, pobrecita, dije yo. Ah, no, si fuera otra, hermano, sí, comprame dos lavadoras, comprame. Ah, pues, y me le quedé viendo yo y dije yo, pobrecita, mi esposa. ¿Y sabe qué hice yo? Voy a ir a ver cómo es esto, dije yo. Y me pongo a la par de ella. Dame una pelota de jabón, le. ¿Qué me dijo? Dame una pelota de jabón, le dije.
1: y agarré un pantalón. Chaca, chaca, chaca, chaca. Al principio no le hallé, porque ya día yo lavaba, pero ya no, como ya ha casado uno, se le olvida eso. Con la mujer, el que manda es el hombre. Y empiezo a lavar. Cuando ella me vio que yo estaba lavándome, quítate, hijo, me dice, vas a darle rendido, quítate, por favor. Y le digo yo, no, es que yo quiero ayudarte. Solo un pantalón lavé y me voy a acostar, porque ya sentía que todo esto aquí se me caía para abajo, hermano. Yo sentía que ya no aguantaba. ¿Y sabe qué le dije a mi esposa? Pobrecita vos, mi amor, le dije yo. Y hay veces que nosotros ni a comer al pollo campero queremos llevarla. Porque hay quien que le da pena andar con la esposa. Sí, hay quien que le da pena andar con la esposa. No, mire, dejen los hijos ahí con Mano Milka, hermano santo. Váyase usted con su esposa a comer allá. Ahí déjenselo a Mana Elba. Déle los niños ahí. Suegra, dígale, cuídeme a las niñas, ya vengo. Váyase con su esposa al pollo a comer. Métale un bocado así. Mami, amor, piernita de pollo. Llévela y tráigale a los suegros también para que se lo gane más. Aleluya, bendito el Señor. Hay veces que somos descuidados con la esposa. Esas mujeres sufren, lavan, cocinan. Hermano, es duro. ¿Cuántos alaban a Dios? Ojalá reflexionemos los esposos ahora, ¿verdad? Bendito sea Dios. Y hoy decidamos hacer un cambio, hermano. Gloria al nombre del Señor. Amén. Vamos a ir terminando, pues, porque ya veo que se quieren ir. Esta mujer botó el orgullo y botó aquella autosuficiencia. ¿Cuántos creen? Hay gente que se cree autosuficiente. Ah, que yo las puedo y que yo aquí. No, deje de andar de autosuficiente, hermano. Somos necesitados de Dios. Bendito sea el Señor. Botemos ese orgullo y esa autosuficiencia. Aleluya. Hay veces que nosotros, yo no necesito al pastor, él me necesita a mí. Y cuando está muriendo, llamen al pastor. Deje de andar de autosuficiente, porque siempre me va a necesitar para que vaya a orar, para que se lo entregue al Señor. Mejor me quedo callado con algo que hizo una hermana que sí me dio risa a mí, hermano, uno de estos días. Mejor me quedo callado. Esta mujer fue con súplica y dependencia, porque ella sabía que ella necesitaba depender de Dios para recibir ese milagro. ¿Cuántos alaban al Señor? Esta mujer demostró, hermano, que en momentos de angustia es necesario llegar a Jesucristo. ¿Cuántos alaban la gloria del Señor? Esta mujer demostró que en la angustia hay que llegar a Jesús. Para buscar, gloria al Señor, la intervención divina, esta mujer demostró, gloria al Señor, que el ser humano debe de aprender a depender totalmente de la gracia de Jesucristo. Porque si no dependemos de Cristo, estamos en nada. ¿Cuántos alaban al Señor? Ejemplos de postrarse, lo que hizo esta mujer. Porque esta mujer, amado hermano, veamos el versículo, amado hermano, 27. Ajá. Sí. Oiga. Le regala un aplauso a usted a Jesús por esta mujer que fue a Jesús. Amén. La Biblia nos muestra, hermano, gloria al Señor, ejemplo de postrarse ante Dios. Ejemplo en el Antiguo Testamento. Moisés, al reconocer la presencia de Dios en el monte Sinaí, Éxodo 34:8. En el Nuevo Testamento, Jesús mismo en Getsemaní se postró rostro en tierra para orar al Padre. ¿Cuántos alaban la gloria del Señor? La mujer cananea nos enseña mucho a nosotros, y tengo mucho más que hablar, pero el tiempo va así. ¿Cuántos alaban al Señor? Vamos a orar. Voy a dejar a mi hermano Cristian que nos convoque a la oración. Después doy los anuncios. Oramos para despedirnos de una vez. Los anuncios los doy y nos vamos para el hogar. Dios les bendiga a todos.
2: Gloria a Dios. Oramos a nuestro Dios en el nombre del Padre, del Hijo y de su Santo Espíritu. Padre buen Dios que está en los cielos. Santificado sea su bendito nombre. Venga a vosotros su reino, hágase Dios su voluntad en la tierra como en los cielos. Denos hoy vuestro pan de cada día, perdone Dios vuestras deudas como nosotros también perdonamos a vuestros deudores. No los deje caer Dios en la tentación, mas líbrelos del mal Dios, porque suyo Dios es el reino, el poder, la honra, la gloria por los siglos de los siglos. Amén, Dios eterno. En esta hora preciosa, Padre celestial, le damos las gracias, Dios eterno de gloria, gracias mi Dios amado, por cual...

En aquel día dirás: cantaré a ti, oh Jehová, pues aunque te enojaste contra mí, tu indignación se apartó y me has consolado. He aquí, Dios de salvación mía, me aseguraré y no temeré, porque mi fortaleza y mi canción es Ja, Jehová, quien ha sido salvación para mí. Sacaréis con gozo aguas de las fuentes de la salvación y diréis en aquel día: cantad a Jehová, aclamad a su nombre, haced célebres en los pueblos sus obras. Recordad que su nombre es engrandecido. Cantad salmos a Jehová, porque él ha hecho cosas magníficas. Se ha sabido esto por

puertas, oh Jerusalén, Jerusalén que se ha edificado como una ciudad que está bien unida entre sí. Y allá subieron las tribus de Gad, conforme al testimonio dado a Israel para alabar el nombre de Jehová, porque allá están las sillas del juicio, los tronos de la casa de David. Pedid por la paz de Jerusalén, sean prosperados los que te aman, sea la paz dentro de tus muros y el descanso dentro de tus palacios. Por amor de mis hermanos y mis compañeros, diré yo, la paz sea contigo. Por amor a la casa de Jehová nuestro Dios, buscaré tu bien. 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

de confianza en Dios. Salmos 3. Oh Jehová, cuánto se han multiplicado mis adversarios. Muchos son los que se levantan contra mí. Muchos son los que dicen de mí: no hay para él salvación en Dios. Mas tú, Jehová, eres escudo alrededor de mí, mi gloria y el que levanta mi cabeza. Con mi voz clamé a Jehová, y él me respondió desde su monte santo. Yo me acosté y dormí y desperté, porque Jehová me sustentaba. No temeré a 10 millares de gente que pusieren sitio contra mí. Levántate, Jehová, sálvame, Dios mío. Porque tú heriste a todos mis enemigos en la mejilla, los dientes de los perversos quebrantaste. Las salvaciones de Jehová sobre tu pueblo sea tu bendición.

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peor que las veces que caíste y pensaste que nunca te levantarías. Creíste que te quedarías allí, en el fondo de la tormenta. Pero hoy te ves y te preguntas, ¿cómo es que salí? ¿Cómo es que ahora estoy aquí? No fue tu supervalentía, no fue tu gran inteligencia. Fue Dios, fue su gracia y su infinito amor para contigo que te levantó. Fue su misericordia y su mano de poder que te ayudó. Mírate, y aún te preguntas, ¿si Dios tiene planes contigo? Es más que obvio que sí. Dios tiene propósitos contigo.

pero gracias sean dadas a Dios, de que nos da la victoria por medio de nuestro Señor Jesucristo. 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En primer lugar, por medio de Jesucristo, doy gracias a mi Dios por todos ustedes y porque su fe se difunde por todo el mundo. Romanos capítulo 1, versículo 8. Amada audiencia, que Dios te bendiga.

En aquel día dirás: cantaré a ti, oh Jehová, pues aunque te enojaste contra mí, tu indignación se apartó y me has consolado. He aquí, Dios de salvación mía, me aseguraré y no temeré, porque mi fortaleza y mi canción es Ja, Jehová, quien ha sido salvación para mí. Sacaréis con gozo aguas de las fuentes de la salvación, y diréis en aquel día: cantad a Jehová, aclamad a su nombre, haced célebres en los pueblos sus obras. Recordad que su nombre es engrandecido. Cantad salmos a Jehová, porque Él ha hecho cosas magníficas. Sea sabido esto por

cuando aparezca el príncipe de los pastores, recibiréis la corona inmarcesible de gloria. Primera de Pedro, capítulo 5, versículo 4. Amado pastor, amado ministro del Evangelio, sigamos adelante cumpliendo con la gran comisión de nuestro Señor y Salvador Jesucristo. Sé que vendrán lágrimas, sé que vendrán procesos, pero sigue, pastor, sigue avanzando, camina, que el Todopoderoso está contigo. Este es un mensaje de Radio Evangélica Ríos de Agua Viva. Que el Señor Jesús te bendiga.

La mejor manera de tener un día bendecido es iniciar dando gracias a Dios. Agradece por todo su amor y misericordia. Deja todo en sus manos y verás cómo todo tiene sentido. No importa lo que pueda pasar, solo ten la certeza de que Dios obrará para bien. Ama, perdona y disfruta tu día al máximo, pero asegúrate que Dios esté allí.

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pero gracias sean dadas a Dios, de que nos da la victoria por medio de nuestro Señor Jesucristo. 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Romanos capítulo 1, versículo 8. Amada audiencia, que Dios te bendiga.

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dicen de mí. No hay para él salvación en Dios. Mas tú, Jehová, eres escudo alrededor de mí, mi gloria y el que levanta mi cabeza. Con mi voz clamé a Jehová, y él me respondió desde su monte santo. Yo me acosté y dormí y desperté, porque Jehová me sustentaba. No temeré a 10 millares de gente que pusieren sitio contra mí. Levántate, Jehová, sálvame, Dios mío. Porque tú heriste a todos mis enemigos en la mejilla, los dientes de los perversos quebrantaste. Las salvaciones de Jehová sobre tu pueblo sea tu bendición.

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0: La autoridad del Señor. A Él fue dada toda la autoridad sobre toda carne, para perdonar los pecados, para hacernos hijos de Dios, para darnos dones a fin de efectuar su obra, para juzgar. La autoridad del Señor.
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Romanos capítulo 1, versículo 8. Amada audiencia, que Dios te bendiga.

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1: Una promesa poderosa. Si caminas en el desierto, Dios te sustentará en sus brazos. En situaciones que parecen imposibles, Dios es suficiente. En los hornos ardientes de la vida, Dios está presente. En las tempestades y en los vendavales, Dios salva. En el calor del sol, será tu sombra. En el valle de sombra de muerte, Dios estará contigo. Él prometió estar con nosotros por siempre.

Consumado es. El sacrificio por el pecado fue consumado. Sus indecibles sufrimientos terminaron. El príncipe de este mundo fue derrotado. Las obras del Padre estaban consumadas. El juicio de Dios había pasado. Las profecías se habían cumplido. Su obra de salvación estaba consumada. Y el camino al cielo está abierto.

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Con sabiduría afirmó el Señor la tierra. Con inteligencia estableció los cielos. Por su conocimiento se apartaron las aguas, y las nubes dejaron caer su rocío. Hijo mío, conserva el buen juicio. No pierdas de vista la discreción. Te serán fuente de vida, te adornarán como un collar. Podrás correr tranquilo tu camino, y tus pies no tropezarán. 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

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Romanos capítulo 1, versículo 8. Amada audiencia, que Dios te bendiga.

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1: 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Hoy presentamos Isaías capítulo 40, del verso 29 al 31.
2: Él da esfuerzo al cansado y multiplica las fuerzas al que no tiene ningunas. Los muchachos se fatigan y se cansan, los jóvenes flaquean y caen. Pero los que esperan a Jehová tendrán nuevas fuerzas, levantarán alas como las águilas, correrán y no se cansarán, caminarán y no se fatigarán.
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0: varios tipos de vasos. Vasos vacíos, para que el Señor los llene. Vasos puros, para que el Señor los use. Vasos escogidos, para el servicio del Señor. Vasos santos y útiles para el Señor. Vasos de barro, con un contenido precioso. Vasos especiales, para glorificar a Dios. Vasos de ira, reservados para el juicio.
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yo me alegré con los que me decían: a la casa de Jehová iremos. Nuestros pies estuvieron dentro de tus puertas, oh Jerusalén. Jerusalén que se ha edificado como una ciudad que está bien unida entre sí. Y allá subieron las tribus de Gad, conforme al testimonio dado a Israel, para alabar el nombre de Jehová, porque allá están las sillas del juicio, los tronos de la casa de David. Pedid por la paz de Jerusalén, sean prosperados los que te aman, sea la paz dentro de tus muros y el descanso dentro de tus palacios. Por amor de mis hermanos y mis compañeros, diré yo: la paz sea contigo. Por amor a la casa de Jehová nuestro Dios, buscaré tu bien. 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

porque las veces que caíste y pensaste que nunca te levantarías, creíste que te quedarías allí, en el fondo de la tormenta. Pero hoy te ves y te preguntas, ¿cómo es que salí? ¿Cómo es que ahora estoy aquí? No fue tu supervalentía, no fue tu gran inteligencia, fue Dios, fue su gracia y su infinito amor para contigo que te levantó. Fue su misericordia y su mano de poder que te ayudó. Mírate, y aún te preguntas, ¿si Dios tiene planes contigo? Es más que obvio que sí, Dios tiene propósitos contigo.

yo me alegré con los que me decían: a la casa de Jehová iremos. Nuestros pies estuvieron dentro de tus puertas, oh Jerusalén. Jerusalén que se ha edificado como una ciudad que está bien unida entre sí. Y allá subieron las tribus de Gad, conforme al testimonio dado a Israel, para alabar el nombre de Jehová, porque allá están las sillas del juicio, los tronos de la casa de David. Pedid por la paz de Jerusalén, sean prosperados los que te aman, sea la paz dentro de tus muros y el descanso dentro de tus palacios. Por amor de mis hermanos y mis compañeros, diré yo: la paz sea contigo. Por amor a la casa de Jehová nuestro Dios, buscaré tu bien. 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

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Dios te bendiga.

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En primer lugar, por medio de Jesucristo, doy gracias a mi Dios por todos ustedes y porque su fe se difunde por todo el mundo. Romanos capítulo 1, versículo 8. Amada audiencia, que Dios te bendiga.

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yo me alegré con los que me decían: a la casa de Jehová iremos. Nuestros pies estuvieron dentro de tus puertas, oh Jerusalén. Jerusalén que se ha edificado como una ciudad que está bien unida entre sí. Y allá subieron las tribus de Gad, conforme al testimonio dado a Israel, para alabar el nombre de Jehová, porque allá están las sillas del juicio, los tronos de la casa de David. Pedid por la paz de Jerusalén, sean prosperados los que te aman, sea la paz dentro de tus muros y el descanso dentro de tus palacios. Por amor de mis hermanos y mis compañeros, diré yo: la paz sea contigo. Por amor a la casa de Jehová nuestro Dios, buscaré tu bien. 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

0: son las 2:59.
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0: Son las 2:59.

pero gracias sean dadas a Dios, de que nos da la victoria por medio de nuestro Señor Jesucristo. 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En primer lugar, por medio de Jesucristo, doy gracias a mi Dios por todos ustedes y porque su fe se difunde por todo el mundo. Romanos capítulo 1, versículo 8. Amada audiencia, que Dios te bendiga.

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Nuestros pies estuvieron dentro de tus puertas, oh Jerusalén. Jerusalén que se ha edificado como una ciudad que está bien unida entre sí. 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Pedid por la paz de Jerusalén, sean prosperados los que te aman, sea la paz dentro de tus muros y el descanso dentro de tus palacios. Por amor de mis hermanos y mis compañeros, diré yo: la paz sea contigo. Por amor a la casa de Jehová nuestro Dios, buscaré tu bien. 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

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Nuestros pies estuvieron dentro de tus puertas, oh Jerusalén. Jerusalén que se ha edificado como una ciudad que está bien unida entre sí. Y allá subieron las tribus de Gad, conforme al testimonio dado a Israel, para alabar el nombre de Jehová, porque allá están las sillas del juicio, los tronos de la casa de David. Pedid por la paz de Jerusalén, sean prosperados los que te aman, sea la paz dentro de tus muros y el descanso dentro de tus palacios. Por amor de mis hermanos y mis compañeros, diré yo: la paz sea contigo. Por amor a la casa de Jehová nuestro Dios, buscaré tu bien. 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

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Y allá subieron las tribus de Gad, conforme al testimonio dado a Israel, para alabar el nombre de Jehová, porque allá están las sillas del juicio, los tronos de la casa de David. Pedid por la paz de Jerusalén, sean prosperados los que te aman, sea la paz dentro de tus muros y el descanso dentro de tus palacios. Por amor de mis hermanos y mis compañeros, diré yo: la paz sea contigo, por amor a la casa de Jehová.

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1: Son las 3:31.

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pero gracias sean dadas a Dios, de que nos da la victoria por medio de nuestro Señor Jesucristo. 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En primer lugar, por medio de Jesucristo, doy gracias a mi Dios por todos ustedes y porque su fe se difunde por todo el mundo. Romanos capítulo 1, versículo 8. Amada audiencia, que Dios te bendiga.

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Y allá subieron las tribus de Gad, conforme al testimonio dado a Israel, para alabar el nombre de Jehová, porque allá están las sillas del juicio, los tronos de la casa de David. Pedid por la paz de Jerusalén, sean prosperados los que te aman, sea la paz dentro de tus muros y el descanso dentro de tus palacios. Por amor de mis hermanos y mis compañeros, diré yo: la paz sea contigo. Por amor a la casa de Jehová nuestro Dios, buscaré tu bien. 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

yo me alegré con los que me decían: a la casa de Jehová iremos. Nuestros pies estuvieron dentro de tus puertas, oh Jerusalén, Jerusalén que se ha edificado como una ciudad que está bien unida entre sí. Y allá subieron las tribus de Gad, conforme al testimonio dado a Israel, para alabar el nombre de Jehová, porque allá están las sillas del juicio, los tronos de la casa de David. Pedid por la paz de Jerusalén, sean prosperados los que te aman.

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Por amor de mis hermanos y mis compañeros, diré yo, la paz sea contigo. 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
1: Dele gracias al Señor que aquí en El Salvador tenemos libre derecho de expresión. Oiga, ¿cómo dice?

0: Bueno, hablamos otro día. Te voy a cortar la llamada porque ya se terminó el culto. Ah, pues, Dios te bendiga.
1: Son las 4:52.

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1: las 4 con 54 minutos.
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pero gracias sean dadas a Dios de que nos da la victoria por medio de nuestro Señor Jesucristo. 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En primer lugar, por medio de Jesucristo, doy gracias a mi Dios por todos ustedes y porque su fe se difunde por todo el mundo. Romanos capítulo 1, versículo 8. Amada audiencia, que Dios te bendiga.

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Jerusalén que se ha edificado como una ciudad que está bien unida entre sí. 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Pedid por la paz de Jerusalén, sean prosperados los que te aman, sea la paz dentro de tus muros y el descanso dentro de tus palacios. Por amor de mis hermanos y mis compañeros, diré yo: la paz sea contigo. Por amor a la casa de Jehová nuestro Dios, buscaré tu bien. 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

pero gracias sean dadas a Dios, de que nos da la victoria por medio de nuestro Señor Jesucristo. 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En primer lugar, por medio de Jesucristo, doy gracias a mi Dios por todos ustedes y porque su fe se difunde por todo el mundo. Romanos capítulo 1, versículo 8. Amada audiencia, que Dios te bendiga.

Y cuando aparezca el príncipe de los pastores, recibiréis la corona inmarcesible de gloria. Primera de Pedro, capítulo 5, versículo 4. Amado pastor, amado ministro del Evangelio, sigamos adelante cumpliendo con la gran comisión de nuestro Señor y Salvador Jesucristo. 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Este es un mensaje de Radio Evangélica Ríos de Agua Viva. Que el Señor Jesús te bendiga.

Ciertamente, llevó Él nuestras enfermedades y sufrió nuestros dolores. Y nosotros le tuvimos por azotado, por herido de Dios y abatido. Mas Él, herido fue por nuestras rebeliones, molido por nuestros pecados. El castigo de nuestra paz fue sobre Él, y por su llaga fuimos nosotros curados. Todos nosotros nos descarriamos como ovejas, cada cual se apartó por su camino, mas Jehová cargó en Él el pecado de todos nosotros. Isaías 53, del 4 al 6.

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1: Son las 5:31.
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Nuestros pies estuvieron dentro de tus puertas, oh Jerusalén, Jerusalén que se ha edificado como una ciudad que está bien unida entre sí. Y allá subieron las tribus de Gad, conforme al testimonio dado a Israel, para alabar el nombre de Jehová, porque allá están las sillas del juicio, los tronos de la casa de David. Pedid por la paz de Jerusalén, sean prosperados los que te aman, sea la paz dentro de tus muros y el descanso dentro de tus palacios. Por amor de mis hermanos y mis compañeros, diré yo: la paz sea contigo. Por amor a la casa de Jehová nuestro Dios, buscaré tu bien. 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

porque te tomé de los confines de la tierra y de tierras lejanas te llamé y te dije, mi siervo eres tú. Te escogí y no te deseché. No temas porque yo

0: estoy contigo. No desmayes porque yo soy tu Dios que te esfuerzo. Siempre te ayudaré, siempre te sustentaré con la diestra de mi justicia.
1: Son las 5:35.

pero gracias sean dadas a Dios de que nos da la victoria por medio de nuestro Señor Jesucristo. 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En primer lugar, por medio de Jesucristo, doy gracias a mi Dios por todos ustedes y porque su fe se difunde por todo el mundo. Romanos capítulo 1, versículo 8. Amada audiencia, que Dios te bendiga.

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